0: de 15 y además, pues continuaba latente el día de hoy la posibilidad de precipitaciones pluviales. Estaba señalada esta probabilidad en hasta el 70%, pero al menos hasta las 7 de la noche la probabilidad es solo del 30%, después se borra, desaparece y para mañana no hay pues este pronóstico de lluvia. Lo que sí es que sube un poco la temperatura, con máxima de 28 mañana jueves y mínima de 16. Pues bienvenidas y bienvenidos. Hemos preparado un programa con múltiples voces e invitados que nos estarán presentando temas relevantes y de impacto social para San Luis Potosí. Tal es el caso de nuestro primer entrevistado, el doctor Fernando Díaz Barriga. Él es coordinador de la División de Estudios Superiores para la Equidad de la Facultad de Medicina de la UASLP, y en esta ocasión nos viene a explicar en qué consiste esta ratificación que se dio a esta universidad como un centro colaborador en evaluación de riesgos en salud y salud ambiental infantil de la Organización Mundial de la Salud. Así es que, pues, es el primer tema que estaremos abordando en entrevista con el doctor Fernando Díaz Barriga, un científico que lidera, pues, a un cuerpo de investigadores que están total y completamente comprometidos con su labor, porque el trabajo que ellos llevan a cabo tiene precisamente un impacto en nuestro entorno inmediato. Así es que estaremos conversando los detalles sobre esta importante ratificación que recibió la poderosísima UASLP. Para las 6 de la tarde con 30 minutos, hoy estaremos recibiendo también aquí en cabina a la doctora Josefina Gallegos Martínez. Ella es investigadora de la Facultad de Enfermería y Nutrición y hoy nos viene a hablar sobre lo que es su proyecto de investigación, que lleva por título Cuidados Centrados en el Desarrollo. Sobre la doctora Josefina Gallegos puedo señalar que tiene una experiencia laboral ya de 45 años de servicio. Es profesora investigadora de tiempo completo en la Facultad de Enfermería y Nutrición y, bueno, pues entre otros reconocimientos, ostenta el nivel 1 en el Sistema Nacional de Investigadoras e Investigadores, el SNI, de lo que es hoy la Secretaría de Ciencia del Gobierno de México. Así es que ella será nuestra segunda invitada. Y por último, tendremos también la presencia en cabina de la licenciada en Conservación y Restauración de Bienes Culturales Muebles, María Marcela Lomelijazo, quien es egresada de la Facultad del Hábitat y nos viene a contar, pues, qué fue lo que la motivó a estudiar esta carrera, qué es lo que ha sucedido desde que se tituló y obtuvo su primer documento como experta en esta materia. Y es nuestra invitada del día de hoy, una licenciada en conservación y restauración de bienes culturales muebles. Y si la memoria no me falla, me parece que sería la primera de esta carrera de la Facultad del Hábitat que estará con nosotros, la primera invitada, María Marcela Lomelijazo. Así pues, son 6 de la tarde ya con 5 minutos y tenemos listo el primer bloque de información. Vamos a enterarnos qué está pasando hoy en México y el mundo, muy lleno, eso sí, debo decirlo, de temas relacionados con el Mundial del Fútbol, que ya está a nada de iniciar. Escuchemos, pues.
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0: La presidenta Claudia Sheinbaum aseguró hoy que no hay ninguna preocupación por temas de protestas y seguridad para la inauguración del Mundial del Fútbol en México. Quienes tienen boleto para el Estadio Azteca entrarán tranquilos, al mismo tiempo que consideró ella podría cancelar su salida incluso al Fan Fest del Zócalo, a unos pasos de Palacio Nacional, en caso de que no haya condiciones por la manifestación de la CENTE. La dirigencia magisterial de la Coordinadora Nacional de Trabajadores de la Educación retomó este miércoles la mesa de trabajo con autoridades federales en la Secretaría de Gobernación, en un nuevo intento para recibir una propuesta que marque la ruta para la abrogación de la ley del ISSSTE 2007 y así levantar la huelga nacional que inició hace 10 días. El secretario de Economía, Marcelo Ebrard, y el director general de Mercado Pago en México, Pedro Rivas Butcher, anunciaron una inversión de 4.600 millones de dólares en el país. será una de las más importantes en este periodo. Se trata de Mercado Libre. Van a crear 8.000 nuevos empleos, efectos en 19 entidades, incluyendo Ciudad de México, en el marco del Plan México, señaló Ebrard durante la conferencia mañanera con la presidenta Claudia Sheinbaum, donde indicaron que dicha inversión creará 8.000 nuevos empleos. El Mundial de Fútbol 2026 generará un impulso económico limitado para México al aportar apenas 0.14 puntos base al crecimiento del Producto Interno Bruto durante este año. De acuerdo con estimaciones de Moody's Analytics, la firma advirtió que el efecto positivo del Mundial será insuficiente para modificar de forma significativa la trayectoria de una economía que enfrenta un entorno de bajo dinamismo. La Federación Internacional de Fútbol, la Asociación FIFA, busca apropiarse de las marcas México 86 y México 70, los logos de ambos mundiales e incluso de Juanito y Piqué, las mascotas de ambos torneos diseñadas por mexicanos. Como parte de la estrategia de la FIFA para evitar la piratería durante el torneo de fútbol mundial que se realizará en México, Estados Unidos y Canadá, la apoderada legal de la federación, Georgina Esteva Woods, solicitó desde agosto del año pasado el registro de diversas marcas ante el Instituto Mexicano de la Propiedad Industrial. El arranque del Mundial de Fútbol 2026 en Estados Unidos, que oficialmente da banderazo este viernes 12 de junio, con el partido entre la selección de ese país contra la de Paraguay, está ensombrecido por la presencia en estadios de agentes de ICE. El Departamento de Seguridad Interior en el gobierno de Donald Trump confirmó que durante los 38 días que durará el Mundial y en las 11 ciudades de su país donde habrá partidos, habrá agentes de inmigración y aduanas, ICE, y patrulla fronteriza. A 24 horas de que empiece el Mundial de Fútbol 2026, el Papa León XIV pronunció unas palabras para la que va a ser la primera competición de esta índole desde que le nombraron como el máximo representante de la Iglesia Católica el 8 de mayo de 2025. El pontífice publicó una reflexión a través de su cuenta en X, donde señaló que el Mundial comienza mañana y muchos verán los partidos. No obstante, el fútbol nos recuerda algo que no debemos olvidar. La vida no es una carrera para lucirnos por nuestra cuenta, sino un camino que aprendemos a recorrer juntos, explicó. El presidente estadounidense Donald Trump cargó este miércoles contra México al advertir que ahora su gobierno se está concentrando en las drogas que entran a Estados Unidos por tierra y que podría no renovar el T-MEC. Odio decirle esto a México, pero ahora estamos concentrados en las drogas que entran por tierra, dijo el mandatario a periodistas en la Casa Blanca. El mar fue mucho más difícil, señaló, en alusión a los ataques que las fuerzas estadounidenses han lanzado contra supuestas narcoembarcaciones. El primer ministro israelí y prófugo de la CPI, Benjamín Netanyahu, se presentará a la reelección en las elecciones legislativas de octubre en Israel, anunció este miércoles su partido, pese a los cuestionamientos sobre su futuro político hechos por el presidente Donald Trump. Netanyahu, de 76 años y apodado Bibi, se presentará a las próximas elecciones y con la ayuda de Dios las ganará, declaró la formación oficialista Likud en Telegram. Al menos 100 personas han muerto por ébola, menos de un mes después de que las autoridades declararon un brote en el este de República Democrática del Congo. Una cifra sombría mientras se intensifican los esfuerzos para frenar la enfermedad, descubierta con semanas de retraso.
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0: Y está listo ya para su participación en la línea telefónica nuestro primer invitado de esta tarde. Se trata del doctor Fernando Díaz Barriga. Él es investigador catedrático de la Facultad de Medicina de nuestra institución, pero también coordinador de la División de Estudios Superiores para la Equidad de esta entidad académica. Doctor, es un gusto poder conversar contigo esta tarde aquí en los micrófonos de Hora Extra. ¿Cómo estás? Bienvenido.
2: ¿Qué tal? ¿Cómo están? Yo muy contento Ayer cumplí 40 años de ser profesor de la universidad, así que muy contento.
0: Y felicidades también porque recibiste la presea Rafael Nieto, ya me contaron, ¿verdad? Que estuviste el pasado lunes en esta ceremonia donde se reconoce al talento humano de la UASLP. Y doctor, pues la noticia que hoy vamos a compartir con la audiencia no es menor, también es un logro importante para la UASLP en general y para el equipo que lideras. Estamos hablando de la ratificación como centro colaborador en evaluación de riesgos en salud y salud ambiental infantil, esto por parte de la Organización Mundial de la Salud. Hace algunos días nos brindabas este dato de que en México existen 13 centros colaboradores, la mayoría instalados en dependencias de la Secretaría de Salud, y que este, el de la USLP, es el único que estaría ubicado en una facultad de medicina de nuestro país. Cuéntanos cuál es la historia de esta relación con la Organización Mundial de la Salud y pues para tener un poco de contexto de lo que implica todo este trabajo de varios años ya que has venido desarrollando. Por favor, platícanos.
2: No, esto empezó en el siglo pasado, literalmente, en 1990, por ahí. Nosotros estábamos haciendo estudios de sitios contaminados y los resultados que estábamos obteniendo llamaron tanto la atención a nivel internacional que la Organización Panamericana de la Salud nos pidió capacitar investigadores uh-huh. en toda América Latina. Y entonces durante 10 años estuvimos viajando por todos los países de América Latina capacitando a la gente, y eso dio lugar a que en el 2006 la Organización Mundial de la Salud nos invitara a ser centro colaborador. Esto fue muy padre porque normalmente uno solicita a la OMS ser centro colaborador y en este caso fue al revés.
0: Sí.
2: Pero además la invitación vino directamente de Ginebra.
0: Uh-huh.
2: Y entonces, pues bueno, ahí empezó y empezamos a colaborar ya con muchos centros parecidos al nuestro por todo el mundo y ya hacer investigaciones a nivel mundial. Y esto sí me duele un poquito que en esa época la universidad no lo haya visto como un gran logro.
0: Ajá.
2: Porque verdaderamente era muy notable, pues porque no estamos en la Ciudad de México, no somos la UNAM,
0: sí.
2: Y desde San Luis Potosí, en una escuela, en una universidad, pues no de las más populares del país, logramos tener esta proyección internacional, pues que muchas instituciones de nuestro país nunca han tenido.
0: Claro.
2: Entonces, no, esta invitación es por 4 años, es decir, cumplimos esta vez 20 años, es decir, nos han evaluado 5 veces. Cada 4 años te hacen, pues, evalúan lo que trabajaste con la organización en ese periodo de tiempo.
0: Uh-huh, sí.
2: Y si le sigue interesando, te vuelven a evaluar y te vuelven a dar el reconocimiento. Y bueno, pues nos los acaban de otorgar ahora hasta el 2030, y pues siempre es muy satisfactorio, ¿no?
0: Claro.
2: Pero esta fue la primera vez que nos pidieron la opinión, porque siempre te dicen, quiero que me ayudes en esto.
0: Sí.
2: Y ahora nos dijeron, ¿Qué te gustaría hacer con nosotros?
0: Uh-huh.
2: Y pues les dimos un sablazo, llegó una negociación muy bonita y vamos a trabajar muchos temas de derechos humanos y obviamente de salud.
0: Claro.
2: Entonces, muy contento, muy contento que nos hayan dado esto.
0: Y platícanos, doctor, ¿cuáles son esas 4 áreas, las más importantes de esta nueva etapa de trabajo junto a la Organización Mundial de la Salud, a grandes rasgos?
2: La primera área es, que esa sí nos las pidió la OMS a nosotros, es, están buscando eliminar la exposición infantil a plomo. Plomo es uno de los enemigos más antiguos de la humanidad, y desde la época de los romanos, y la verdad es que lo seguimos teniendo, y en México es un problema muy grave.
0: Uh-huh.
2: Porque está en el barro vidriado, Entonces, cada vez que ustedes comen mole o toman un cafecito de olla, pues realmente están comiendo pollo al plomo,
0: sí,
2: no pollo al barro. Y de hecho México, pues esa es la principal fuente de exposición a plomo, el barro vidriado.
0: Ajá.
2: Pero un estudio nacional, y San Luis Potosí salió como la tercera entidad del país con la mayor frecuencia de niños con altos niveles de plomo. Entonces, pues el grupo ha estado participando con el gobierno de México tratando de reducir las normas de plomo. Ya a principios de año ya logramos reducir la norma de plomo en sangre.
0: Uh-huh.
2: Ahora estamos analizando la de plomo en suelo. Y ese tipo de cosas, pues a la OMS le gustaron mucho y por eso nos pidieron que esas experiencias que nosotros tenemos, por ejemplo, con el caso de Minera México, etcétera,
0: sí,
2: que ahora las convirtamos en un manual de qué hacer cuando hay sitios contaminados con plomo.
0: Okay.
2: Esa es la primera área. La segunda área es un área que a mí en lo personal me gusta mucho porque nadie la tiene. O sea, es un área muy interesante que aquí surgió por necesidad. En pocos lugares hay toxicólogos clínicos,
0: uh-huh,
2: es decir, médicos que además de ser médicos saben de toxicología y tratan intoxicaciones. Bueno, o sea, en América Latina pues destacan Argentina, Brasil, Colombia, Uruguay, Chile, pero en México no existe la especialidad en toxicología clínica, pero existen médicos que se han hecho toxicólogos clínicos por la necesidad. Pero nosotros llevamos a los toxicólogos clínicos de nuestro grupo, una de ellas sí tiene la especialidad en esta rama, toxicología clínica. Nosotros la llevamos a las comunidades indígenas, a los sitios mineros, a las zonas donde verdaderamente se necesitan estos especialistas. Y entonces empezamos a crear esquemas de trabajo a la que denominamos toxicología clínica comunitaria.
0: Uh-huh, sí.
2: Y en la OMS se está rediseñando los centros de toxicología clínica a nivel mundial. Entonces, en este rediseño a nivel mundial van a insertar lo que aquí tenemos de toxicología clínica comunitaria. Entonces, pues la verdad es que es hasta un diploma por todo lo que hemos hecho.
0: Un reconocimiento tácito, ¿verdad?, al trabajo que ustedes han venido impulsando, doctor.
2: Eso fue genial. Y el tercer lugar es el de justicia ambiental para las infancias, que aquí tiene que ver pues una nueva idea que traemos de juntar salud infantil con derechos humanos.
0: Uh-huh.
2: Y también les encantó, ¿no? Y finalmente, que no podía dejar de pasar por alto, es este nuevo concepto de una salud que involucra la zoonosis, es decir, involucra especies animales con salud humana.
0: Ajá.
2: Pero nosotros lo llevamos más allá y dijimos, y no nada más la fauna que está involucrada en la zoonosis, sino toda la naturaleza. Entonces generamos un concepto que se llama una salud total. Lo hicimos desde el 2005. En el 2009 empezó la licenciatura en ciencias ambientales y salud.
0: Sí, sí, sí.
2: Y ahora todo eso, la OMS de repente volteó a ver dónde había experiencias de una salud, así le llama a ellos.
0: Uh-huh.
2: Ellos llaman a esta área de naturaleza y humanos, les llama una salud, y querían ver dónde había experiencias de profesionales de salud. Y pues yo levanté la mano y dije, en la Facultad de Medicina de San Luis Potosí.
0: Uh-huh, sí.
2: Y entonces nos pidieron todo un esquema para llevar nuestra experiencia de esta licenciatura a América Latina.
0: Claro.
2: Entonces estoy muy contento porque en las cuatro áreas demuestra el liderazgo de la universidad, porque esto no nada más es mío. Aquí está insertado el Grupo Universitario del Agua, está insertado el Programa Intercultural de la Universidad, está insertado el Programa de Cultura de Paz de la Universidad. Es decir,
0: es transversal, ¿verdad?
2: Sí, logré meter todo esto. Y bueno, en la OMS se cayeron de la silla, ¿no? O sea, dijeron, ¿cómo es posible que siendo ustedes tan chiquitos estén haciendo cosas tan importantes?
0: Y doctor, entonces, adelante,
2: estoy
0: sí.
2: Estoy muy contento.
0: Sí, justo te quería preguntar que si pudieras mencionarnos quiénes te acompañan en esta odisea. No estás solo, ya has hecho referencia a varios grupos de investigación, pero ¿qué personas van a estar también impulsando esta labor?
2: Hay cuates. Son muchos de ellos fueron estudiantes míos directos o indirectos.
0: Ajá.
2: Si tú me preguntaras cuál es el máximo logro de mi vida, pues yo te diría pues haber constituido el grupo de investigación que ahora tenemos.
0: Uh-huh.
2: Porque tenemos más de 25 investigadores directamente trabajando en estos proyectos.
0: Sí.
2: 25, imagínate, son 25 doctores.
0: Uh-huh.
2: Todos ellos en el SNI, o sea, ya muchos de ellos ya con jóvenes investigadores a su vez. Es decir, tenemos ahorita en este grupo investigadores de 60 años y más, pero de 50, de 40, de 30.
0: Sí.
2: Y ya tenemos una camada de chavos de 20 años. Es decir, estamos formando toda una cultura que es impresionante. Entonces están nombres como Rogelio Flores, Francisco Pérez Vázquez, César Elizalde, Guillermo Espinosa, en fin, son 25, ¿no?
0: Uh-huh.
2: Y Belinda Brussel, no sé. Y en este grupo, pues también tenemos que incluir chavos que están haciendo su postdoctorado, chavos con doctorado, haciendo su doctorado, su maestría, y ya inclusive tesistas de licenciatura.
0: Uh-huh.
2: Pero no solamente de medicina, tenemos contactos con ciencias químicas, con la unidad Valles, la unidad Tamazunchale, con ingeniería, en fin, ¿no? Pues con muchas, con leyes, o sea, con muchas dependencias de la universidad. Y entonces, pues vamos a ver, ahora que me den los 60 años de antigüedad en la universidad, pues me quedan todavía 20 años para dar plata por aquí.
0: Sí, claro.
2: Que esto crezca fenomenal.
0: Y como lo decías al principio, doctor, este trabajo reconocido hoy por la OMS habla también de esa calidad en la formación de recursos humanos que tiene la USLP, ¿no? Ya lo señalas, de diferentes temporalidades, ustedes, los investigadores consolidados, los que están en desarrollo, los que quieren ser investigadores, y pues también de la competitividad que pueden tener sus perfiles a nivel internacional. Muchas veces que hemos platicado con egresados, la pregunta es, ¿y algún día te imaginaste que ibas a llegar tan lejos cuando tienen este tipo de trayectorias? Porque de pronto nos entra como que el síndrome del impostor, ¿verdad? Y no creemos que podamos ser capaces, pero hoy este trabajo que lideras y este grupo colegiado de investigadoras e investigadores USLP, pues están poniendo en alto también el orgullo y las siglas de nuestra institución con su labor.
2: Sí, sí, ahorita tenemos proyectos, no yo, pero uh-huh. Ya este grupo, por eso se me enchina la piel de saber ya lo que se logra en una universidad estatal cuando hay libertad total.
0: Uh-huh.
2: Para las nuevas ideas. Sí, muchas veces me tildaron de loco, pero nunca me dijeron que no.
0: Ajá.
2: Y ahora tenemos proyectos con Arabia, tenemos proyectos con Colombia, tenemos proyectos con el Banco Mundial, tenemos proyectos dentro del convenio de Estocolmo, dentro del convenio de Minamata, en fin, y la verdad es que nuestro nombre es respetado a nivel nacional.
0: Uh-huh.
2: Es muy respetado a nivel latinoamericano. Y en algunos países, no todo el mundo.
0: Ajá.
2: pero tampoco me limiten algún día. Y pero sí, la verdad es que es la gente tiene que sentirse orgullosa de estudiar en la Autónoma de San Luis Potosí, porque yo lo veo en mis colegas, ¿no? Uh-huh. Pates que están trabajando con un perfil académico de total exigencia y de total calidad, porque cuando uno dice universidad estatal y va a trabajar para atender a grupos vulnerables, tienes que ser digno de ese mensaje, tienes uh-huh. que tener la calidad suficiente, porque la pobreza y la vulnerabilidad no la terminan los mediocres. Uh-huh. La pobreza y la vulnerabilidad la terminan los genios, los que se les ocurren ideas nuevas para acabar con los problemas sociales. Y entonces, esta es una universidad digna.
0: Muy bien.
2: Es una universidad increíble.
0: Pues, doctor Fernando Díaz Barriga Martínez, muchísimas gracias por habernos acompañado esta tarde. Les deseamos todo el éxito y ojalá que podamos seguir dialogando sobre los avances de estos proyectos. Están al menos hasta 2030 con esta ratificación como centro colaborador en evaluación de riesgos en salud y salud ambiental infantil por la Organización Mundial de la Salud. Gracias y enhorabuena a ti y a todo el equipo.
2: Hasta luego, sí.
0: Gracias. Hasta la próxima. Sí. Bye. 6:00 p.m. ya con 27 minutos. Revisamos agenda para continuar con una pausa.
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0: La Facultad de Ciencias Sociales y Humanidades nos recuerda que está por llevarse a cabo este curso de filosofía para gente curiosa. Será un taller impartido por el licenciado en filosofía Víctor Andrés Leija y Teresa del Carmen Campos Cruz. Se desarrollará en el lobby del Centro de Información de la Zona Oriente el día 11 de junio. De 5 a 6 de la tarde habrá un taller introductorio gratuito, es decir, el día de mañana. Y los días 2 y 9 de julio, también de 5 a 7 de la tarde, habrá talleres temáticos con un costo de inscripción de $300. Incluye ambas sesiones, que son ¿Qué es el arte? Una mirada filosófica, el día 2 de julio, y el día 9 de julio, caja de herramientas filosóficas. Para mayores informes, pueden mandar un correo electrónico a la cuenta secretaria.vinculacion@csh.uaslp.mx. Y también la Secretaría de Investigación y Posgrado, en el marco de lo que es el 32 Verano de la Ciencia UASLP, nos invita a esta conferencia titulada Otro Fútbol Posible, a cargo de Paulina Chavira Mendoza y Juan Jesús Garza Onofre. La cita es el próximo lunes 15 de junio a las 10 de la mañana en el auditorio de la Facultad de Enfermería y Nutrición. También habrá transmisión en vivo a todos los campus para quienes están participando de esta actividad del Verano de la Ciencia. Por otra parte, el Instituto de Física, aunque todavía falta, pero ya nos hace llegar también la invitación a esta noche astronómica y exposición de experimentos que tendrá lugar el día 27 de junio en la terraza del Instituto de Física. Esta actividad es organizada por varios grupos de divulgación como Conectando Conciencia, el Grupo 12 Tierra Viva y la Tuna Cuántica del Instituto de Física. 6:00 p.m. ya con 30 minutos. Una pausa y regresamos con más.
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5: Son las 6:32.
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0: Y desde la Facultad de Enfermería y Nutrición recibimos ahora a nuestra siguiente invitada, es la doctora Josefina Gallegos Martínez, investigadora, docente y toda una institución dentro de la FEN. ¿Cómo estás, doctora? Qué gusto tenerte por aquí.
7: Sí, gracias. Pues nuevamente, ¿verdad? Sí. Hace ya unos años platicamos unos momentos y pues y nuevamente
0: estás,
7: aquí
0: estoy. Estás de vuelta, pero hay que decirlo que en todos estos años no has parado, ¿verdad? Porque la ciencia no se detiene. Y ahora nos vienes a contar sobre este proyecto de investigación que estás desarrollando, que lleva por título Cuidados Centrados en el Desarrollo. Pero antes de comenzar, me gustaría dar algunos datos de lo que es tu trayectoria. Eres licenciada en enfermería, especialista en enfermería pediátrica, máster en educación y desarrollo cognitivo, y también cuentas con tu doctorado en enfermería y salud pública. 45 años de servicio, nos dices, dentro de lo que es la Facultad de Enfermería y Nutrición, impartiendo diversas materias y también dirigiendo tesis, claro, pues con la implementación y el diseño de proyectos de investigación. Actualmente ostentas el nivel número 1 del Sistema Nacional de Investigadoras e Investigadores, el SNI, de la Secretaría de Ciencia, y has recibido también reconocimientos por la Asociación de Facultades y Escuelas de Enfermería por tu labor docente, del Gobierno de México por tu labor de investigación. Has publicado alrededor de 38 artículos, 7 libros y un capítulo de libro, y claro, además participado en múltiples congresos, me imagino que nacionales e internacionales, ¿verdad?
7: Y así es.
0: Pues con toda esta trayectoria, doctora, ¿qué nos puede señalar sobre este tema de cuidados centrados en el desarrollo? ¿A quién aplica? ¿Cuándo nace esta propuesta? ¿Y qué es lo que tú has venido realizando, por favor?
7: Bien, esta propuesta es una filosofía de cuidado que fue, que emergió hacia la década de los 80 por la doctora Heidel-Alz, y está centrada propiamente en el neurodesarrollo de los recién nacidos de riesgo, especialmente los nacidos antes de tiempo, los prematuros, porque forman parte, pues, de la clasificación de los recién nacidos de alto riesgo, aquellos que tienen un riesgo bastante alto de fallecer o de quedar con secuelas neurológicas. Entonces, desde el punto de vista de enfermería, lo retomamos en un enfoque humanizado,
0: sí,
7: relacionado con varios aspectos que incluyen los cuidados centrados en el neurodesarrollo, que tienen la finalidad de reducir estresores, porque estos niños pues están internados en hospitales donde hay unas salas especiales que se llaman unidades de cuidados intensivos neonatales. Están sometidos a múltiples factores que se agregan a su riesgo ya biológico en el ambiente mismo de la USIN, que así se le denomina.
0: Ajá, esta zona, sí, ¿verdad? Donde están los chiquitos.
7: Exacto. Cómo son el ruido, la luz, los múltiples cuidados que producen dolor, la ausencia de la madre o padre o ambos, no, ese vínculo no se está formando porque como están internados en una zona pues donde es muy restringido el movimiento de personas, antiguamente pues no podían estar ahí adentro. Solamente podían verlos por las ventanas. Ahora sí hay un movimiento pues internacional dentro de la cuestión de la humanización, que incluye la participación de los padres, ya sea en una modalidad de visitas, donde son capacitados, o también el programa Madre Canguro, Piel a Piel, y otros programas que hay en donde pues se centra en la familia, ¿no?
0: Claro.
7: Porque esos niños pues forman parte de un núcleo familiar y los profesionales de la salud lo están reconociendo. Enfermería lo ha promovido mucho.
0: Entonces, es funcional.
7: Sí. Entonces, como enfermería es quien pasa las 24 horas,

0: horas al cuidado de estos niños, entonces tiene la facilidad, podríamos decir, ¿no?, de organizar el cuidado. Uh-huh. Ahora, pues, es importante también no solo que se cuide dentro de la unidad de cuidados intensivos neonatales, sino también que al enfocarse en la participación y centrados en la familia, se haga planes de alta. Uh-huh. Porque, pues, el niño es rescatado, ¿no?, con toda la tecnología. Pero después de varios días, meses, inclusive, de internamiento, pues va al hogar. Uh-huh. Y si los padres no están habilitados, entonces ahí también corre otro riesgo.
1: Entonces, de no seguir avanzando, ¿verdad?
0: Exacto, porque si ellos no saben cómo cuidarlo, inclusive van con medicamentos, van con dispositivos como sondas de alimentación, uh-huh, por ejemplo, oxigenoterapia, y si no saben manejarlo o reconocer signos de riesgo, entonces pues el bebé puede inclusive fallecer en el hogar.
1: Y sí, con todas estas herramientas que se pueden implementar, ¿cuáles son los beneficios directos a los pequeñitos?
0: Sí, las ventajas que están documentadas en investigaciones, pues están principalmente en el neurodesarrollo para protección cerebral, utilizando, por ejemplo, como alimentación principalmente la lactancia materna exclusiva, que ha habido mucho debate para los prematuros, pero dentro también del movimiento de humanización del cuidado del prematuro, uh-huh, se propone que sí se alimente con la leche de la madre.
1: Uh-huh, sí.
0: Si no, por sus reflejos, que todavía no tienen la suficiente fuerza para succionar y deglutir, entonces, sí, pues a través de varias técnicas. Entonces, si hay políticas en los hospitales para que esto suceda, se establecen, claro, unos procedimientos y criterios muy, uh-huh, específicos, porque pues ya es muy sabido por el público que los niños ya muy pequeñitos nacen y sobreviven. Uh-huh. Entonces, no todos son susceptibles de ser amamantados al nacer. Nacen y son llevados rápidamente a su sala especial para ser atendidos. Uh-huh. Van a tener procedimientos de reanimación, etcétera.
1: Sí.
0: Entonces, pues lo que pretendemos en enfermería es, dentro de las varias opciones de cuidado están favorecer los ciclos de sueño, uh-huh, porque si le interrumpes el sueño constantemente para cambiarle el pañal, hacerle un procedimiento, darle alimentación, etcétera, no lo dejas reposar. Okay. Entonces es un gasto energético muy alto que no lo va a dejar desarrollarse. Por eso es cuidados centrados en el neurodesarrollo. Uh-huh. También, pues, simular un ambiente uterino por medio de un dispositivo que aquí le llamamos nido.
1: Uh-huh. Sí.
0: Sí. Entonces, hay una manera de dar contención. El niño se reduce su estrés porque él está altamente estresado en ese ambiente ruidoso, sí, lleno de luz a toda hora. También, pues, la hora de sueño, ¿verdad? Donde se reduce la luz, se cubren las incubadoras. Uh-huh. También la reducción del ruido. Hay unos parámetros donde no puede pasar de 45 decibeles al día, pero en estudios que hemos hecho, pues, andan en más de 100
1: al día. Mucho estímulo.
0: Ajá. Entonces, considerando la labilidad neurológica de estos niños, más posibles medicamentos ototóxicos, como son algunos antibióticos, uh-huh, más el estímulo externo. Los niños pueden resultar con sordera. Los niños, por el exceso, bueno, de tiempo con oxígeno,
1: uh-huh, sí,
0: hace mucho se descubrió, ellos pueden tener debilidad visual, uh-huh, ceguera, etcétera. Entonces, lo que pretendemos enfermería, y ahora pues afortunadamente ya tenemos nuestra especialidad en enfermería neonatal, sí, ya los cuidados son más especializados y se pretende prevenir todos estos riesgos en estos niños, ¿no?, a futuro.
1: ¿Y ustedes dónde llevan a cabo las investigaciones, doctora?
0: Pues
1: ¿directamente
0: en los
1: hospitales públicos?
0: Sí, sí.
1: ¿En hospitales públicos? Sí. ¿Cómo cuáles podrías mencionar?
0: Por ejemplo, el Hospital Central, hemos trabajado ahí, en el Hospital del Niño y la Mujer, ajá, en el Hospital General de Soledad, uh-huh, en el Instituto Mexicano del Seguro Social, que está en Zapata.
1: Sí.
0: Uh-huh. No todos al mismo tiempo.
1: Ajá, en diferentes etapas. Momentos. Uh-huh. Uh-huh. Muy bien. ¿Y en este tipo de investigaciones quiénes te apoyan en cuanto a estudiantes de la facultad?
0: Se derivan del proyecto personas que están haciendo la especialidad en enfermería clínica avanzada. Ajá. Puede ser también de maestría. Uh-huh. E inclusive estudiantes de licenciatura.
1: De enfermería, ¿verdad?
0: Sí, de enfermería y también de nutrición.
1: También de nutrición.
0: Sí. Muy bien. Hemos tenido de los dos.
1: Perfecto. Ajá. Pues, doctora Josefina Gallegos Martínez, se nos ha terminado el tiempo. No sé si quieres dejarnos un mensaje final. Sabemos que, bueno, escuchamos esto que nos refieres y dices, ay, pero cómo el ruido, ay, la luz. Pero las familias que han tenido un bebé con esta situación saben de lo importante que son todos estos factores, ¿no?
0: Sí, yo creo que el mensaje es la prevención. Desde que alguien está pensando en concebir un hijo, estar siempre en sus consultas prenatales, porque muchos riesgos vienen desde la etapa prenatal y se arrastran hasta el parto o cesárea y al nacimiento. El niño es muy lábil en su primera hora de vida, en su primer día, en su primera semana y sus primeros 28 días.
1: Muy bien, bueno, pues tomamos en cuenta esto que nos ha señalado y te queremos agradecer que nos hayas acompañado aquí en cabina. Enhorabuena por este trabajo.
0: Gracias.
1: Nos vamos ya a la siguiente sección. Los temas están listos con Hugo Lausín para volver con nuestra última invitada de esta tarde.
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3: La falta de actividad sexual afecta a la salud mental. Y no, la respuesta no es tan simple. Depende de mucho del contexto y sobre todo de si es una decisión propia o una situación no deseada. Organismos como la Organización Mundial de la Salud y la American Psychology Association han señalado que el celibato voluntario puede tener efectos positivos. Mayor claridad mental, enfoque personal y crecimiento emocional. Pero es cuando la inactividad sexual es involuntaria cuando el panorama cambia. Puede aparecer soledad, ansiedad e incluso baja autoestima, especialmente si la persona desea una relación y no logra concretarla. Algunos estudios también advierten sobre comunidades en línea que refuerzan estas emociones negativas, aumentando el aislamiento. La clave está en entender que no hay una sola forma correcta de vivir la sexualidad. Lo importante es el bienestar emocional. Si la situación genera malestar, buscar apoyo profesional o fortalecer redes sociales puede marcar la diferencia. En resumen, no es la falta de sexo en sí, sino cómo se vive esa experiencia en lo que impacta en la salud mental. Existen formas de depresión que no hacen ruido, pero que pesan todos los días. Una de ellas es la distimia, también conocida como trastorno depresivo persistente y reconocida por la Asociación Americana de Psiquiatría. A diferencia de la depresión mayor, aquí no hay crisis intensas, sino un estado constante de tristeza o desánimo que pueden durar años. Muchas personas siguen trabajando, socializando y cumpliendo con sus responsabilidades, lo que hace que el problema pase desapercibido. El riesgo está en que se normaliza, se confunde con así soy yo o siempre he sido así, lo que retrasa el diagnóstico y el tratamiento. Sin embargo, este estado prolongado puede afectar la autoestima, las relaciones y la calidad de vida en general. Según la Organización Mundial de la Salud, este tipo de trastornos del ánimo son más comunes de lo que se piensa y pueden agravarse si no se atienden. La buena noticia es que sí hay tratamiento. Terapias psicológicas como la cognitivo-conductual han mostrado buenos resultados y en algunos casos se complementan con medicamentos. Detectarla a tiempo es clave. Si el desánimo se vuelve constante, no hay que normalizarlo. Pedir ayuda puede cambiar el rumbo.
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1: Ya se encuentra aquí en cabina nuestra última invitada de la tarde. Se trata de Marcela Lomelí Jasso. Ella es egresada de la Facultad del Hábitat, específicamente de la licenciatura en Conservación y Restauración de Bienes Culturales Muebles. Y es que, mira, si la memoria no me falla, me parece que eres la primera egresada de esta carrera que estás con nosotros aquí platicando en esta sección que nos gusta mucho de la protagonista, Marcela. Así es que te damos la bienvenida con mucha emoción y pues ya estamos puestos para escucharte, para que nos compartas tu historia con la USLP, con esta carrera de la licenciatura en conservación. ¿Qué hacen? ¿Quiénes son ustedes? ¿Dónde están ustedes? Platícanos un poco.
4: Bueno, pues muchas gracias por la invitación y todo. Es un honor estar aquí. Y pues la carrera para mí ha sido, bueno, fue lo más increíble que pudo haber pasado por mi vida.
1: Ajá.
4: Estamos en la Facultad del Hábitat y es una carrera que te da para mucho, porque cuando yo estaba buscando qué estudiar, no encontraba qué quería, ¿no? Si eran ciencias, si era historia, si era algo más artístico, y de repente salió esta carrera y dije, es todo lo que busco, ¿no? Porque se hace un poco de todo. Pero la idea es conservar el patrimonio, pues del país y todo, y es cualquier material, puede ser papel, madera, piedra, de todo. Y lo que se me hace más como pues bello de la carrera no es intervenir un bien, sino como preservar la cultura a través de los objetos materiales que nos dejan a través del tiempo, ¿no? Y podérselos conservar a las futuras generaciones.
1: Claro.
4: Y
1: eso es fascinante para ti.
4: Es fascinante. Es algo que incluso considero delicioso, y que siempre que alguien me pregunta de mi carrera o que me dicen no sé si entrar, les digo, entren, es lo mejor que les puede pasar. La investigación, el tocar las piezas, el compartir toda esta historia que se encuentra a través de un objeto, es increíble.
1: Oye, y platícanos, tú encontraste la carrera y dijiste, ya de aquí soy, y en tu primera prueba, ¿entraste a la facultad?
4: Sí.
1: Luego entraste a la carrera.
4: Luego. No tuve ningún inconveniente. O sea, creo que mi proceso de admisión, lo más preocupante fue que fue en el COVID.
1: Ajá.
4: Y todo ese momento era agobiante.
1: Sí.
4: Pero es un proceso muy fácil y pues es una carrera chica, la verdad es que no entran muchas personas, pero cada año va creciendo. Y espero que siga creciendo muchísimo más cada año.
1: ¿Se necesitan perfiles como los de ustedes?
4: Sí, claro, sí, porque hay mucho trabajo, y no solo aquí en San Luis, es en todo el país, en todo el mundo, y como les digo, o sea, no solo es un material, no solo es el objeto, es la investigación, es la difusión, es... Puedes trabajar prácticamente en cualquier campo.
1: Y en el caso de las materias que tuviste durante estos años de formación, ¿cuáles fueron tus favoritas? Así que dices, con estas, encantadísima.
4: Híjole, no sé, es que
1: no sé decirme que todas, ¿verdad?
4: Sí, es que yo, o sea, amé la carrera, la amé. Si pudiera volverla a llevar, la llevaría, y más ahorita porque cambiaron el plan de estudios y quedó increíble. Pero me gustó mucho llevar materiales de cerámica y papel. Fueron muy bonitas. Me gustaron las materias de historia y las de química.
1: ¿Y tus profes, a quiénes te tienen palomita de tu parte? Así que te acuerdas ahorita.
4: Pues, primeramente, el doctor José Antonio Motilla. Él justo se encarga de la línea de historia. Es un conocedor totalmente. Y sus clases son una delicia también. El doctor también, Zucolotto. Él es restaurador y da unas materias de arqueología, de materiales ahora, y es muy bueno también. La doctora Lilia y Juanita también son las de química y son muy buenas. O sea, creo que no hay desperdicio con los maestros que ahorita están en la carrera de restauración. Y todos tienen una carrera increíble y te la comparten, y sí, siempre hay algo que aprender de todos.
1: Lo contagian, ¿verdad?
4: Sí.
1: Oye, y platícanos, ¿hace cuánto que egresaste de la licenciatura?
4: Justo egresé el año pasado, en noviembre.
1: Nada, ¿verdad?
4: Sí,
1: dos meses de haber egresado.
4: Sí.
1: ¿Y qué estás haciendo ahora? ¿Ya te titulaste o estás por titularte? Cuéntanos.
4: No, me hice mi examen de titulación ya en noviembre y recibí mi título en enero. Y pues ya ahorita estoy en la universidad haciendo investigación, justo con el doctor Motilla.
1: ¿Qué estás haciendo con el doctor? Cuéntanos un poco.
4: Nosotros hacemos investigación de textos históricos a través de herramientas de inteligencia artificial y computacionales.
1: Ajá.
4: Y justo mi tesis habló de esto, ¿no? De la preservación que se puede hacer tan general, tan completa, tan expandida a través de estas herramientas computacionales. Y cómo se puede dar acceso a esta información y que no se quede solo en un texto físico que nadie conoce, sino que se pueda dar a conocer, se hagan análisis profundos y complejos. Todo esto ayuda a que no solo se preserve, sino que se comprenda la información que dan los textos históricos. Entonces es algo muy padre y hacemos muchísimas más cosas, pero está padre que nace desde una iniciativa interdisciplinar.
1: Sí.
4: Entonces hacemos historia, preservación, incluso computación y matemáticas. Entra casi cualquier rama de
1: todos estudio. Juntos ahí están trabajando.
4: Sí.
1: Oye, y de la época en la que fuiste estudiante, ¿a ti dónde tocó hacer prácticas? Sabemos que luego los llevan a visitar diferentes espacios, ¿no? ¿Recuerdas alguna en especial?
4: Hice dos. Hice la oficial, que es la de, pues, la de la universidad.
1: Sí.
4: La hice en el Museo Regional y pues era de museo, uh-huh, y tener que hacer limpieza de piezas, okay, y archivos. Pero hice otra, me tocó ir a hacer mis prácticas en Nueva York también. Uh-huh. Estuve con el Rockefeller Fund y estuvo padrísimo.
1: ¿Y ahí cómo llegaste? Cuéntanos.
4: Pues es un programa que tiene conexión con la carrera. Se supone que escogen a 3 personas de México.
1: Sí.
4: De la INCRIM, de la ECRO y de la universidad.
1: Que de hecho son pocas universidades las que ofrecen esta carrera, ¿verdad?
4: Sí, que creo que acaban de abrir otras 2. En Querétaro, okay, en Zacatecas, ajá, creo, no sé. Ajá. Tal vez estoy desinformando, pero están abriendo cada vez más. Y pues, como soy de los promedios altos de mi generación, uh-huh, me invitaron y ya pues fui a la práctica allá en Nueva York y estuvo padrísimo.
1: ¿Cuánto tiempo estuviste allá en Nueva York?
4: 3 semanas.
1: ¿De en qué año fue esto?
4: En el 2023, me parece.
1: ¿A mitad de tu carrera?
4: Sí, a mitad de mi carrera, en quinto semestre.
1: Muy bien, y regresaste fascinada.
4: Fascinada, y cada vez que le cuento a mis compañeras, porque pues es generacional, ¿no? Entonces les digo, por favor, aprovechenlo, de verdad, si tienen la oportunidad, vívanlo al máximo, porque aprendes un montón, uh-huh, conoces, es algo muy padre.
1: ¿Y alguna te imaginaste que te iban a seleccionar?
4: No, bueno, es que yo ni siquiera sabía que existía eso, ajá, hasta que una compañera de una generación arriba, bueno, de 2 generaciones arriba, me comentó en uno de estos eventos de premiación de
1: excelencia,
4: ajá,
1: excelencia académica.
4: Exacto. Me dijo, ay, pues sigue así, vas a llegar a esta beca. Y dije, ah, qué padre, pues ojalá, porque, ajá, no sabía si se iba a hacer, porque sí, sí, la tenían como muy...
1: ¿Por la pandemia o qué?
4: Sí, como que no se
1: abandonada,
4: sabía.
1: Ajá, sí, oculta.
4: Oculta. Pero ya, pues sí, llegó el año, me tocó, fui y dije, todos tienen que enterarse de esto. De verdad que es una oportunidad que ofrece la carrera y está padrísima.
1: ¿Y en qué año me decías que fue? En 2023, ¿verdad?
4: Sí.
1: ¿En qué mes?
4: Sí, sí. Justo en finales de junio.
1: Ya terminando el semestre escolar aquí.
4: Sí, en vacaciones. Ajá. Sí.
1: Muy bien. Y pues, Marcela Lomelí, ¿tienes algún sueño pendiente por realizar? Digo, todavía te falta mucho por hacer, sí, es chiquita, pero así que tú digas, a mí me encantaría hacer esto.
4: Pues sí, pues apenas voy empezando. Uh-huh. La verdad es que pues a mí me gustaría hacer un montón de cosas, ¿no? Me gustaría, pues para empezar, seguir en esta carrera de investigación que estoy formando. Uh-huh. Me emociona mucho las posibilidades en las que se pueden crecer. Me gustaría viajar, conocer, incluso trabajar documentos en un museo.
1: Sí.
4: Me gusta mucho la línea de textos, documentos históricos. Uh-huh. Me gustaría seguir en eso y pues a ver qué pasa.
1: ¿Cuál sería tu top de museos? ¿Cuáles son los que más, en los que te gustaría estar?
4: No lo sé, me gusta mucho el Met. Ajá. Me parece un museo increíble. Me gusta el Museo de Historia Natural de Londres. Uh-huh. Y pues el Louvre, claro.
1: Claro, sí. El Reina Sofía, ¿no?
4: Ay. Pues me gusta, ajá, pero no sé, todavía me falta
1: no
4: como...
1: te convence del todo.
4: Sí, tiene que hacerme ojitos para decir,
1: muy
4: claro.
1: Bien. Bueno, pues te deseamos lo mejor, Marcela Lomelí Jasso, licenciada en Conservación y Restauración de Bienes Culturales Muebles. Muchísimas gracias por haber asistido a esta cita con Hora Extra. Y la última pregunta, la de rigor, ¿eres orgullosamente universitaria?
4: Totalmente, de verdad. Uno de mis sueños siempre fue estudiar en la universidad. Como que desde chica dije, yo tengo que estudiar en la Universidad Autónoma y...
1: Ya se cumplió.
4: Y se cumplió. No sabía que iba a estudiar esto porque pues incluso no existía.
1: Ajá.
4: Pero es ya un orgullo estudiar aquí.
1: Muy, sí, bien. Pues muchas gracias por habernos acompañado.
4: No, gracias por invitarme.
1: Nosotros ya nos vamos. Volvemos mañana a 6:00 p.m. Soy Talia Corpus y le deseo una excelente noche de miércoles 10 de junio.
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7: Son las 6:57.
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12: Bienvenidas, bienvenidos y bienvenides a la quinta temporada de Orbe Sonora Radio. ONU Radio es una serie multiplataforma producida por la Dirección General de Radio y Televisión de la Universidad Autónoma de San Luis Potosí y Orbe Sonora Collective. Mi nombre es Leo Cano y les estaré acompañando a lo largo de esta transmisión. Pues bueno, resulta que el día de hoy tenemos como invitado a Alan España, un productor escénico muy creativo que está haciendo una propuesta escénica muy interesante, sobre todo incluyente. Una propuesta desde el centro del país para el resto de la comunidad. Vamos a recibirlo porque está llegando por aquí ya. ¿Qué tal, Alan? Hace un rato que no nos veíamos. Bueno, nos vemos relativamente porque nos seguimos en redes, platicamos un poquito por ahí por WhatsApp y la otra vez nos encontramos cruzando un puente, ¿recuerdas? Sí. Pero además había un cambio de look de ambos y yo no te identificaba bien, y igual tú no me identificabas, sí. Hasta que dije, no, te mandé un mensaje y te dije, oye, pasé junto de ti, te ofrezco una disculpa porque no te saludé, pero me parece que eras tú, sí eras tú, ¿verdad? Y me dijiste, sí era yo, la próxima vez te saludo, ¿no? Y nos vimos y tuvimos una breve charla arriba del puente, pero siempre he tenido ganas de continuar platicando contigo, Alan, porque eres una persona muy honesta, muy auténtica, pero sobre todo muy creativa y propositiva en el tema de la propuesta escénica.
14: Pues se hace lo que se puede. Sí, creo que trato de ser muy fiel a lo que quiero decir, a lo que quiero expresar, a lo que de alguna forma me incomoda, que me hace ruido, ¿no? De repente cosas, sucesos que pasan, pues en mi vida, en el país, como sociedad también.
12: En el día a día y desde niño, ¿no? Hay situaciones que a veces vivimos en medio de unas posturas adultocentristas en donde el niño, por ser niño, es
14: invalidado,
12: esa es la palabra, invalidado, y el adulto, por ser adulto,
14: tiene la razón,
12: sobreestimado, sí. ¿No? Y a mí me da mucho gusto que tú le das esta prioridad a las infancias, ¿no? Que trabajas con ellas, pero inclusive con temáticas que hay personas que todavía se sacan de onda. Porque vivimos en... Todavía, fíjate, independientemente de que se diga que hay una democracia, pues no es tan democrático en el sentido de que hay grupos sociales que se les llama minorías. Sí. Y yo creo que eso es indebidamente, porque bajo qué estadísticas hablas, por ejemplo, de una comunidad LGTQ+, diciendo que es una minoría. Yo recuerdo que decía, no, es que es una minoría. Y yo decía, pues a mí no me parece que sea tan minoritaria.
14: Es que es como una arma de dos filos, porque sí es necesario pues nombrarlo como una minoría, porque seguimos viviendo bajo una norma, bajo un molde que está establecido en general, ¿no? Que la sociedad asume que es lo normal, lo que está dentro de la norma. Uh-huh. Y entonces, cuando decimos que todavía se hablan de minorías, es porque sigue habiendo discriminación, sigue habiendo exclusión y sigue habiendo un rechazo social, ¿no? No, a veces no directo, a veces incluso dentro de la misma familia, te van relegando, ¿no? Uh-huh. Y eso creo que es importante, pues decirlo, que si bien creo yo que ya estamos en un momento donde cada vez hay más personas que se adueñan de su identidad y no se dejan permear por esta cuestión como normativa, y entonces somos más, ¿no? Tal vez sí, pero creo que para mí sigue siendo importante nombrarlo de esa manera, para seguir insistiendo que no todo lo que está dentro de la norma es lo correcto o es lo que o es lo que debiera ser, ¿no? Y hablo de la norma entre comillas, ¿no?
12: Porque entonces es como una postura activista, ¿no? En donde tienes que mover, a lo mejor incomodar para buscar la reacción, sí, ¿no? Y bajo esa perspectiva, el tema es decir, si somos minoría, minoría porque me estás haciendo menos.
14: Exacto.
12: Ajá, minoría porque me estás invalidando.
14: Sí.
12: Minoría porque en el tema de la... se me fue la palabra, de la identidad sexual, es tan amplia y tan desconocida de repente, ¿no? Que se generan confusiones a veces en la individualidad. No es me gusta un niño, pero me gusta una niña, pero me enamoro de un niño, pero me enamoro de una niña, pero siento bonito con esto. No, pero es que... Y de repente hay una confusión tremenda y en realidad yo observo que no hay un trabajo muchas veces de las Secretarías de Salud en México, por ejemplo, hablando de México, en donde exista una real orientación a la sociedad, ¿no? En general, para visualizar, para educar, para integrar, para incluir en el amplio gama de esta diversidad, ¿no? Cualesquiera que sea.
14: Sí, creo que de repente se institucionaliza la información y entonces corre de esa manera y pareciera que es como decir, ah, y también existe esto, pero entonces no se abre al diálogo, no se desglosa, no se trata con cuidado a veces esa información, ¿no? Sobre todo con las instituciones que de repente dan por hecho que esta información pues supone que va a llegar de una manera a una población, ¿no? Y creo que es un trabajo que, bueno, al menos yo ahora que estoy del lado del otro lado, ¿no? Educando o compartiendo mis conocimientos con niñas y niños, de repente me doy cuenta que más que decirles, más que explicarles, es escuchar. Uh-huh. Hay un montón de ideas, hay un montón de perspectivas que tienen cada niña, cada niño, que de repente se tienen que ir acomodando, ¿no? En el molde. Y es muy grato escuchar que ellos por naturaleza entienden que hay una diversidad de formas de ser. Entonces creo que a veces nos falta mucho escuchar a las infancias.
12: El throwback raro. Fíjate que precisamente hablando de las infancias, Alan, yo recuerdo de niño, tengo un primo que lo dejé de ver y yo quisiera volver a reencontrarlo, pero me cambié de ciudad y ha sido imposible. Era un niño que era muy violentado por su papá. Feo, ¿no? Y a mí, por ejemplo, me gustaban mucho los animales, ¿no? Y que las víboras y las arañas, ¿no? Y recuerdo que a mi primo, su papá le decía, agarra la víbora. Y mi primo lloraba. Y decía, agárrala, no seas maricón. Y yo me sacaba de donde dije, ¿por qué le habla así de golpeado, de fuerte? A mi primo, que era un niño más pequeño que yo. A los años, ¿no? Cuando yo voy conociendo y entendiendo el tema de la diversidad, me queda claro que mi niño, que mi primo tenía una preferencia sexual o una, no sé cómo llamarle, una orientación sexual diferente a la que a mí se me había dicho que era. Pero era desde niño. Yo no sé si ocurrió algo en la familia o él desde un inicio, por lo que le toca vivir, la cercanía con su mamá, tuvo esta orientación. Pero me queda pensando, ¿no? ¿Cuántos como nosotros, no, historias de este tipo no se dan y no están siendo vigiladas, observadas, estas violentaciones, por ejemplo, que se dan en las familias, ¿no?
14: Sí, sí, ¿no? Es una cosa que, fíjate, hace 5 años que me entrevistaste y que te decía, yo pensé que las nuevas generaciones ya vivían otra vida más fácil, ¿no? Al saberse distintos, distintas. Y no, son discursos que se repiten, historias que se repiten y se repiten y se repiten, porque tenemos un chip así, nos meten ese chip desde pequeños para decirnos que están mal ciertas cosas, ¿no? Y entonces crecemos con ese miedo, con esa culpa de estar pisando la línea donde ya me estoy saliendo del lugar donde me dijeron que tenía que ocupar, ¿no? Del rol que tenía que asumir. Entonces, eso limita un montón a las personas en general, ¿no? Uh-huh. Crecen con esos miedos, con esos tabús, con esos prejuicios. Y entonces la identidad se ve afectada en sí. Esa búsqueda que de repente en la adolescencia está latente por encontrarse, ¿no? O sea, sabemos que estamos perdidos y queremos encontrarnos y podemos dar el paso firme para seguirnos buscando, pero si hay esas limitaciones, si hay esos prejuicios, esas señalamientos, esas burlas, esas bromas que a veces pareciera que no pasa nada, ¿no? O sea, está súper normalizado decir, no seas marica o lloras como niña o lo que sea. Y lo escuchamos a diario y entonces eso permea en las mentes, en las ideas, en la forma de ver el mundo, ¿no? Y entonces, pues limita esa capacidad de saberte auténtico, de saberte único, ¿no? Entonces,
12: qué bonito lo dices, ¿eh?
14: Pues es que es eso. O sea, hace ratito que estaba leyendo la escaleta donde decían, a lo mejor ahorita vamos a pasar a eso, pero esta onda de cómo surgió, cómo nació mi interés por esto, yo creo que fue eso. Fue saberme perdido y quererme encontrar. Y de repente, el taller de teatro de la preparatoria y fue esa búsqueda y fue, ok, hay más maneras de ser, hay más maneras de ver el mundo, hay otras opciones, ¿no? Y cuando encuentras ese espacio, cuando te encuentras a ti mismo, cuando dices, a esto quiero dedicarme o me gusta tal o cual persona o tengo el interés por conocer de cierto tema, es ahí donde das el clavo, pero de repente hay miedo, mucho miedo como en conocer algo, sí. Algo nuevo, en decir, híjole.
12: Y si no, y cuando es lo que te están señalando como indebido.
14: Ajá, no, pues, ¿no? Pues más.
12: Peor, ¿no?
14: Sí, sí, sí.
12: Entonces, a ti el teatro te abrió, digamos, un panorama, ¿no? El arte, la sensibilidad. ¿Cómo fue tu camino a través del arte en ese sentido?
14: Así como te platico, ¿no? Salí de la secundaria. Bueno, en la secundaria yo cantaba en un grupo y cantaba de todo porque vivía lejísimos y tenía que llegar antes a la escuela. Y entonces dije, bueno, pues si ya voy a llegar antes, no llegaba una hora o dos horas antes, llegaba 4 horas antes a la escuela y ahí estaba el maestro dando clases desde las 9 de la mañana. Y entonces yo me quedaba todas las clases y daba clase de guitarra y canto esta canción para que los chavos ahí ensayen, y yo pues la canto, y la clase de batería, y cántate esta canción para que tengan ahí la referencia de la voz, y yo pues la canto también. Y entonces empecé a cantar y cantar y cantar, y cantaba de todo, así hasta lo que no te imaginas, ¿no? Niño de secundaria cantando canciones de Los Temerarios y de mezcladas con Britney Spears y Ricky Martin y los Hooligans y no sé qué, o sea, sí, una cosa de rondalla también. Salí de ahí y entonces yo ya no tenía dónde estar porque pues ya no podía ir a la secundaria, ya estaba en la prepa y tenía, pues mis papás nunca fueron como de meternos a talleres de algo, ¿no? Entonces yo me sentía incompleto. Me metí a un taller con Alejandra Mendoza, pero el hecho de que yo viviera hasta lejísimos pues dificultaba mucho las cosas. Entonces, ya hasta que entré a la preparatoria, al Colegio de Bachilleres Plantel 01,
7: fue que di con el teatro, gracias a Enedelia Mata, que bueno, lleva años. Ajá. Lleva años ella como maestra. Y dije, aquí es esto. Es esto. Y no quería salir de las clases de teatro. O sea, yo decía, creo que terminé la prepa por, por ir al taller de teatro.
12: Sí, yo, fíjate que ahorita que comentas lo de N, en alguna ocasión me tocó ver una obra de teatro. No recuerdo si fue en el Sindicato de Maestros o en el Teatro del Sindicato de Maestros, porque era de Kovács, o fue en unas bodegas en Miguel Barragán, que eran alumnos de N, pero es que N tiene mucho tiempo dando clases.
7: Yo creo que sí era
12: y
7: yo.
12: Y recuerdo un chico que tenía el cabello así,
7: tipo, pues yo como, creo que era yo.
12: Y los personajes, pero chiquitito. Bueno, de
7: 17 años, sí. Yo creo, 16, 17
12: y
7: años.
12: Y muy efusivo, muy intenso. Dije, órale, esa N es bien aplicada, porque logra todo esto llevar, ¿no? Por un camino a sus estudiantes. Y además de que estamos hablando que es no estás estudiando teatro, sino es una de las materias que estás tomando, ¿no? Pero desde ahí tenías esa...
7: Pues esa... ahí empezó todo. Ahí empezó y entré después a estudiar comunicación gráfica. Y todo lo que me pedían de todas las materias, yo lo hacía para mi compañía de teatro, para mi obra de teatro, ¿no? Y que mercadotecnia, relaciones públicas, publicidad, todas las materias yo le saqué provecho para mi proyecto, ¿no? O sea, yo en ese momento yo decía, ay, pues es me interesa, lo voy a hacer, pero no lo veía como tal, así como un proyecto. Y no me parecía ni complicado ni tedioso. Yo amaba estar en la escuela estudiando porque todo lo usaba para mi compañía de teatro, que en ese tiempo se llamaba Agorafilia.
12: Ah, pues Agorafilia, sí, eran ustedes.
7: Éramos nosotros.
12: Era Agorafilia, ya lo recuerdo.
7: Sí.
12: El Origin Story. Pero hay un antecedente que nos lleva a esto, ¿no? En casa, ¿qué estaba ocurriendo? Dices que tus papás no tenían como que una orientación hacia el arte, pero sí escuchaban música, porque los hooligans y eso, ¿tiene que ver por ahí o cómo estaba la cosa?
7: Pues fíjate que sí, mi papá es muy melómano, podría decirlo. Pero era una cosa bien rara, porque por un lado yo escuchaba a Supertramp, a, no sé, a U2, a Elvis Presley, a Queen, con mi papá, y a Village People incluso. Le encantaba a mi papá. Bueno, le encanta la música disco. Y de hecho hasta ganó premios y así, ¿sí? Según en su juventud. Yo no
12: pero
7: me
12: bailando,
7: consta. Exacto, bailando. Y por otro lado, mi mamá le encanta la música tropical. Entonces yo escuchaba también a Los Ángeles Azules, a Acapulco Tropical, a Rigo Tobar. Y entonces sí, también me llamaba mucho la atención la música en ese entonces. Y era como el bicho raro, porque era así como de que me gustaban las canciones, y a pesar de ser adolescente y rebelde y lo que sea, o sea, yo sí asumía que me gustaban esas canciones, ¿no? De todo tipo. Y entonces llegaba luego con mis compañeros o compañeras, y escuchando una canción, y ¿qué es eso? Y yo, no, pues es Acapulco Tropical, es Vicente Fernández, Los Tigres del Norte, o Queen, o te digo, Supertramp. Me tengo muy, muy grabado en la mente escuchar un disco completo de Supertramp o de Men at Work. Era así como lo que se me quedaba en la cabeza. Todavía lo sigo escuchando.
12: Sí, pues es que es parte del soundtrack de tu vida. Y seguramente tus papás, una de las coincidencias que tuvieron para estar juntos fue ese gusto por la música, seguramente, y tu papá sí bailando. ¿Tú los llegaste a ver bailar? ¿Cómo bailaban en las fiestas?
7: Pues sí, al principio sí, ambos. Pues sí, mi papá era el dueño de la pista con la música disco.
12: ¿Y no crees que de ahí venga la parte de escénica? Que como que tuviste una identidad ahí.
7: Hay algo ahí que quiero trabajar con respecto a... pues a los intereses de mi papá, porque yo siento que en él había como una llama creativa, ¿no? Él terminó la prepa, o bueno, ya no sé si la terminó, pero estudió una carrera técnica de dibujo publicitario. Entonces, cuando yo le dije, no voy a estudiar teatro, ¿ok? Porque él me dijo, teatro no, porque una carrera, que no sé qué. Y le dije, Bueno, y cuando le dije comunicación gráfica, sí, lo donde sea, sí. Y entonces yo siento que en él había una llama ahí creativa. Le gusta cantar, le gustaba bailar. Apenas se compró una batería que como que no sabe por dónde empezar.
12: ¿Qué edad tiene él actualmente?
7: Mi papá tiene ya 65 años.
12: No, está joven. Hace 5 años apenas adulto mayor.
7: Apenas. Ajá. Pero siento que justamente como que ahí hubo una presión por parte de su papá, ¿no? Como de eso no. Uh-huh. Y como que se le fue apagando, ¿no? De repente hay como esta inquietud de, ay, sí, la batería, ay, sí, voy a cantar. Y de repente en las fiestas se pone a cantar, cosas así. Siento que ahí, de ahí, si hay una herencia artística, sería de ese lado.
12: ¿Y no crees que, por ejemplo, él a lo mejor sí le latería que estudiaras teatro, pero la vida lo había tratado de cierta forma que dijo, híjole, de eso te vas a morir de hambre? Porque a veces se cree eso, que no es la realidad, ¿no? Pero a veces se cree eso, ¿no? Que el artista no va a tener
7: para comer. Estoy seguro que sí.
12: Cuando luego los que estudiamos comunicación no nos va con los sueldos más altos, ¿no?
7: Sí.
12: Y entonces la parte estética visual es la que te va formando, ¿no? Sí. Y a mí se me hace interesante cómo empiezas a aplicar las materias a tu proyecto, porque creo que eso es algo que los profes tienen que hacer en las universidades o cualquier profe enseñando. O sea, el tema que te está dando el día de hoy, ¿qué tiene que ver con tu vida inmediata o con tu hoy, con tu ayer, con tu futuro, ¿no? Sí. Y tú ya lo estabas aplicando y eso te permitía tener ese conocimiento de la teoría aplicada para lograr llegar a varios puntos, sí, a manera de ejercicio y con el privilegio de que un profe te lo revisaba. Ajá. Y te decía, esto fíjate que por aquí no va, y tú, ok. Ah, pues
7: lo mejoro y claro, va a ser a favor mío, sí.
12: Como debe de ser la educación.
7: Sí, y creo que está sobrevalorada de repente la academia, siento yo. A lo mejor, no sé, hay opiniones diversas, ajá, pero creo que así como se nos dice que tenemos que estudiar, no sé, secundaria, preparatoria, y luego métete a estudiar algo, pero ya, porque hay que ser productivos, ¿no? Ajá. Termina rápido la carrera.
12: Es una cultura en México. Es una cultura, ¿no?
7: Yo a veces creo que está sobrevalorada, que a veces los jóvenes salen de la carrera pues como muy con prisa de ya, ahora quiero trabajar, pero sin saber si realmente eso es su vocación.
12: Primero,
7: si realmente eso les apasiona.
12: Primero, porque quién sabe por qué llegaron a la carrera, porque realmente es lo que me interesa, porque las opciones que había, o porque mi amigo, mi amiga, ¿no?, estaban ahí. Y luego sí se da, y esto fíjate que se da mucho, yo lo observé, porque me dedico a dar clases en las generaciones de millennials, que hoy ya son papás, que son de tu edad, ¿no? En donde se buscó ese freelance. Yo no quiero tener jefes, uh-huh, porque me van a pagar bien poquito. Y se les criticaba mucho que llegaban al primer trabajo a cobrar como si fueran gerentes. Pero bueno, es un proceso también. Se enfrentan a todo un fenómeno social. Se genera todo un fenómeno social que da pie al freelance, ¿no? Por ejemplo. Pero que sí tiene que ver con esto que tú estás diciendo, ¿no? Se termina la carrera y ya te quieres comer al mundo. Y cuando te das cuenta que el mundo, a una mordida tan grande como la quieres dar, te dicen que es chiquita, te dicen que así no se da, te dicen que está mal, y te empiezas con...
7: Y hay mucha frustración, uh-huh, porque entonces piensas, ya terminé una carrera, todo lo hago bien, ¿no? ¿Sí? Automáticamente, sí, pero no.
12: Y entregué mis tareas de esto.
7: Creo, exacto, pero creo que falta mucha vocación. Yo ahorita con los jóvenes que estoy trabajando, están muy apasionados por el teatro y dicen, ya me voy de aquí, tengo que irme a estudiar. Y digo, ay, qué padre que tengan ese ímpetu. Pero también digo, si te quieres dedicar a esto, la prisa no está en ir a profesionalizarte, sino en hacerlo, en saber y estar seguro que ya pasaste por una temporada de ensayos, de presentaciones, y entonces dices, sí, esto es lo mío, y tal vez necesito conocer otras técnicas, otros saberes de otras personas que ya han tenido la experiencia, ¿no? Pero de repente es así como que, ay, sí, rápido, ya, voy a estudiar, voy a estudiar en la ENAT o en el CUT, y voy a salir, y ya voy a salir en las series, o ya voy a salir en el cine, y híjole, es también muchísima la frustración, sí, ¿no? No a todos les pega igual, ¿no?
12: Claro.
7: Yo tengo ahorita amigos, compañeros que estaban conmigo en la escuela uh-huh. y que ahorita están triunfando en series y películas, pero hay algo en ellas, en ellos, que yo vi que se notaba este querer hacer y no querer estar en la escuela para salir y después trabajar, sino que ya desde antes ya estaban trabajando, ya estaban buscando dónde hacer lo suyo, dónde ganar experiencia.
12: Pues es tu caso. Es tu caso, ¿por qué? Porque en la escuela las materias las estabas aplicando la teoría. Uh-huh. Entonces, cuando tú egresas, ya tienes una experiencia. Sí. No, a lo mejor no estás contratado por una empresa, pero ya fuiste aplicando sí. con impacto en el público.
7: Y pasó que llegué al último año de la carrera de comunicación gráfica y así sentado en la computadora, creo que estaba haciendo una animación en Flash, que creo que ya ni se usa. Fue hace muchos años. Y yo así, no me salía el movimiento, no sé qué era. Y yo decía, es que esto no quiero hacer esto, no me quiero... O sea, si salgo de esta carrera y de repente encuentro un trabajo, no quiero pasármela enfrente de un monitor. Creo que no es lo mío. Debía una materia, uh-huh. inglés, de negocios. Y inconscientemente, bueno, no sé si inconscientemente, como que le fui perdiendo interés y dije, no voy a ir a clases. Y reprobé. Y ya, no terminé. Entonces dije, bueno, voy a buscar chamba a ver qué pasa. Me fui a la Ciudad de México de vacaciones, nos fuimos, así, toda la familia. Y ya estando allá, dije, creo que acá me quedo.
12: ¿Pero ahora, tu familia es de allá?
7: Toda mi familia, mis abuelos, mis tíos, tías, son de allá. Entonces, dije, al menos sé que voy a tener un lugar donde estar. Ajá. Dije, voy a conseguir trabajo, o sea... La meta era, consigo chamba y me meto a talleres, me meto a grupos, compañías de teatro. Y no conseguí chamba. Me rendí a los 3 meses.
12: Que era poquito tiempo
7: también. Que era poquito tiempo, porque hay gente que dura años, ¿no? Consiguiendo así estar como en una chamba que les dé como una estabilidad. Uh-huh. No, yo me aburrí, me desesperé y dije, mejor voy a entrar a la escuela. ¿Por qué no? Voy a entrar a la escuela otra vez. Y pues entré a estudiar escenografía.
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28: Son las 7 y 26 minutos.
12: ¿En dónde estudias?
7: En la Escuela Nacional de Arte Teatral de Limba.
12: Órale, qué padre.
7: Entonces...
12: Y espera, ¿y ahí tu papá qué te decía?
7: Fíjate que sí fue todo un tema porque me acuerdo que estaba haciendo unos cuartos atrás en el terreno allá donde está, bueno, donde viven. Y pues estaban en obra negra, pero duraron en obra negra como 3-4 años, no me acuerdo cuánto. Y de repente, porque mi hermano también se quedó. mi hermano estaba estudiando Derecho y allá dijo, ¿sabes qué? Ya no me regreso. Entonces, para mi papá fue así como de, ah, no, no puede ser. Yo estoy ya hasta construyéndoles unos cuartos y no sé qué. Y pues no, no era lo... No era, queríamos vivir la experiencia de estar allá. Y no nos pusimos de acuerdo ni nada. Y yo ni, es más, yo ni supe. Cuando él ya llevaba un mes, creo, ahí igual con una tía y yo estaba con...
12: Te lo encontraste
7: con mi abuelo.
12: En el metro, ¿no? Un día.
7: Y entonces, sí hablé con ellos y les dije, cuando iba a entrar a la escuela, oigan, pues estuve buscando chamba, no encontré. Voy a estudiar, voy a hacer examen a la Escuela Nacional de Arte Teatral. Si me quedo, quisiera que me echen la mano, si está en sus posibilidades, y si no, pues, pues nada más les aviso, ¿eh? Y no, sí, sí, lo que necesites, te apoyamos, que no sé qué, pero pues no, no pasó. Y digo, yo siento que hasta cierto punto era como, a ver hasta cuándo, a ver hasta cuánto aguanta. Ajá. Y va a regresar. Y pues no, yo ni siquiera, o sea, como que ni siquiera pasó por mi cabeza la duda y la idea de regresar. O sea, yo dije, bueno, ya estoy acá, termino la carrera, porque pues la idea era ahora sí que profesionalizarme, ¿no? Siento que también perdí mucho tiempo, por eso digo que está sobrevalorada la academia. Ya había cosas que yo ya sabía hacer, que yo ya hacía, y que de repente estar 4 años allá me costó trabajo pensar, uy, podría estar haciendo... Podría estar dirigiendo, podría estar actuando, podría estar pues lo que venía haciendo. Claro, obviamente sí, sí hay un nivel, un antes y un después, ¿no? Y sobre todo la gente que conocí ahí, que eso fue también muy importante. Creo que cuando coincides con personas que tienen el mismo interés, la misma pasión que tú, crecen, ¿no? O sea, se multiplica como esas ganas de seguir haciendo eso que ya decidiste que ibas a hacer.
12: Lo que está on. Entonces, luego de este viaje a la Ciudad de México, estas vacaciones que se convirtieron en 4 años de estudio.
7: Y 7 de trabajo.
12: Ah, ok.
7: Estuve trabajando 7 años allá.
12: Ok. Oye, pues tú eres muy joven.
7: Gracias, pero dile eso a mis rodillas.
12: Oye, entonces aquí, el hecho de encontrarte con más personas, con esta afinidad, con esta pasión, algo que no se dio en el lugar donde creces, en San Luis Potosí, seguramente porque no estás tan directamente vinculado, ¿no? Porque en San Luis Potosí también hay muchas personas con mucha pasión, pero el hecho igual hasta salirte de esa zona de confort te permite como que abrirte, abrir otras puertas, asomarte a más ventanas. ¿Y es ahí en donde empiezas a tomar la decisión sobre tu propuesta escénica?
7: Sí, sí. Pues mira, acá en San Luis no es que yo no encontrara a otras personas con esa misma pasión. Yo creo que también mi amigo Aldo Reséndiz, o sea, también dramaturgo que lleva años dedicándose, pues lo mismo que yo, la misma N y muchas otras personas que ya tienen un lugar en el, ¿cómo se dice? En el gremio teatral, ¿no? Muy, muy definido, ¿no? Como los Coronado, como varios maestros incluso que ahorita están dando clases en la Escuela Estatal de Teatro. Sí, nos conocíamos, sí había esta relación de saber qué estaban haciendo y demás, pero yo sentía como que les debía, ¿no? O sea, cada vez que había así como pláticas o algo, yo decía, es que ellos ya están estudiados, o ellos llevan muchos años de experiencia, o ellos están estudiando la carrera y yo no. Y entonces yo me sentía así como mocho, como que decía, no puedo estar al mismo nivel. Y por eso también es que decidí estudiar la carrera. Pero bueno, me preguntabas, se me fue la onda.
12: No, sobre el hecho de que empiezas a tener una ubicación respecto a tu propuesta, ¿no? Porque al final, algo interesante de ti es que tienes una propuesta escénica con una postura.
7: Fíjate, sí. Desde que salí de la carrera de escenografía, inicié el montaje de primero de unos sketches y teníamos toda la intención de de presentarlos en la calle. Yo diseñé el vestuario, diseñé unos tendederos para poderlos poner rápido en cualquier espacio público. Y de ahí me entró el gusanito de entrarle al cabaret.

0: trabajar rápido. Hasta la fecha he tenido procesos de creación largos, pero son muy pocos, ¿no? La mayoría son así como de, vamos a montar una obra, sí, 3 semanas, 4 semanas, ¿no? Y de repente las situaciones por las que nos vemos atravesados también es como de, no hay más tiempo, ni en 4 semanas o en 4 semanas, ¿no? Ahora que montamos Teo y el monstruo, fue un mes, o sea, fue un mes.
1: ¿De montaje?
0: De montaje, fue un mes de montaje. Entonces nadie nos cree, así como,
1: no,
0: ¿cómo
1: pues no
0: crees?
1: Me queda igual, ¿cómo puede ser
0: y yo,
1: posible?
0: Pues sí, porque no hay más, o sea, es...
1: Te tienes que adaptar.
0: Es adaptarse y además tener muchas ganas de hacerlo.
1: Claro.
0: ¿No? Porque si dices, ay, pues sí, voy a...
1: ¿Cuántas noches no dormiste?
0: Sí, todo...
1: ¿O cuántas horas no dormiste?
0: El martirio creo que son los primeros días, cuando lees y relees y dices, ¿y desde dónde y de qué color? Porque, bueno, el hecho de haber estudiado escenografía ya me permite leer una obra de teatro y pensar no solamente en el carácter del personaje, sino en colores, formas, texturas, relaciones entre elementos, ¿no? De repente... Yo comienzo así como cuando voy a dirigir, de repente digo, bueno, pero ¿qué relación hay de este personaje con este otro personaje? Y entonces digo, la relación es como en zigzag y la relación es con una textura áspera, ¿no? Y entonces como que empiezo a traducir o a traspasar elementos o características de
1: las personalidades
0: visuales en el carácter de los personajes, ¿no? O los géneros los empiezo a relacionar con ciertas constantes, ¿no? Colores, formas, incluso olores, sí, creo que el cabaret y la escenografía, ajá, o lo visual, no sé, porque no precisamente mi trabajo es de escenografía, ha sido constante, pero el hecho de tener como esta capacidad, voy a decirlo así, no sé, de observación, de observación principalmente, y relacionar los temas con lo visual, relacionar los personajes con elementos visuales, es lo que me ha permitido pues encontrar esa propuesta que tú mencionas. Uh-huh. Creo que es por ahí. No sé, de repente pienso en Bob Wilson, que es un escenógrafo y director también de teatro. Digo, no me comparo con él porque... Pero creo que mi propuesta va más hacia ese mundo de lo visual, hacia ese mundo del...
1: Los colores.
0: De los colores y sí, y el contraste sobre todo, contraste entre elementos.
1: Y la manera de contar la historia también, por ejemplo, marineros y sirenas, ¿eso?
0: Marineras sirenos. Y sirenos.
1: Al revés. Entre comillas, al revés, ¿no?
0: Y fue a propósito, porque la gente trae metido al... No puede ser marineros y sirenas. Porque,
1: ajá.
0: Pero de repente sí es como... No eres el único, a todo el mundo le ha pasado.
1: No, pues es como que un juego ahí tramposo que sí, haces, ¿no?
0: Pero por default es marineros y sirenas.
1: Pero aquí lo interesante es que esto es para niños, uh-huh, ¿no? ¿Por qué? Porque como artista escénico tienes un compromiso social. Y en este compromiso social está visualizar esto que platicábamos en un principio. Bueno, parte de lo que buscas es visualizar esto que platicábamos en un principio sobre la visibilización de las orientaciones sexuales también.
0: Sí, pues de la... Ahorita me acordé. A lo mejor, regresando al primer tema, uh-huh, esto de las minorías que mencionabas, tal vez me gustaría más llamarlo disidencias, ¿no? Las disidencias.
1: Claro, claro.
0: Pero que sí es importante saber que todavía estamos considerados como minorías.
1: Sí.
0: Preciso
1: que,
0: por...
1: Que a mí es lo que me brinca, digo, es que en qué momento se dijo que eso era minoría, en el momento en que se quiere ocultar.
0: Ajá, en el momento en que se quiere relegar, ¿no?
1: Ajá.
0: Pero bueno, sí. Igual con Marineras y Sirenos montamos esa obra en 3 semanas. Hace ya, ¿qué? 3 años. Y fue muy, muy grata la experiencia. El

0: personaje, uno de los personajes principales, entró 2 días antes del estreno. O sea, él no ensayó todo las 3 semanas. Se enfermó el que iba a hacer ese personaje y entró este otro chavo, Edgar Acevedo. Y entonces también pues digo, ay, casi me da el parto. Pero se logró algo muy bonito, con muy poco presupuesto, pero con muchas ganas de denunciar eso que queríamos pues proyectar, ¿no? Así de los roles de género y de esta diversidad.
1: ¿Por qué es importante hablar esto con los niños?
0: Pues precisamente para eso, para que ellos vean que hay un mundo de opciones, ¿no? Que no se tienen que ceñir a lo que los adultos les dicen, ¿no? Apenas estaba viendo un reel de una niña muy, muy graciosa que hace como que imita a su mamá o a señoras muy fresas, así. Y entonces ella juega que es la mamá y la esposa. Y así que la niña tiene un encanto increíble, pero de repente digo, y la mamá graba esto, y la mamá, pues de alguna manera va marcando ese rol, ¿no? Y entonces la niña cuida a su muñeco y a su bebé, así como nadie, ¿no? Y para ella es importante el glamour y la fama y esta cuestión de ser femenina, muy femenina, y que su camioneta, o sea, es una cosa que digo, es que ahí va el mensaje, ahí está el mensaje implícito. Y digo, y no está mal, ¿no? Digo, a lo mejor la niña es un interés genuino, pero digo, los niños, las niñas pueden ver otras opciones, pueden ver...
1: Sí, y está moldeado a lo estereotipado.
0: Exacto. Entonces, creo que eso es importante, que se sientan identificadas con otros personajes, que de alguna u otra manera existen en la vida cotidiana, ¿no?
1: ¿Y qué respuesta has encontrado en los niños? ¿Cómo lo observas?
0: Creo que eso es lo más bonito que nos ha pasado a nosotros como equipo de trabajo, que de repente van las niñas, los niños disfrazados de piratas o de sirenos, y entienden perfecto el mensaje. O sea, ellos no hay necesidad de volverles a explicar.
1: Fíjate.
0: Lo tienen claro. Y nos han regalado cartitas y cosas. O sea, cuando vemos que el mensaje llega de la manera en que queremos que llegara, es cuando más nos sentimos satisfechos, ¿no? Ahora con Teo y el Monstruo, igual. O sea, en el Festival Cuitolil abrimos preguntas al final de la función o comentarios, y un niño así levanta la mano y, hola, buenas tardes, yo me llamo tal y yo quiero felicitarlos porque yo tengo autismo, y así como están explicando qué es, así yo me siento. Y nosotros nos hizo un nudo en la garganta, así no supimos qué, bueno, le dijimos gracias y pues nos sentimos muy agradecidos con esa participación, ¿no? Y así como él, varios otros niños participaron y... Ah, es azul porque se refiere al autismo. Ah, el monstruo no es un monstruo en realidad, ¿no? Cosas así. Nos llena mucho de satisfacción, de entusiasmo, este tipo de respuestas por parte principalmente de las infancias.
1: ¿Y los papás?
0: Los papás igual. Los papás salen llorando. Hay muchos papás que salen llorando. En ambas obras nos tocó ver así a papás súper... papás y mamás súper conmovidos.
1: ¿Cómo esto ha cambiado de una generación a otra, ¿no? Porque estos papás son millennials. Si nos vamos unos baby boomers o para atrás, esos papás iban a ver esta realidad de una manera diferente. ¿Y cómo le estás enseñando esto a mi hijo? Que a lo mejor pasa con algunas autoridades ya de cierta edad que se pueden sacar de onda, ¿no? Y que lo consideren algo malo.
0: Hemos tenido que tener mucho cuidado también cómo promovemos el proyecto, ¿no? Cuando son instituciones es como de, a ver, tenemos que casi casi como de explicar con peras y manzanas para que no se vayan a
1: sacar de onda
0: feo, ¿no? Ahí sí, pero fíjate que con obras que no están dirigidas a infancias me pasó que sí hubo respuestas negativas, y eso que las obras, pues aunque no sean dirigidas a infancias, había niños que las veían y le entendían perfecto. Pero en León, por ejemplo, en León, Guanajuato, me tocó ver como una familia, un padre de familia, así, sacó por completo a su familia, ¿no? Estaban divertidísimas las niñas y la esposa, y creo que era un niño también. Y era una obra de cabaret que hablaba de Coronel Amelio, del primer hombre transgénero del que se tiene registro oficial en México.
1: Órale.
0: Entonces, pues la obra es cabaret y mucho humor. Y de repente así yo vi que el papá, vámonos, vámonos.
1: Imagínate esa familia, la que no ha de vivir con ese señor.
0: Yo así como de no manches. Pero creo que son de las pocas cosas. También presentamos una obra a partir de los Reyes Magos. Ajá. Pero sí, como no hay, tampoco hay mucha historia de los Reyes Magos. En realidad solo se menciona que vinieron unos hombres de Oriente sabios a adorar al niño y le dieron regalos. Ajá. Entonces nosotros nos creamos una historia ahí muy queer, donde los Reyes Magos estaban como encapsulados, como relegados, porque mantenían una relación entre ellos y entonces no podían salir a la luz pública, ¿no? Bueno, pues no llegaron niñas y niños a la función. Cabaret, de hecho, para adolescentes y adultos, pero llegaron niñas y niños. Y yo dije, bueno, pues no les prohibimos el acceso porque no hay algo que digas, ay, peor que escuchar canciones o ver series que están más al alcance de ellos. O sea, dije, no pasa nada. Y al final se sacaron fotos con nosotros.
1: Fíjate.
0: Y nos dieron su cartita casi, casi así, como de, ¿qué onda? Porque no hay malicia, no hay...
1: Claro.
0: Creo que de repente somos los adultos los que vemos de otra forma las cosas.
1: Exactamente. Next Level. Alan, ¿para dónde va tu proyecto? ¿Para dónde va tu camino? ¿Hacia dónde quieres llegar? ¿A dónde te gustaría llegar?
0: Pues mira, desde que regresé acá a San Luis, mi objetivo ha sido como ocupar los espacios públicos que son nuestros, ¿no? Como creadores, como artistas. Entonces he convocado a diferentes... Y ahí también. Y de invitar a mucha gente a trabajar conmigo. Ese ha sido el objetivo. Y creo que ese seguirá siendo por un rato hasta que las condiciones sean mejores. Yo sé que de repente hace falta como una unión, ¿no? Una comunidad. Pero siento que poco a poquito lo podemos ir logrando. De repente aquí en San Luis yo he sentido que hay personas que son muy celosas de sus proyectos, y lo cual respeto mucho. Pero al menos yo trato de convocar a diferentes personas, de trabajar con distintas personas y de encontrar el espacio para los diferentes proyectos, ¿no? Ahorita tengo Teo y el Monstruo. Uh-huh. Que la vida del proyecto ha sido muy linda y espero que este año tenga mucho más funciones aquí en San Luis y fuera del estado. También ya la presentamos. Esa obra estaba pensada para teatros, pero ya se presentó en un espacio abierto. Entonces digo, ok. Cabe la posibilidad de que ahí andemos rodando en museos, galerías, escuelas, lo que sea. Igual sí. Si alguien nos ve.
1: ¿En tus redes cómo te encuentran?
0: Estoy como Alan España en Instagram y Facebook. Y tengo otra obra que monté con dos egresados de la escuela, que se llama Las Montañas, del autor Sergio Lobo, argentino. Y que bueno, esa obra también se presenta en espacios no convencionales. Entonces estamos buscando a ver dónde nos presentamos. Pero mira, la idea es, ya estuvimos en el Teatro de la Paz con un proyecto, en el Centro de las Artes, en el Polivalente y fuera del Polivalente y en el lobby del Polivalente y Pues creo que ya hemos pisado museos y teatros de San Luis, bueno, con los diferentes equipos, ¿no? Uh-huh. Y espero que pueda seguir sucediendo y que no esté tan precarizada nuestra situación, porque, híjole, es muy difícil levantar un proyecto, es muy difícil mantenerlo. Y muchos compañeros y compañeras dejan de hacerlo, invierten un montón en sus proyectos y de repente, pues, deciden ya rendirse porque no hay condiciones, no hay espacios en cuanto a programación. No, los espacios están ahí, pero a veces están olvidados, uh-huh, sin programación. Okay. Pues por lo mismo, ¿no? Porque no hay recurso. Entonces, para mí ha sido una labor bien compleja, bien cansada, estar tocando puertas a diestra y siniestra, ¿no? Así como donde se pueda, estoy ahí proponiendo un proyecto, y si no es ese, es otro, y si no es ese, puede ser uno nuevo, ¿no? Y si no, ver de qué manera trabajar con las instituciones para poder solventar, pues, un proyecto o seguir haciendo y seguir viviendo de esto. Para mí es muy importante. Yo no sé hacer otra cosa. O bueno, yo no me imagino haciendo otra cosa, ¿no?
1: Haces demasiado.
0: Cada vez pasa el tiempo y digo, bueno, a veces soy actor, a veces soy productor, a veces soy diseñador, a veces soy todo.
1: Es que eres un creador escénico.
0: Pero a veces ya la energía, ya después de los 40, ya no te da para tanto.
1: Estás muy joven. Catch you later. Alan, pues, me ha dado mucho gusto. Esta plática se me fue muy rápido. Siento que ha pasado bien poquito tiempo, porque eres una persona que se da y que engancha con su forma de ser de una manera tan auténtica, bueno, tan natural, tan buena onda. Y yo estoy seguro que quienes nos están escuchando y nos están viendo también pudieron sentir esto, porque es un tema de sensibilidad. Y esta sensibilidad y este compromiso tú lo llevas a una escena para buscar objetivos y para cumplir sueños, como ese sueño que tuviste alguna vez de hacer teatro y lo perseguiste y lo perseguiste, y en la materia de comunicación gráfica lo llevaste a hacia allá, lo orientaste, y luego decidiste irte a vivir a otra ciudad con ciertas falta de recursos, ¿no? Porque dices, bueno, no es lo mismo que mi familia me apoye en donde se vive que a la distancia, que viví con nuestros parientes, que claro, los amamos, pero no es lo mismo, ¿no? Que moverte allá, que desplazarte allá, pero que haber tenido las ganas de llevar a cabo este sueño, al final te ha traído a donde te ha traído, con una serie de propuestas de impacto social, y que estás haciendo algo por las infancias que es bien importante, que puede ser muy señalado, ¿no? Porque es minoritario, volvemos a lo mismo, es se busca ser invisibilizado, pero como que es una postura muy como te decía en el principio de la plática, muy muy activista, ¿no? Porque el activismo no necesariamente tiene que violentar, a veces sí, para hacer reaccionar, pero tú lo vas combinando de una manera como que muy noble, ¿no? Y estás teniendo respuestas como las que nos acabas de platicar, no nada más con los niños, sino con sus familias, que al final son las que van a avalar, ¿no? Que el niño esté teniendo acceso de una manera tan libre a algo a lo que tiene derecho y se le niega.
0: Exacto.
1: Sí, muchas gracias.
0: Sí. No, muchas gracias a ti por invitarme y pues por hacerme ahí escarbar en los recuerdos, porque de repente andamos así con en automático. Y fíjate, sí, de repente saber de dónde viene uno también reafirma.
1: Claro.
0: Ciertos objetivos. Muchísimas.
1: No,
0: muchísimas,
1: pues a gracias. Ti, Alan, muchísimas gracias. Y muchas gracias a quienes nos acompañaron por radio, quienes nos acompañaron también en las diversas plataformas, a la conexión con la multiplataforma de radio y televisión de la Universidad Autónoma de San Luis Potosí, a la red de radiodifusoras y televisoras educativas y culturales de México. Muchas gracias a ustedes que están del otro lado de la cámara, del otro lado del micrófono, porque es precisamente para ustedes para quienes estamos haciendo esta labor, estas pláticas, estas charlas.
0: Igual,
1: gracias.
0: Nada más rapidísimo.
1: Adelante.
0: Te doy el monstruo en Instagram y Facebook y a la compañía en Instagram también, por si quieren saber un poquito más de, pues de lo que hago con otros equipos de trabajo.
1: Búsquenlos, hay cosas bien interesantes y bien bonitas. Gracias, Alan.
0: Muchas gracias.

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0: Hay recuerdos que se quedan grabados en el alma para siempre. Quizás es la memoria de unas manos grandes sosteniendo las nuestras para cruzar la calle, la seguridad de unos brazos que nos levantaban por el aire cuando éramos niños, o el eco de una voz profunda que, con un solo susurro, tenía el poder de calmar nuestros miedos más grandes. El Día del Padre es mucho más que una fecha en el calendario. Es un homenaje a ese primer héroe, a ese faro de luz que nos guía desde que abrimos los ojos al mundo. Hoy te invito a que hagamos un viaje en el tiempo para descubrir cómo nació esta celebración y a reflexionar sobre el regalo invaluable que es la presencia de un padre en nuestras vidas. Esto es ¿Por qué celebramos el Día del Papá? Para encontrar la semilla de esta celebración, viajamos a principios del siglo XX. La historia tiene su origen en un acto de amor puro y admiración filial. En 1909, una joven estadounidense llamada Sonora Smart Dodd se dio cuenta de algo esencial. El amor incondicional de los padres también merecía ser celebrado a lo grande. La inspiración de Sonora tenía nombre y apellido: su padre, William Jackson Smart. Él era un veterano de guerra que, tras enfrentarse a la dolorosa pérdida de su esposa, asumió con inmensa valentía la crianza de sus 6 hijos pequeños en una granja. Sonora creció viendo cómo su padre multiplicaba sus horas, su energía y su amor para que a ellos no les faltara la calidez de un hogar. Su devoción fue tan grande que inspiró un movimiento nacional que, con los años, consagró el tercer domingo de junio como el día para honrar a los padres. Pero, ¿cómo echó raíces esta hermosa tradición en nuestro México? A nuestro país, la celebración llegó impulsada por el cariño de la gente. Un pilar fundamental en esta historia fue la señora Carmelita Tostado, quien en 1946, en Gómez Palacio, Durango, comenzó a promover activamente un día dedicado a los padres. Poco después, en la mágica década de los 50, las escuelas mexicanas abrazaron la idea. Las aulas se llenaron de dibujos con crayones, de poemas ensayados con nerviosismo y de festivales escolares donde los niños cantaban con el corazón en la mano. Fue así, a través de la inocencia y el agradecimiento de los más pequeños, que México adoptó oficialmente esta fecha. Sin embargo, más allá de la historia, lo verdaderamente trascendente habita en el significado profundo de la paternidad. La presencia de un padre es un ancla emocional en la vida de cualquier ser humano. Papá no solo acompaña, sino que construye. Con su ejemplo, moldea nuestra confianza. Con su paciencia, nos enseña a levantarnos después de una caída, ya sea de una bicicleta en la infancia o de un tropiezo en la vida adulta. Es esa voz de aliento que nos impulsa a volar alto, pero también es el refugio seguro al que sabemos que siempre podemos volver. Los estudios nos dicen que el vínculo afectivo con papá fomenta la seguridad en uno mismo y el bienestar emocional, pero el corazón nos dice algo más simple. El amor de un padre es esa fuerza silenciosa e inquebrantable que nos sostiene. Hoy celebramos esas pláticas largas en el coche, esos sacrificios hechos en silencio y con una sonrisa, esa ternura infinita que a veces no necesita palabras, sino que se demuestra estando presente día tras día. En este homenaje, abrazamos también a todos aquellos hombres que, sin que la biología se los dictara, eligieron desde el alma ser papás. A los abuelos que crían por segunda vez con una dulzura inmensa, a los tíos, hermanos mayores o padres adoptivos que han decidido ser esa brújula y ese puerto seguro. El amor de un padre trasciende la sangre. Se trata de elección, de presencia y de corazón. Que este Día del Padre sea una pausa para mirar a los ojos a esos hombres extraordinarios, para agradecerles su luz y para recordarles que su amor ha dejado una huella eterna en nuestra alma. 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
15: Son las 8 en punto.
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Hola, ¿qué tal? Muy buenas noches. Tengan todos ustedes, amable auditorio de su programa Simplemente Blues, desde acá en San Luis Potosí, capital, transmitiendo desde los estudios A de Radio y TV Universitaria de San Luis Potosí, México, en el mero centro de la República Mexicana, en los controles Manuel Castillo y yo al habla Pacorro García. Director, productor, locutor y demás, aquí en su programa Simplemente Blues. En la noche que vamos a tener muy buena, porque vamos a estar con esto de que este fin de semana, viernes y sábado, se presenta ya lo que es el Festival de Mineral de Pozos. Y en este gran Festival de Mineral de Pozos, que año con año va creciendo, lo van organizando de mejor manera, un saludo para Rafael García, que es el gran promotor, director de este festival y que forma parte de la banda La Rambla y que también, bueno, pues es el bajista. Y bueno, un gran amigo, y vamos a tener invitados esta noche. Vamos a platicar con David Pedraza, Serpiente Elástica, allá desde Puebla, que vamos a hacer un enlace con él con la finalidad de platicar acerca de lo que estamos, pues ahora sí que vamos a ver lo que vamos a vivir intensamente allá en Mineral de Pozos, en donde, bueno, pues este 12 de junio se presentan en el antiguo abasto de Mineral de Pozos, en Guanajuato, que está aquí muy cerca, de aquí a San Luis, 1:15, 1:30 aproximadamente. Ustedes van hacia Querétaro y de aquí saliendo hacia Querétaro se encuentra con el entronque a 100 kilómetros, se encuentra San Luis de la Paz. Usted se mete hacia el lado izquierdo yendo hacia San Luis de la Paz y ahí lo lleva el camino, lo lleva hasta Mineral de Pozos, un pueblo mágico, minero, muy bonito por cierto, y pues con muchas actividades culturales. El 12 de junio se presenta Evelyn Rubio, una chica que conocemos muy bien porque ha participado en varios festivales en Querétaro, sobre todo la conocimos. Ella toca el saxofón de una manera increíble y además canta blues. Ella es excepcional, es de Houston. También va a estar La Rambla el 12 de junio. Un saludo allá a todos los muchachos, a Rafael García del Estado de México. Y estarán tres grupos ya conocidos, amigos de nosotros: La Oca de Querétaro, La Boca Negra de Querétaro y Marvan también de Querétaro. Y bueno, para el 13 de junio, que es sábado, va a estar un grupo muy importante de la escena del blues a nivel internacional de Estados Unidos, de Chicago, Mississippi Hat. Este grupo, vamos a poner algunas canciones de ellos que estamos bajando también de las plataformas. Va a estar el gran grupo, pues, de Jorge García, el Perro, uno de los viejos, más viejos del blues en México, con su 45 aniversario, el grupo Follaje, y Jorge García, un gran hombre, un señor ya que pinta canas, pero canas de tocar el blues. Y también tenemos de Puebla, que es al que vamos a entrevistar en un momento, La Serpiente Elástica, que nos va a platicar acerca de la presentación de un libro y también de la banda que estará tocando allá en Mineral de Pozos. También estará Circo Blues de Estado de México y La Conexión de Querétaro. Ese es el programa de dos días que empezará a las 6 de la tarde. Cuenta con una gran seguridad, con un gran ambiente. Cada vez que vamos ahí a Mineral de Pozos, la verdad que saludamos a toda la banda que yo tengo asistiendo, pues no sé, más de 10 años de estar asistiendo ahí al festival este, y conozco a tanta gente que ya hasta me siento en casa. Nos sentimos en casa, y seguramente todos estos, los que yo saludo, también nos sentimos en casa, porque pues nos la pasamos muy chido, muy a todo dar con toda la people. Nos saludamos, nos tomamos fotos, hemos encontrado, fíjense, una cosa curiosa el año pasado fue
nos encontramos como 5 productores de productores de programas de radio de blues. Ahí estaba de Querétaro, Urbina, estaba Pepe Urbina, estaba de allá de Mérida, estaban amigos de, bueno, ahorita se me va la memoria, pero híjole, un ambiente padrísimo, porque oye, pues tú haces esto, sí, no, olvídense, nos la pasamos increíble. Bueno, ese es el programa y vamos a presentar algunas rolas de para preparar el micrófono para la entrevista. Vamos a presentar esta de Serpiente Elástica, Hasta que salga y brille el sol, una rola de Serpiente Elástica, y espero que les guste. Y después vamos en conexión con David Pedraza, que es el director de la banda y además de un libro, que nos va a platicar de este libro que acerca de la ponencia Surgimiento y Desarrollo del Blues en México, el proceso de la apropiación cultural y la construcción de una escena musical, que se va a presentar el sábado 13 de junio. Así que, bueno, pues vámonos, nos arrancamos y vamos con este primer tema musical.

0: Y bueno, voy a presentarte, ¿va? Bueno, pues ya estamos nuevamente aquí al aire. Te voy a pedir, Manuel, que bajes un poquito el fondo musical, porque tengo el enlace con David Pedraza, que es el director musical de la banda de Puebla Serpiente Elástica, y quien, bueno, pues le he pedido por favor que nos brinde esta entrevista. Hola, ¿qué tal, David? ¿Cómo estás? Buenas noches.
1: Buenas noches, Paco, pues muy contento de estar aquí contigo, gracias por la invitación a la entrevista y saludos a todo el auditorio de Simplemente Blues, gracias.
0: Sí, pues gracias por aceptar aquí que participes en el programa Simplemente Blues. Te están escuchando en todo el mundo, en toda la República, porque ya sabes que aquí, pues, como todos los programas, pues tenemos internet y todo esto, ¿va? Bueno, pues mira, pues la intención es ver acerca de la conferencia que tienes, que vas a participar el sábado. ¿Dónde va a ser? ¿De qué se trata? ¿Por qué te motivó esta conferencia? ¿Y qué va a dar lugar después este gran tema que has escogido?
1: Sí, pues tuvo bien Rafa García, uno de los de las personas que coordinan el Festival Internacional de Blues en Pozos, de invitarme a presentar esta ponencia acerca del surgimiento y el desarrollo del blues en México. Es una conferencia plática que voy a ofrecer para poder platicar acerca de este proceso de apropiación cultural o musical que tiene que ver con asumir el género del blues, que sabemos es norteamericano, y cómo poco a poco hemos construido una escena musical a partir de un género musical extranjero, ¿no? E intentar asumir las características del blues como una música universal para poder crear el blues en español o el blues con nuestras propias interpretaciones. De eso vamos a platicar en esta ponencia que se va a desarrollar el sábado 13 de junio a las 4:30. Entonces, pues platicaré acerca de cómo es que llega el blues a nuestro país, cómo es que llega el blues a México. Platicaré acerca de tres vertientes que me parece que son las más visibles por las cuales llega el blues a nuestro país. Sobre eso platicaré. También platicaré acerca de la importancia de la creación de los espacios. Es importante que se generen bandas de blues y que se mantenga el género, pero ¿en dónde se toca? Así es que me parece muy importante también platicar acerca de los espacios que se generan. Entonces, pues platicar acerca de los festivales de blues, no solamente en Pozos, sino en otros lugares del país, como espacios importantes para desarrollar la escena musical del blues. Y pues por último, pues platicaremos acerca del concierto que va a ofrecer la Serpiente Elástica a las 6:30, 7:00 de la noche, ya en el segundo día, para cerrar el festival de Pozos pues con la Serpiente Elástica.
0: Sí, oye, qué temazo, la verdad, que estás tocando acerca de estas vertientes, de conciertos de blues que se han dado a lo largo y ancho de la República, porque no solamente ha ocurrido en Guanajuato, ha ocurrido en San Luis Potosí. El hecho de haber participado yo con 5 festivales históricos también que están en YouTube, ya me estoy autopromocionando, ¿verdad? Pero ahí en YouTube están los festivales durante 5 años consecutivos, en Aguascalientes, en Durango, en toda la República, en Tampico, en Yucatán, inclusive donde quieras que tú lo toques, pues ahí están. Algunos han nacido muy fuertes, como es en México, que inclusive pues llegó a venir Muddy Waters, ¿verdad? En Aguascalientes también llegaron grandes bandas, y de repente, bueno, pues autoridades, la cuestión socioeconómica, sociopolítica, también pues como que rompen ahí esta inercia.
1: Exactamente, y es muy importante mencionar que precisamente estos personajes, como tú, que eres promotor de la música a través de programas de radio, y son las personas que crean estos espacios, personas que tienen esa pasión por la música del género del blues, y que pues difícilmente este género sobreviviría sin ustedes, sin organizadores que son músicos también, integrantes de agrupaciones de la música del blues, los que generan estos espacios, y que sería muy muy difícil que pudieran sobrevivir las agrupaciones, pues fuera del apoyo de la industria musical. Entonces todos nos volvemos una comunidad pues muy importante para que el género del blues siga a flote, ¿no?
0: Sí, efectivamente. Y fíjate que, bueno, hablando hacia el interior de lo que es la letra en inglés, la letra en español, algunas letras de los grupos tienen que ver con alguna conciencia social, alguna conciencia sociopolítica de lo que ocurre en la vida cotidiana de México, y también no solamente del sufrimiento de lo que es el blues, de que de este tema de tristeza, de abandono, de desesperación, de este grito, y que también tiene estos orígenes de hablar de las tragedias que han ocurrido derivadas de la esclavitud, de la segregación, etcétera, ¿no?
1: Así es, sí, precisamente las temáticas, aunque puedan ser del género del blues en las letras en español, pues pueden ser de crítica social, pero también acerca de lo que sienten los ciudadanos de este país, ¿no? En cuanto al amor, al desamor, y eso también se vuelve parte de la crítica y de la contracultura en nuestro país. Entonces es importante también el que se generen pues estos espacios, y esta música como el blues es una forma de resistencia, ¿no? Con respecto a las formas contemporáneas de otras músicas que son más comerciales. Y eso también es una forma de protesta, de resistencia, ¿no? Entonces a nosotros nos fascina.
0: Sí, definitivamente hay canciones de muchos grupos que tocan este aspecto social y económico, pero también hay grupos que tocan el aspecto emocional, la tristeza, el abandono, el tratar de desahogarse de todo lo que se vive por un mal trabajo, por un mal amor, por un mal paso en la vida, y son expresiones emocionales muy interesantes.
1: Así es, sí, bien, muy, lo mencionas muy bien, y me haces recordar mucho que en esta emisión de número 18 del Festival de Blues en Pozos estará festejando 45 años de trayectoria el grupo Follaje, y recuerdo mucho la canción de su primer disco, Ruta 100, sí, haciendo alusión a ese problema que tuvieron los choferes de esta línea, que fueron pues a partir de los malos manejos sindicales y los problemas del sindicato con el gobierno federal, pues un problema de falta de transporte público a finales de los 80. Entonces, sí, como bien lo mencionas, el blues puede transmitir esos datos históricos a través de algunas canciones, con algunas agrupaciones, o bien manejar pues la temática de las emociones universales, ¿no? El sentirnos feliz, tristes, melancólicos, etcétera, ¿no? Todo eso se puede escuchar en estos festivales de blues.
0: Fíjate que recordando algunas películas antiguas de los años 50, me llama mucho la atención que el famoso Germán Valdés Tintán, vestido grotescamente como una protesta hacia los norteamericanos, lo que es el Chuco Pachuco, él entona canciones que tienen que ver con el boogie boogie y también con tintes de blues. Sí, has visto algunas películas, y desde ahí hay una cultura penetrante en el barrio de lo que era pues este tipo de vestimenta, pero también este tipo de música.
1: Exactamente, tienes toda la razón. Una de las vertientes que voy a expresar en la ponencia es precisamente los artistas de los años 40 y 50, músicos, comediantes o cómicos, como bien mencionas al actor y comediante Germán Valdés Tintán, pues que creó este personaje de Tintán a partir de la cultura de los pachucos. Y los pachucos, o esta moda contracultural que se genera, viene a partir de precisamente afroamericanos que trataban de mostrar su diferencia entre los jóvenes blancos de los años 40 y 50, allá en el Harlem, ¿no? En este barrio ahí de Nueva York, y surge precisamente, se viste este pachuco con la música que proviene del blues, es decir, el boogie, el rhythm and blues, pues proviene precisamente del blues que ya se había electrificado. Entonces, hay otra forma en la que el blues se puede presentar en nuestro país, a partir de espectáculos musicales en los teatros, en las carpas, o más adelante en la pantalla a través de actores como Germán Valdés, que muestran precisamente la música del blues que va a empezar a llegar a nuestro país, junto con toda la demás propuesta musical que se generaba en ese momento, ¿no? Es decir, Germán Valdés Tintán, igual que otros actores, pues bailaban danzón, bailaban cha-cha-cha, bailaban mambo, pero también mostraba el boogie, que era una influencia musical que llegaba del norte, ¿no?
0: Sí, totalmente de acuerdo. Qué buen comentario estás sacando ahorita tú, que próximamente también de esta conferencia, tengo entendido, vas a elaborar un libro, ¿no? Ya tienes en tinta, en prensa, lo tienes el libro, ¿no?
1: Sí, la idea es, a partir de toda esta investigación que he realizado, pues generar una publicación abordando la temática del género del blues en México y su desarrollo, cómo es que se ha desarrollado el género del blues en nuestro país y cómo ha poco a poco simbolizado una propuesta de identidad cultural. Entonces yo espero que para el siguiente año pues alguna editorial se interese en publicar la investigación, y ya estaremos presentándolo más adelante.
0: Oye, pues hay mucha plática. Yo creo que vamos a tener que tomarnos ahí algunas cuestiones espirituosas allá tú y yo en Mineral de Pozos, ¿sí?, para seguir platicando esto, porque da mucho de qué hablar todos estos orígenes que tienen que ver en México, que no solamente son los grupos, sino que hay también actores que desde los años 50 ya están hablando de este rhythm and blues, y que no solamente es el rock and roll que se toca en español, ni es tampoco el gran concierto de Avándaro.
1: Así es, sí, exactamente, ¿no? El blues lo podemos encontrar en las orquestas de baile, en los comediantes, en los artistas, y en el rock and roll, como bien mencionas, que es en el rock donde mejor se puede mostrar o se puede ver o escuchar la influencia del blues aquí en nuestro país. Entonces, sí, es un tema interesantísimo y muy amplio, ¿no? Ya tendremos oportunidad, sí, de platicar, si me lo permites.
0: Alguien dijo, el blues tuvo un hijo y se llamó rock and roll.
1: Rock and roll, exactamente, ¿no? lo dice muy bien Muddy Waters.
0: Exactamente.
1: ¿No? Ya que el blues originó pues estos géneros importantísimos, el jazz y el blues, ¿no?
0: Claro.
1: Y el rock and roll, ¿no? Que fue parte ya de la música contemporánea y popular, pues importantísima.
0: Totalmente de acuerdo. Pues tenemos ahí mucha información cruzada y mucha información lineal que compartimos, y que, bueno, pues a través de los años de estar, yo tengo este programa, va a cumplir ya 15 años, imagínate. Entonces, wow. Pues ya hemos platicado y hemos leído y hemos conocido, y lo cual, bueno, pues esto nos nutre y nos da más que decir. Oye, pues muchas gracias, David. Vamos a escuchar tus rolas que vamos a estar poniendo ahorita en todo este trayecto, y vamos a poner también algunas canciones de Mississippi Hat, que se presenta el sábado.
1: Así es, sí, que cierra esta emisión número 18 del festival. Muchas gracias, Paco, te agradezco muchísimo el transmitir pues el género del blues con nuestras canciones y todo a partir de tu trabajo. Felicidades por tu trabajo radiofónico, cultural, de locutor y de promotor cultural aquí en nuestro país, y pues allá nos vemos el 12 y 13 de junio.
0: Seguro que sí.
1: Pues allá en Mineral de Pozos. Muchas gracias.
0: Pues igualmente, gracias, y seguimos escuchando a La Serpiente Elástica con este siguiente tema.
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26: Son las 8:30.

De escuchar a La Serpiente Elástica, un grupazo de Puebla que se estará presentando en Mineral de Pozos este fin de semana, para que todos los que quieran asistir, va a estar muy bien. El programa está muy completo, muy gabacho, muy mexicano y muy alternativo. Así como este grupo, como Serpiente Elástica de Puebla, podrás encontrar a los de Querétaro, a los de México y también de Chicago y de Houston. Y vamos con otro siguiente tema de Serpiente Elástica, esto que se llama El Sauce.

Bueno, pues vamos a mandar saludos a toda la people que se está conectando con nosotros allá a Tampico, Tamaulipas, Salvador Espinosa, a Durango, a Juventino Rodarte, allá a Puebla, David Pedraza de la Serpiente Elástica, Ceci García que estuvo aquí colaborando, a María Alicia Shah de Villarreal, gracias, a Patti González también, a Toño Martínez allá también de Querétaro, allá nos vemos próximamente en Mineral de Pozos, al psicólogo Jesús de Luna, también gracias a Marlin Chade, músico él, muchas gracias también por todos los mensajes que estamos recibiendo. También, bueno, otros mensajes de parte de Juventino, René García Espinosa en Tampico, a Rafael García Carrillo también, muchas gracias, un saludo por allá, nos vemos. A Vicente Moreno Tapia, muchas gracias. A Javier Gonzalo Patiño también, a Gitano de la Mente, por allá nos vemos en Mineral de Pozos. A Paco Sánchez Soldevilla, un saludo allá al Sausalito. Allá al chamán, a Dalit Castillo, gracias, a Ale Chade también, muchas gracias a todos. Bueno, vamos a dejar que corra el disco y nos escuchamos la próxima semana. Ya les llevaré las noticias de cómo nos fue allá en Mineral de Pozos. Yo soy Pacorro y donde quiera que te encuentres tú, San Luis Potosí y todo el mundo, muy cerca de tu corazón estará el blues y ahí estaremos nosotros. Nos escuchamos la próxima semana. Mil gracias y adiós.

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10: Son las 9:00. 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
1: Buenas noches, amigos, bienvenidos. Estamos ya en la cabina que una vez a la semana se transforma en escenario, transmitiendo por el 88.5 FM de San Luis Potosí, el 91.9 FM de Matehuala y para todo el mundo por internet en radioytelevisión.uaslp.mx. Esta noche vamos a escuchar dos propuestas que miran hacia una misma generación del pop mexicano. Por un lado, Sentidos Opuestos, un regreso al repertorio que marcó buena parte del pop bailable de los 90, y por el otro, Sasha, Benny y Eric, un encuentro también entre tres voces formadas en la cultura pop desde los años 80 y reubicadas en un formato más íntimo, acústico y adulto. Esperamos que disfruten el programa. No olviden interactuar con nosotros enviándonos sus mensajes al WhatsApp 4442-3465-08. Así que ajusten el volumen, que el escenario ya está encendido. Comenzamos. En este primer bloque entramos a Zona Preferente, un disco grabado en la Ciudad de México en el año 2012, que funcionó como reencuentro escénico del grupo o del dueto Sentidos Opuestos, uno de los nombres reconocibles del pop mexicano de los 90, pero que, bueno, traía una propuesta que cruzaba entre la melodía romántica y la programación electrónica y el pulso bailable. En este reencuentro que hicieron en 2012, pues lo hicieron bajo el sello de Zona Preferente, que pues es una especie de unplugged, una especie de primera fila, es decir, es un recital grabado con público por invitación, y en el que se graba no nada más el audio, sino también el video, que en su momento se ofrecían a la venta, el CD con un DVD también con el registro visual. Así que bueno, vamos a recordar los éxitos de este dueto Sentidos Opuestos en su reencuentro de 2012 y iniciamos con Tu Loco Amor y ¿Dónde Están?

Estamos escuchando a Sentidos Opuestos y Temas de Zona Preferente, una producción de 2012. Y bueno, estos conciertos como Zona Preferente eran pues una fórmula para revivir, para renovar, para regresar al escenario de parte de un grupo que se había, pues si no desintegrado, pues sí, había hecho un gran paréntesis en su carrera. Ellos, pues, está formado el dueto por Alessandra Rosaldo y Chacho Gaitán. Pues una fórmula que fue muy redituable, un dueto en el que ella llevaba la voz principal, él apenas hacía algún coro de respaldo, pero sobre todo llevaba la dirección musical y pues la programación electrónica de sus de los sintetizadores. Entonces, pues le dieron este sello muy identificable del pop mexicano: voces contrastantes, bases bailables, letras pues directas, a veces construidas desde la tensión romántica y a veces pues con la energía de la pista de baile. Y bueno, esos eran los discos de Zona Preferente. Siempre se ha criticado un poco que no son conciertos crudos, reales, porque son postproducidos, es decir, muchos de los coros que ustedes escucharon los ponen después de la presentación, pero bueno, pues era un producto que también valía la pena pues escuchar para eso, para recordar, para repasar ese repertorio que pues se guardaba en CDs, en la memoria de las presentaciones en radio y televisión, en la memoria de una generación, pero que pues con el directo dan la oportunidad de volverlo a reconocer. Y bueno, por cierto, después de ese 2012 se siguieron presentando en algunos reencuentros, más o menos tuvieron alguna actividad, y ahora justo en 2026 están regresando nuevamente a los escenarios. Ya no lo hacen con una grabación como esta, sino simplemente con una gira que pues ya veremos si pisa la ciudad de San Luis Potosí. Por lo pronto, en este segundo bloque vamos a escuchar pues tres momentos que muestran esa mezcla entre la melodía pop, el dramatismo romántico y el ritmo de Ardiente Tentación, Mírame, y cerramos con Amor de Papel.

0: Escuchamos a Sentidos Opuestos y Temas de Zona Preferente, un álbum de 2012. Estaba repasando. ¿Ustedes sabían que Alessandra Rosaldo, antes de formar parte de este dueto de Sentidos Opuestos, fue corista de Lucero y de Caló también? Era voz de apoyo de Caló. Bueno, pues ahora les platico qué viene para conciertos en San Luis Potosí. El 25 de junio, jueves, se va a presentar Carlos Macías. Es un muy buen cantautor mexicano, precisamente con su espectáculo México es a todo dar, y va a estar en el Teatro del Seguro Social. Después ya no tenemos casi nada porque pues viene la vorágine de la feria y bueno, pues una cantidad enorme de presentaciones, tanto en el teatro que llamábamos del pueblo, ahora le llaman diferente, y en el Palenque. Y bueno, después se reactiva todo en septiembre con Camilo, que se presenta en el Teatro del Parque Tangamanga número 2 el 6 de septiembre, y Yuridia con Las Cartas sobre la Mesa, también en el Parque Tangamanga número 2, el sábado 19 de septiembre. Por lo pronto, hacemos un breve intermedio y en un momento más regresamos al escenario de Noches en Vivo.
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10: Son las 9 y 28 minutos.
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10: Son las 9 y 31 minutos.
0: Aquí seguimos transmitiendo desde la cabina que una vez a la semana se transforma en escenario. Estamos en el 88.5 FM de San Luis Potosí y el 91.9 en Matehuala. Para todo el mundo, nos escuchan por radio y televisión.uaslp.mx y, pues les repito, el WhatsApp al que me pueden mandar sus mensajes para saludar, para decirnos a quién quieren escuchar, para decirnos qué tal les va pareciendo el programa. Es el 44 42 34 65 08. Saludamos a Anabel Sánchez, que le gustan los grupos que estamos programando esta noche. Y bueno, si en la primera parte escuchamos a Sentidos Opuestos, ahora vamos con otro proyecto que también nace de la memoria del pop mexicano. Tres integrantes de Timbiriche, del otrora grupo infantil, pues se reunieron también en 2012, pero para pues hacer un reencuentro entre quienes estaban como más activos y con más interés en continuar vigentes en el gusto del público. Y se reunieron Sasha Sokol, Ben Ibarra y Eric Rubín. Y bueno, pues este trío ya de adultos, formado por antiguos miembros de Timbiriche, quisieron buscar una propuesta ya orientada pues a su edad, no a cantar juguemos a, ¿no?, a bailar y estas cosas, sino pues una propuesta orientada ya con pop de guitarras y sonido más adulto. Así que pues se reunieron en 2012 para un Primera Fila, les fue muy bien y con este

canciones que recuperaron de sus propias carreras y de otros cantantes. Vamos a escuchar entonces Cada Beso y después Cuando Mueres por Alguien, una canción asociada al repertorio de Eric Rubin.

Estamos escuchando a Sasha, Benny y Eric con su álbum Primera Fila, grabado en el año 2012. Y miren, una de las virtudes de este proyecto pues está en el equilibrio, porque no busca borrar las identidades individuales de cada uno de estos tres artistas, sino que de alguna manera dialogan, ¿no? Cada uno llega con una historia propia, con su repertorio, pero no es que canta ahora Eric y se van Sasha y Benny por otro lado, sino como ya escuchamos en el tema Cuando Mueres con Alguien, acompañan y forman parte de esta nueva versión de la canción. Y lo mismo sucede pues con los otros temas que en esta propuesta cantan cada uno desde su propia historia, desde su propio repertorio. Bueno, ellos también están regresando al escenario. Por lo pronto, los que están regresando no son Sasha, Benny y Eric, pero sí Benny, Eric y Mia, la hija de Eric, están ahora retomando una pequeña gira o un inicio de una, a ver cómo les va, con un proyecto que le han llamado Raíces. Así se había llamado un incipiente dueto entre Eric y Mia, su hija, con el que la lanzó pues me parece que hace un par de años, y bueno, ahora se integra a este proyecto Raíces Benny. Entonces son Benny, Eric y Mia, y pues también están preparando algo para este mundial, alguno de los eventos asociados al mundial, y para en el 2027 un nuevo reencuentro de Timbiriche, pues en ocasión de otra década que se cumple ya del lanzamiento de este grupo. Así que bueno, pues seguimos escuchándolos con dos piezas que pues muestran esta diversidad de la que acabamos de hablar. Vamos a escuchar primero Rueda Mi Mente, que fue pues quizá el primer éxito en solitario de Sasha, y una de las canciones más reconocidas de Benny, que es Cielo.

Amigos, ya nos vamos. A punto está de que se apague el escenario y que se transforme nuevamente en la cabina radiofónica de siempre. Pero antes, les recuerdo que el próximo domingo a las 7 de la noche tendremos retransmisión de programas especiales de Noches en Vivo y que pueden escuchar las versiones en podcast, nada más que no en Spotify, sino en iHeartRadio. Y bueno, nos vamos de buen humor. Una canción que Sasha, Benny y Eric retoman del grupo Presuntos Implicados y que, bueno, le dan su toque personal porque no solamente habla del paso del tiempo, sino que en la voz de Sasha, Benny y Eric se vuelve también una forma de mirar hacia atrás sin quedarse detenidos en el tiempo. ¿Cómo hemos cambiado? Yo soy Sergio Dávila, muchas gracias, cuídense mucho y que tengamos todos una excelente noche. Hasta la próxima semana.

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5: Son las 10 con 2 minutos.
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10: Son las 10:30.

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5: Son las 11 con un minuto. 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
9: Son las 11:32.

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7: Son las 12 y 4 minutos.
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2: Son las 12:31.

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9: Es la una en punto.
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Quiero aprovechar la oportunidad para invitar en esta canción a un gran amigo. ¿Cómo empezar con sus credenciales? No, más bien, nada más lo vamos a dejar en músico, poeta y loco. Ese es el responsable en gran parte de que Primario suene como suena. Un gran amigo, Armando Ávila. Tatiana.

Este es uno de nuestros mantras favoritos. Ojalá les guste.

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5: Es la 1:29.

Él está aquí esta noche. Y estaba para todos los que tienen asiento allá arriba.

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2: Es la 1:59.
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7: Son las 2:26.

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4: Son las 2:58.
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4: Son las 3:26.

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9: Son las 3:59 minutos.
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5: Son las 4:30.

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9: Son las 4:58.
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2: Son las 5:28.

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9: ¿A poco no se te antoja algo fresco, acidito, con mariscos? Hoy utilizaremos camarón mexicano para nuestro platillo sabio. Un orgullo de nuestra producción local que nos permite tener calidad y sabor los 365 días del año. Acompáñanos a preparar un aguachile de camarón con puré de camote.
10: Además, tras una separación de pareja, reajustar las cuentas es clave para la tranquilidad familiar. Pero, ¿cómo lograrlo sin desgastar tus finanzas? En este mes de la paternidad, analizamos la realidad económica de los nuevos hogares y te compartimos cuatro claves fundamentales para reorganizar tu dinero y construir estabilidad futura.
9: ¡Comenzamos!
11: Revista del Consumidor.
10: El camarón es uno de los productos pesqueros favoritos de las y los mexicanos, ya que además de que es delicioso, está disponible en el mercado durante todo el año. Además, nuestro país es el segundo mejor productor pesquero y acuícola de camarón en Latinoamérica, según un reporte de la Organización de las Naciones Unidas para la Alimentación y la Agricultura.
9: Su consumo aporta vitamina B12, B9 y B3, las cuales apoyan al metabolismo, al sistema nervioso y al sistema inmune. Sin duda es el candidato perfecto para el platillo sabio Profeco de este mes. Un delicioso aguachile de camarón con puré de camote. Una preparación fresca y con equilibrio de cítricos y picantes.
10: Atrévete a probar esta combinación gastronómica. Para esta receta necesitaremos los siguientes ingredientes: 500 gramos de camarón mediano o grande, sal, pimienta blanca molida, 120 mililitros de pulpa de maracuyá fresca, 180 mililitros de jugo de limón, un limón amarillo, jugo y ralladura, un pepino pelado, un chile serrano, un chile habanero pequeño, medio manojo de cilantro, 40 mililitros de aceite de oliva, una cucharadita de miel y una cucharadita de salsa de soya.
9: Para la parte dulce del platillo, el puré de camote, ocuparemos 280 gramos de camote naranja, 2 cucharadas de mantequilla sin sal, 2 cucharadas de crema para batir, 1 cucharadita de miel de abeja, sal, pimienta negra molida, 1 pizca de canela en polvo, 1 cucharadita de aceite de oliva, 2 cucharadas de nuez, 2 cucharadas de queso de cabra.
10: Y para el emplatado necesitamos una taza de cebolla morada fileteada, una taza de pepino en láminas finas, un cuarto de mango petacón en cubos pequeños, medio manojo de cilantro criollo, 2 cucharadas de ajonjolí negro tostado, semillas de maracuyá y tostadas horneadas.
9: Ya con nuestros ingredientes listos, empezaremos con la preparación del aguachile. Comenzamos limpiando y abriendo los camarones con un cuchillo pequeño en corte mariposa para retirar la víscera. Una vez limpios, los colocamos en un bowl y les espolvoreamos sal y pimienta blanca. Después, los refrigeramos. Mientras tanto, licuamos la pulpa de maracuyá fresca, el jugo de los limones y la ralladura, el pepino pelado, el chile serrano y el habanero, el cilantro, el aceite de oliva, la miel, la salsa de soya y salpimentamos al gusto. Colamos la mezcla parcialmente para conservar un poco de textura. Luego, la agregamos al bowl de los camarones. Revolvemos y los dejamos de 5 a 7 minutos.
10: Para la preparación del puré de camote, comenzamos lavando y secando los camotes. Los llevamos al horno enteros con aceite y sal a 180 grados Celsius durante 50 o 60 minutos. El camote debe quedarnos muy suave para poderle retirar la cáscara sin dificultad. Lo machacamos y lo colocamos en un recipiente para reservarlo. A fuego bajo, en una olla, agregamos mantequilla y la crema para batir. Apagamos la mezcla antes de que hierva. Integramos esta mezcla al camote machacado con movimientos de abajo hacia arriba. Luego incorporamos la canela, la miel, el queso de cabra, la nuez y salpimentamos al gusto. Antes de servir es muy importante integrar a nuestro aguachile, el pepino, el mango y la cebolla.
9: Ahora sí, ya que tenemos ambas preparaciones listas, vamos al emplatado. En una tostada horneada, colocamos el puré de camote y el aguachile.
10: Terminamos con semillas de maracuyá, el cilantro, un poco de aceite de oliva y espolvoreamos el ajonjolí.
9: Ya tenemos listo nuestro aguachile de camarón. No olviden que el platillo Sabio Profeco es fácil de preparar, tiene buen sabor, aporta un balance nutricional y rinde para varias porciones.
10: En este caso, esta preparación tiene un costo de $290.94 y está pensada para 6 porciones. Anímense a prepararlo y cuéntenos en nuestras redes sociales cómo les quedó.
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9: En la familia hay temas que pocas veces nos atrevemos a tocar, pero es importante y útil hablar de ello. Uno de esos temas es ¿qué pasa con la paternidad y las finanzas tras una separación? Ya que reajustar las cuentas es clave para la tranquilidad familiar.
10: Y junio, mes en que se celebra la figura paterna, representa una oportunidad para reflexionar cómo ha ido transformándose este rol. Durante una separación de pareja se requiere reorganizar las finanzas para seguir cumpliendo con las responsabilidades y mantener el equilibrio personal.
9: Además, hay que tener en cuenta que este es un tema del presente, debido a que los cambios en la estructura familiar son cada vez más frecuentes. De acuerdo con el Instituto Nacional de Estadística y Geografía, en 2024 se registraron 161.932 divorcios en México, lo que equivale aproximadamente a 33 divorcios por cada 100 matrimonios.
10: Sin duda, este contexto refleja que las separaciones forman parte de la realidad actual y que cuando ocurre, no solo implica una transformación emocional. Pasar de un sistema compartido a uno individual exige una administración consciente, ordenada y sobre todo alineada con la situación presente.
9: En otras palabras, se necesita mantener un equilibrio financiero que implica cubrir responsabilidades compartidas como el sustento de hijas e hijos mientras se solventan los gastos propios. Es común enfrentar pagos como renta, servicios individuales, traslados o el equipamiento de un nuevo hogar.
10: Muchas veces esto ocurre con el mismo nivel de ingresos o incluso uno menor, lo que hace indispensable replantear la administración del dinero para que la nueva realidad no genere desgaste o desequilibrios. Para que puedas organizar tus finanzas de la mejor manera en esta nueva etapa, aquí te dejamos 4 claves fundamentales. Toma nota.
9: Clave número 1. Redefinir el punto de partida. Antes de decidir, es fundamental tener claridad sobre la situación actual, ingresos, deudas y gastos. Este diagnóstico permite construir un presupuesto realista.
10: Clave número 2. Priorizar con visión integral. Las obligaciones legales, como la pensión alimenticia, son pilares del presupuesto, pero deben analizarse junto con los gastos básicos personales y el ahorro. El objetivo es cumplir con los compromisos sin comprometer tus finanzas.
9: Clave número 3. Ajustar el estilo de vida. Intentar mantener el mismo nivel de gasto que se tenía antes de la separación quizá no sea posible. Adaptarse al ingreso disponible es clave para evitar presiones innecesarias.
10: Clave número 4. Organizar los pagos periódicos. Contar con un calendario de pagos y ubicar fechas clave permite tener mayor control. Esta práctica evita recargos y reduce el estrés financiero.
9: Todas estas claves, junto con tu interés por gestionar tus finanzas tras la separación, te permitirán sanar tu relación con el dinero. Porque en esta etapa, la prevención no solo trata de evitar problemas, sino también de establecer las bases de una estabilidad futura.
10: También puedes seguir estas otras recomendaciones. Formaliza acuerdos para tener claridad y certeza jurídica. Crea un fondo de emergencia para respaldar imprevistos.
9: Evalúa seguros que protejan tu patrimonio y capacidad de generar ingresos. Revisa periódicamente tu situación financiera para realizar ajustes oportunos.
10: Una nueva etapa familiar merece un nuevo plan financiero. En la Revista del Consumidor de junio, te llevamos de la mano para que logres esa tranquilidad que tu familia necesita.
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0: Son las 6:10.
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3: Son las 6:26.

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6: Hola, amantes y detractores de la moda. Bienvenidos a Vestigios de la Moda, el espacio donde desvelamos que aunque creas que no te importa la moda, estás más atrapado en ella de lo que quisieras admitir. Yo seré la voz que guía tu curiosidad y desmonta tus prejuicios, por lo que les pido que abran sus closets mentales, saquen sus zapatillas, embárquense en este viaje de descubrimiento, una ventana hacia la moda. Hoy no vamos a hablar de tendencias pasajeras, sino de una búsqueda, la de identidad, comunidad y pertenencia. Hablamos del fenómeno estético que inunda redes, escaparates y feeds. Aesthetic core. ¿De qué va todo esto? ¿Por qué de pronto tantos quieren ser coquette, dark, academia, courage core o cyber J2K? ¿Qué esconden estos estilos bajo sus filtros pastel o neones nostálgicos? Detrás del exceso visual, hay una necesidad humana básica, sentir que pertenecemos a algo. En un mundo cada vez más fragmentado, el core se vuelve refugio. Un manifiesto visual que dice, este es mi mundo y aquí encajo. Como la mayoría de las cosas en el ciclo de la moda, core no es nada nuevo. En 2013, el sufijo se usó por primera vez en normcore, ideado por el grupo de pronóstico de tendencias. En una sociedad que aún se estaba ajustando al auge de la influencia digital, capitalizaron a los humanos que estaban constantemente en línea buscando notoriedad viral. Normcore llegó como un salvador para las personas que no tenían problema con mezclarse con la multitud y, en cambio, abrazaron el poder de la desigualdad, contrario al poder distintivo que viene con destacar. Desde una perspectiva comercial, los núcleos de tendencias tienen sentido, ya que permiten que conceptos extravagantes sean más dirigibles para un mercado de consumo amplio. Es más fácil buscar en Amazon o Shein la palabra courage core o clinger que tratar de describir lo que engloban. El tratar de pertenecer a una tribu digital no es malo. Todos queremos formar parte de una comunidad con valores y apariencia definida. Lo preocupante es la constante dependencia de nuestra generación con el consumo para dictar quiénes somos, dejando que una estética, esencialmente una marca, impulse nuestras decisiones. Los efectos de comprometerse totalmente con una estética pueden ser aún más dañinos, cuando descubrimos que una vez que nuestra ropa pasa de moda, también lo hace nuestra personalidad. Puede ser divertido experimentar con diferentes estéticas y ver qué encaja. Es un rito de iniciación. Pero los núcleos de tendencia en TikTok son algo diferentes y fomentan el consumo excesivo. La ropa que usas es una parte fundamental de tu identidad, por lo que construir tu estilo en torno a tendencias a corto plazo te impide experimentar un viaje creativo más orgánico, esencial para el crecimiento. Psicológicamente, algunas personas son más propensas a la búsqueda de novedades y pertenencia. Este rasgo, caracterizado por la preferencia por experiencias nuevas y diversas, está vinculado a la actividad de la dopamina en el cerebro. Las personas con alta tendencia a la búsqueda de novedades suelen sentirse atraídas por estilos de moda únicos, ya que ofrecen una fuente constante de estimulación y emoción. Al vivir en un mundo sobreestimulado, es normal que una tendencia que crea su propia tribu desaparezca tan rápido como llega. No hace mucho los usuarios de TikTok enloquecían con los ternurines y los Sony Angels, para que un par de meses después los labubus arrasasen con la percepción del público. Estas microtendencias combinadas con la necesidad de pertenencia entre la juventud son el caldo de cultivo perfecto para el hiperconsumismo, donde primero la estética se crea, después las tiendas de moda rápida la capitalizan. Los jóvenes se ven atraídos y compran a más no poder la ropa del momento, para que en un mes máximo el público general haya abandonado esta estética. ¿La historia suena familiar? Pues es porque se ha repetido de formas impensables, desde los Sony Angels hasta los Stanley Cups, las camisetas de la selección de fútbol de Brasil y los moños en todos lados. Esto termina siempre en el mismo lugar, en los vertederos masivos de ropa o en las tiendas de segunda mano. La ropa que estas cores generan tampoco son útiles a largo plazo. Suelen estar hechas con la prisa de una tendencia que tan pronto nace ya está muriendo. Normalmente están hechas de poliéster barato con puntas fruncidas y arrugadas, con un ciclo de vida de pocos meses y una descomposición de siglos. En un mundo que exige definiciones rápidas donde todo se etiqueta y se desecha con la misma velocidad, las estéticas core se aferran a lo contrario, a construir significado desde los detalles. No se trata de solo vestir bonito o raro. Se trata de habilitar un espacio simbólico que te diga, aunque sea por un momento, que no estás solo. Porque cuando nadie te da un lugar, a veces lo construyes con retazos de imágenes, canciones y texturas. Y eso también es resistencia. Quizás al final no nos vestimos solo por una estética. Nos vestimos para narrarnos, para sostenernos, para recordarnos que pertenecemos, aunque sea a un rincón olvidado de internet o a nosotros mismos. Porque al final, Aesthetic Core no es solo una moda. Es un grito de silencio, muchas veces pixeleado, que pide pertenecer. Que dice, esto soy yo y necesito tu aprobación. Me despido con la frase de la escritora Jhumpa Lahiri. El dilema esencial de la vida es la tensión entre mi profundo deseo de pertenecer y la sospecha hacia la pertenencia.

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1: Son las 7:30.
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0: 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Este mes presentamos Salud, diversidad y las deudas de la medicina. ¿Cómo se vive la salud cuando el sistema médico no siempre está preparado para comprender la diversidad humana? En el marco del Pride Cultural 2025, Transversidad abre una conversación necesaria junto a la doctora Daniela Muñoz sobre los retos que enfrenta la comunidad trans dentro de la atención médica contemporánea. La falta de sensibilización, la ausencia de contenidos especializados y las barreras institucionales pueden convertir algo tan básico como recibir atención médica en una experiencia de exclusión. Pero este episodio no se queda únicamente en el diagnóstico del problema. También explora las alternativas, modelos innovadores y nuevas formas de pensar la salud desde la empatía y la justicia social. Encuentra este episodio completo en el Boletín Cultural. El medio ambiente no espera. El Día Mundial del Medio Ambiente no es solamente una fecha en el calendario. Es un recordatorio de que el planeta enfrenta transformaciones urgentes que nos involucran a todos. Desde el cambio climático y las olas de calor, hasta el impacto silencioso de los plásticos y los microplásticos en los océanos y en nuestros propios cuerpos. A partir de la conversación con especialistas de la Agenda Ambiental de la Universidad Autónoma de San Luis Potosí, este contenido te invita a mirar más allá de los discursos alarmistas y preguntarnos qué acciones, individuales y colectivas, pueden construir un futuro más sustentable. La nota completa la encuentras en el Boletín Cultural. Ciencia, asteroides y criaturas imposibles. ¿Qué tan preparada está la humanidad para enfrentar los desafíos del espacio? Cosmos propone una travesía que combina ciencia, imaginación y preguntas fascinantes sobre nuestro lugar en el universo. Entre asteroides capaces de alterar planetas enteros y tardígrados que sobreviven condiciones extremas, el episodio explora las formas más inesperadas de resistencia. La conversación también nos lleva a Marte, a la radiación espacial y a los desafíos de comunicarnos fuera de la Tierra. Porque mirar al cosmos no solo significa admirar estrellas, también es preguntarnos qué tan capaces somos de adaptarnos a los futuros que se aproximan. Viaja a las estrellas desde el Boletín Cultural. Cuando moverse también es una forma de imaginar. La bicicleta es mucho más que un vehículo. Puede convertirse en una herramienta para repensar nuestras ciudades. En el marco del Día Mundial de la Bicicleta, Hachis Hachis Los Mariachis conversa sobre movilidad urbana, seguridad vial y derecho al espacio público aquí en San Luis Potosí. Más allá de las ciclovías y la infraestructura, esta charla reflexiona sobre hábitos, convivencia y el tipo de ciudad que queremos habitar. Porque pedalear también implica preguntarnos quién tiene prioridad en las calles y cómo podemos construir espacios más humanos y sostenibles. Revive la conversación de estos mariachis en el Boletín Cultural. Aprender a dudar también es libertad. Vivimos en una época donde la información circula a gran velocidad y donde una noticia falsa puede expandirse antes de que aparezca la verdad. Frente a ese panorama surge Fake News Detective, una serie que invita a desarrollar pensamiento crítico y mirar con atención a aquello que consumimos y compartimos diariamente. Lejos del alarmismo, este proyecto propone un ejercicio de curiosidad y sobre todo un análisis colectivo para entender cómo operan los rumores, los datos manipulados y las narrativas engañosas. Porque cuestionar no significa desconfiar de todo, sino aprender a distinguir mejor. Te invito a que te adentres a Fake News Detective desde el Boletín Cultural. Una canción para abrazar el error. Hay canciones que acompañan momentos específicos y otras que parecen hablarnos directamente. Equivocar, de Chris Nate, mezcla guitarras acústicas, sensibilidad y energía para recordarnos algo sencillo pero poderoso. Equivocarse también forma parte del camino. La recomendación musical de esta semana llega como una pequeña dosis sonora para cantar, bailar y reconciliarnos con nuestros propios tropiezos. Descubre a Chris Nate dentro de los espacios musicales de Radio Universidad. Bailar también es memoria y resistencia. Mucho antes de convertirse en nostalgia o moda, la música disco fue un espacio de encuentro, libertad y expresión para comunicarse que buscaba existir fuera de la mirada dominante. En este episodio de Revoluciones, la Lornelas recorre la historia del género y su vínculo con la comunidad LGBTQ+, mostrando cómo la pista de baile puede ser también territorio político y cultural. Descubre esta revolución en el boletín de este mes. ¿Sabías que junio es reconocido internacionalmente como el mes del orgullo LGBTQIA+? Pero detrás de sus colores y celebraciones existe una historia marcada por la resistencia y la exigencia de derechos. Esta cápsula nos acerca al origen del movimiento moderno, vinculado con Stonewall en 1969, y a las razones por las que el orgullo sigue siendo una conversación vigente. Una invitación desde el Boletín Cultural para conocer el pasado y comprender mejor las luchas del presente. Dato histórico, 1995. Fue un año de cambios importantes. Mientras el lenguaje de programación Java comenzaba su camino para transformar el mundo digital, la Universidad Autónoma de San Luis Potosí también escribió un capítulo significativo en su historia con la entrega de su primer doctorado honoris causa. Dos acontecimientos distintos, unidos por una misma idea, la innovación y el reconocimiento del conocimiento como fuerzas capaces de dejar huella. Encuentra este contenido en el Boletín Cultural. Cuando la sustentabilidad también se legisla. El cuidado ambiental no depende solamente de reciclar o modificar hábitos personales. También requiere leyes, políticas públicas y decisiones colectivas capaces de transformar la relación entre sociedad y naturaleza. A través de especialistas y experiencias locales, este episodio explora cómo la economía circular y la legislación ambiental pueden convertirse en herramientas para proteger el planeta y pensar un futuro más justo y sostenible. No te pierdas esta discusión en el Boletín Cultural. 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
4: Son las 8:06.
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10: Son las 8:31.

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10: Son las 9 en punto.
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14: Muy buenos días tengan todos, gracias por acompañarnos, gracias por estar aquí en Conexión Universitaria, nuestras diferentes frecuencias en el 170 de Total Play, en el 88.5 de FM y búsquenos como Conexión Universitaria en nuestras diferentes redes sociales. Oiga, un día de la historia de México. Hoy, 11 de junio del 2026, pues este gran evento que tenemos como mexicanos, este evento donde México juega el día de hoy juega México a la 1:00 p.m, la ceremonia de inauguración de este Mundial 2026 será a las 11:30 según lo programado. Se estará transmitiendo esta ceremonia de inauguración de Mundial 2026, de esta copa que, bueno, pues siempre es muy esperada por todos los aficionados. Y bueno, pues México juega el día de hoy, si no estoy mal, bueno, pues juega con Sudáfrica y ahí están todo mundo viendo, vamos a estar viendo. Yo le deseo mucha suerte a México y seguramente va a ganar, así es que ánimo a todos y a todos aquellos que van a estar pendientes de esta transmisión de futbolera, pues que lo hagan en el entorno pues de familiar, de ánimo, de buena vibra para nuestro equipo que es México, que es la tercera vez que tenemos esta Copa Mundial en México y creo que, si no estoy mal, y si no corríjanme, creo que también hubo un Mundial de Mujeres por acá. Entonces, pues es un día histórico donde yo espero que usted se la pase muy bien y más a todos aquellos que son aficionados y hay que apoyar a la selección. Bueno, pues con este preámbulo, pues ya sabe que nosotros en Conexión Universitaria pues siempre tenemos temas muy, muy, muy importantes para que se quede aquí con nosotros. Hoy tenemos de invitada a la maestra Adriana Ochoa, directora de la Facultad de Ciencias de la Comunicación, y nos platicará de esta alianza de colaboración e intercambio de la Facultad de Ciencias de la Comunicación con la Escuela Nacional de Artes Cinematográficas de la UNAM. Este es un gran convenio que han hecho, esta firma de colaboración, de intercambio. Nos estará dando detalles la maestra Adriana Ochoa, la formación académica de la Facultad de Ciencias de la Comunicación y colaboración con la Escuela Nacional de Artes Cinematográficas de la UNAM. Busca fortalecer y formar profesionales mediante el intercambio de conocimientos, experiencias y proyectos que impulsarán el desarrollo de nuevas generaciones en el ámbito de la comunicación y la producción audiovisual. La maestra Adriana Ochoa estará aquí con nosotros, nos platicará de esta firma de convenio, nos dará detalles y ya estaremos entrando en tema con ella. También le platico que estará con nosotros la maestra en salud pública, Judith Ortega Alvarado, coordinadora de Unisalud de la División de Servicios Estudiantiles, y nos hablará de este tema tan importante que quizá lo vemos así a lo lejos, pero pues siempre algún familiar, nosotros mismos, alguien conocido, siempre necesita sangre. Y entonces la importancia de por qué donar sangre. Desgraciadamente, bueno, pues a veces hay eventos eventos que necesitan de resolverse con sangre. Entonces es la importancia de cómo donar sangre, quiénes podemos donar sangre y por qué debemos donar sangre. Entonces para eso estará con nosotros la maestra Judith Ortega Alvarado, coordinadora de Unisalud. También le platico que nos vamos a enlazar con el maestro Francisco García Ortega, profesor de asignatura de la carrera de Ingeniería en Energías Renovables de la Unidad Académica Multidisciplinaria de la Región Altiplano, y nos hablarán de esta obtención que yo realmente, más bien estos muchachos, pues les mandamos unas felicitaciones por esta, ganar esta medalla de bronce en Infomatrix México 26 con el proyecto Comunica Visión, y nos platicarán de qué va. Y pues siempre es un orgullo para nosotros estar comentando este tipo de eventos, de ganadores de medallas, de reconocimientos, y en esta ocasión estaremos enlazándonos allá en la región Altiplano para que nos platiquen de cómo fue que ganaron esta medalla de bronce en este evento de Infomatrix México 2026 con el proyecto Comunica Visión, que realmente es un proyecto que abre otras fronteras. Ellos nos darán de los detalles. Y bueno, estos son nuestros tres invitados del día de hoy. Ya sabes, siempre puntuales con lo que es el clima y enlazándonos con Alejandrina Dalemés desde Bariclim. Y ya está con nosotros para que nos dé el detalle del día de hoy. No está con nosotros el día de hoy Alejandrina, pero sí le tenemos el detalle. Ya sabe que siempre pues tenemos el detalle puntual de Bariclim, del clima. Entonces por aquí lo tenemos, y para que usted el día de hoy, déjeme le platico, el día de hoy pues fue un día, amaneció nublado, y como nos había dicho Alejandrina el día de ayer, el pronóstico. A ver, sí, Alejandrina, la pudimos enlazar vía telefónica. Como le digo, aquí nos van a pasar el teléfono. Alejandrina, ya estás con nosotros. Tuvimos ahí un problema de comunicación, pero ya estás aquí. Alejandrina, ¿qué tal? Buenos días.
9: Buen día, qué gusto saludarte en este jueves. Te traigo el pronóstico más acertado de nuestro estado. Lo vamos a desglosar por zona, y en el altiplano potosino el día de hoy tendrán temperaturas mínimas de 18 grados centígrados y máximas de 22. Se espera que este jueves haya vientos de 13 kilómetros por hora con brisa débil, ráfagas de 26 kilómetros por hora y precipitación ligera de 5 milímetros y 1 milímetro de acumulado. En la región media se espera temperaturas mínimas de 18 grados centígrados y máximas de 28, vientos ligeros de 15 kilómetros por hora con brisa débil y 34 kilómetros por hora con brisa moderada, y precipitaciones de 5 a 20 milímetros con 8 milímetros de acumulado. Y en la Huasteca potosina se encontrarán con temperaturas máximas de 33 grados centígrados y mínimas de 23. Cielo medio nublados con espacios de sol disperso. Vientos de 14 kilómetros por hora con brisa débil y ráfagas de 27 kilómetros por hora con brisa moderada. Habrá precipitaciones ligeras de 5 milímetros y 5 milímetros de acumulación. En la región centro, aquí en la capital potosina, estaremos con temperaturas máximas de 27 grados centígrados y mínimas de 16. Cielos medio nublados con vientos ligeros de 17 kilómetros por hora con brisa débil y ráfagas de 38 kilómetros por hora con brisa moderada y precipitaciones significativas, aunque habrá 0 milímetros acumulados. Hasta aquí el pronóstico para este jueves.
14: Gracias, Alejandrina, te agradecemos mucho, siempre tan puntual y detallado el clima para el día de hoy, el pronóstico del clima. Ya sabe, tiene que tomar las precauciones debidas. Muchísimas gracias, Alejandrina, nos vemos y nos escuchamos hasta la próxima.
9: Un abrazo a todos nuestros radioescuchas, a todos en cabina. Bonito jueves, nos vemos y escuchamos el día de mañana.
14: Gracias, hasta luego.
9: Gracias.
14: Y bueno, nosotros ya que nos dieron el clima, nosotros vamos con las efemérides del día de hoy, de un día como hoy, qué fue lo que sucedió. Y aquí lo tenemos, efemérides del día de hoy.
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15: Este 11 de junio es el Día Mundial del Cáncer de Próstata. La conmemoración tiene el objetivo de sensibilizar a todos los hombres sobre la importancia del diagnóstico y la detección temprana de la enfermedad. El cáncer de próstata es el crecimiento descontrolado de células en esta glándula, la cual produce el líquido seminal. En la mayoría de los casos, esta enfermedad no presenta síntomas iniciales, lo que hace que los controles médicos de rutina sean fundamentales. Se recomienda que a partir de los 45 años, los hombres acudan a una revisión con el médico urólogo para que realice un examen rectal y la prueba de sangre para medir el antígeno prostático específico. Los riesgos son edad avanzada, antecedentes familiares y una dieta alta en grasas. En un día como hoy, 11 de junio, pero del año de 1861, fue declarado presidente constitucional de la República Mexicana Benito Juárez García, con una votación de los miembros del Congreso de 61 votos a favor y 55 en contra. La declaración la realiza el Congreso de la Unión y este nombramiento ocurrió luego del triunfo de los liberales en la Guerra de Reforma. Previo a esta fecha, Benito Juárez gobernó con el cargo de presidente interino. En una fecha como esta, pero del año de 1910, nació Jacques Cousteau, un oceanógrafo, explorador, documentalista, cineasta y conservacionista francés. Una de las figuras más reconocidas de la exploración marina y la defensa del medio ambiente, gracias a su trabajo pionero en la divulgación de la vida submarina y la conservación de los océanos. Fue fundador de Pulmón Acuático, un equipo de buceo autónomo, y a bordo de su barco Calypso, exploró los mares del mundo, produciendo documentales como El Mundo del Silencio, que ganó un Oscar y la Palma de Oro en Cannes en el año de 1953. Su trabajo acercó el océano a millones de personas y despertó una conciencia global sobre la necesidad de proteger los ecosistemas marinos. Un día como hoy, del año de 1987, murió el arquitecto mexicano Enrique del Moral Domínguez. Egresado de la Escuela Nacional de Arquitectura, fue uno de los exponentes de la arquitectura moderna mexicana, especialmente del movimiento llamado funcionalismo. Proyectó y construyó más de 100 obras privadas de todo género. Una de sus aportaciones más importantes fue su colaboración en el proyecto del conjunto de Ciudad Universitaria. Junto con los arquitectos Mario Pani y Salvador Ortega, influyó también en la Torre de Rectoría. Fue director de la Escuela Nacional de Arquitectura de la UNAM. En 1978 recibió el Premio Nacional de Ciencias y Artes. En una fecha como esta, pero del año 2003, en México se aprobó la Ley Federal para Prevenir y Eliminar la Discriminación, que originalmente se publicó en el Diario Oficial de la Federación. Esta legislación fue creada para garantizar los derechos de todas las personas. Prohíbe la exclusión basada en el origen étnico, de género, de edad, de discapacidad, religión u otras condiciones. El órgano encargado de vigilar el cumplimiento de la Ley Federal para Prevenir y Eliminar la Discriminación, recibir quejas y orientar a las víctimas, es el Consejo Nacional para Prevenir la Discriminación, la CONAPRED.

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2: Maestría en Derecho Constitucional y Amparo. Si te interesa especializarte en Derecho, la División de Estudios de Posgrado de la Facultad de Derecho amplió su fecha de cierre de inscripciones para la Maestría en Derecho Constitucional y Amparo. Una maestría diseñada para que desarrolles habilidades en litigio, domines el juicio de amparo y apliques soluciones jurídicas con sentido ético y social. Para más información, comunícate al 444-826-1450, extensión 8364.
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2: 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Los temas que se abordarán son prevención del hostigamiento, acoso sexual, detección de estudiantes neurodivergentes y derechos, deberes y buenas prácticas en el aula. 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
2: 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Un encuentro académico donde estudiantes, investigadores y especialistas comparten ideas, reflexiones sobre filosofía, cultura y pensamiento humano. Este año el tema central será el mito del descenso, la mirada en la sombra. Las personas interesadas en presentar alguna ponencia o investigación tienen hasta el 31 de julio para enviar su propuesta. Consulta más información en la página oficial de la facultad.
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2: Aviso importante. La Tuna Universitaria comunica a la audiencia que la callejoneada en el Centro Histórico ha sido cancelada. Sin embargo, los invita a no perderse el concierto de aniversario que se realizará este viernes 12 de junio a las 7 de la noche en el patio del edificio central. La entrada es libre.
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0: Gracias, ya estamos aquí de regreso. Como les comentaba al inicio del programa, ya está con nosotros la maestra Adriana Ochoa, directora de la Facultad de Ciencias de la Comunicación, y hablarnos de este muy importante colaboración, esta firma, esta alianza de colaboración e intercambio con la Facultad de Ciencias de la Comunicación y con la Escuela Nacional de Artes Cinematográficas, que este pues es ahora sí que un gran paso. Maestra, muy buenos días por estar aquí con nosotros y que nos platique los detalles de esta colaboración, que sin duda va a ser pues ahora sí que gran paso para los alumnos y así como para los maestros, ¿no?
4: Yo creo que es una magnífica oportunidad para los alumnos, quienes aspiran a estudiar producción audiovisual, para los que hacen algo de comunicación audiovisual también, y para los maestros también, porque este convenio habla de una colaboración de movilidad, de posibilidades de movilidad,
0: okay, uh-huh,
4: tanto para maestros como para alumnos. Es hacer una estancia para maestros, alguna capacitación, algún tipo de cosas. Es como intercambio también de profesores y de ponentes y este tipo de cosas. Y lo de la movilidad de los alumnos, pues nada más es cosa de que nos pongamos a cuadrar, sobre todo con la nueva carrera de producción audiovisual. Porque si tú te pones a pensar que la ENART tiene en cada promoción 650, casi 700 aspirantes por año, y admiten 16 por promoción, si es una cosa muy peleada. ¿Por qué? Porque estudiar cine es muy caro. Cine es vamos, el top de,
0: sí, claro,
4: de todo,
0: sí,
4: lo que es,
0: sí,
4: producción, sí, audiovisual. Uh-huh. Y el costo de formar un muchacho en cine, sí, en espacio público, olvídate una, sí, carrera, sí, privada, sí. El costo, así pelón, sin que le añadas ganancia, como lo puede hacer una universidad privada, salen 2,000,000 pesos, no, más o menos.
0: Por cada alumno.
4: Por alumno. Entonces, es muy caro. Y imagínate que algún chico de nuestra universidad, de nuestra facultad, tenga la oportunidad de ser aceptado en movilidad, no, un semestre, sí, en un espacio como ese. Yo creo que te habla de una gran oportunidad y de una gran generosidad de parte de la UNAM y de la Escuela Nacional de Arte Cinematográfica.
0: Sí. ¿Cómo surge este encuentro? Y más bien, la necesidad me queda clara, pero el encuentro, el primer paso para eso, ¿cómo fue?
4: Mira, fíjate que desde el primer periodo que me tocó dirigir comunicación,
0: sí,
4: me di cuenta que el entusiasmo de muchos chicos es para meterse a comunicación es producción audiovisual, es esa parte, y nosotros andábamos un poquito ya como desfasadones de esa parte. Uh-huh. Digo, necesitamos conexiones. Y desde ese primer periodo hicimos un convenio, y también pensado platiqué con la secretaria de Difusión Cultural, con Cintia, uh-huh, Cintia Valle, recordando que tenemos un festival de cine, un,
0: sí,
4: festival de cine de la universidad que la facultad apoya. Y le dije, oye, Cintia, yo creo que vamos, no tenemos nada con ellos, no, pues no, pero pues yo creo que tendríamos que tenerlo de alguna manera. Y surgió un primer convenio que fue muy un poco más en el enlace de sí producción audiovisual, sí ponentes, sí que vengan profesores para acá para capacitación, profesores de la ENAR en distintas disciplinas, uh-huh, pero también un poco apoyar el Festival de Cine Universitario.
0: Claro. Uh-huh.
4: Y bueno, los convenios pues tienen una caducidad. Llegó la hora de renovar y ya renovamos, ya con la carrera de producción audiovisual aprobada, y que al darnos cuenta que necesitábamos todavía más de ellos. ¿Por qué? Porque simplemente, por ejemplo, la ENAR ya tiene una amplia producción bibliográfica específica para esas cuestiones. Por ejemplo, ellos tienen algo que a nosotros nos va a servir porque no apenas vamos empezando. Ellos tienen de cajón un manual de producción audiovisual que es una producción bibliográfica de ellos, y tienen bibliografía en cuestiones estéticas, de estética visual, de narrativa, de estas cosas. Entonces, pues eso a nosotros nos, claro, nos es de muchísima utilidad. Uh-huh. Y más la parte del expertise y este tema de la movilidad, que lo más generoso es que salió de ellos. Oye, ya que uh-huh, estamos reforzando esto y funcionó bien esa primera parte, pues ¿qué te parece que tuviera algún muchacho calificar para venir acá en un semestre?
0: Qué maravilla, ¿no? Bueno, pues entonces ahora sí que se fue dando todo. Pero ¿cómo haría un alumno, maestra, para irse, para esta movilidad, para participar?
4: Bueno, está el esquema de movilidad que, uh-huh, tiene nuestra universidad, que tienes que tener una calificación,
0: claro,
4: un mínimo de calificación. Si no tienes un 8, pues no vas. Uh-huh. Tienes que ser regular también.
0: Es correcto.
4: No puedes ir reprobado.
0: Claro.
4: Tienes que, y porque pasa con mucha frecuencia que sí te desfasa a veces la presión de moverte en una cancha distinta un semestre.
0: Claro.
4: Entonces, lo mejor es que pues vayan regulares,
0: ¿sí?,
4: y que sea muchachos que sí se nota y se evidencia en sus calificaciones, en su interés y sus ganas de ir con una calificación, un desempeño adecuado, que no va a ir a perder el tiempo.
0: ¿Y hablamos de semestres? ¿De qué semestres?
4: Es por semestres. Uh-huh. Me parece que hay un par de materias de producción audiovisual de la carrera que no serían, tendría que pasar el primer año, que es lo
0: bien,
4: que te exige,
0: okay,
4: movilidad.
0: Ajá.
4: Tendría, nuestra carrera es más corta, 3 años y medio,
0: okay,
4: son 7 semestres,
0: uh-huh,
4: y habría un par de materias que pudieran entrar y que pudieran ir ellos a cursarlas allá.
0: Sí, claro.
4: Llevarlas en espacios de la UNAM. Esa es la posibilidad, pero sí tendrían que tener los requisitos que nuestra casa de estudios exige para todos los chicos de movilidad, vayan a donde vayan. Eso sí, que es una calificación base y que no sean irregulares.
0: Claro. ¿Y iniciaríamos ya a partir de este ciclo escolar que viene?
4: La carrera arranca en agosto.
0: Sí.
4: Tenemos 30 lugares.
0: Ah, perfecto.
4: Se presentaron, uh-huh, 61 aspirantes.
0: Ok.
4: Hay que echarle ganas.
0: Ah, ya.
4: Okay. El examen de admisión sí cambia un poquito respecto de comunicación.
0: Sí.
4: Por ejemplo, comunicación pide menos matemáticas, pide menos física. Acá sí es un poco más necesario, por ejemplo, es en uno de los temas así más, porque pues tienes que entender los ángulos de las cámaras, los fenómenos de la luz, la iluminación y eso, pues sí tienes que entender un poquito más.
0: Sí,
4: sí, es
0: sí,
4: una cosa más,
0: sí,
4: un poco distinta,
0: distinta, sí,
4: del resto de comunicación. Y pues viene una parte muy, creo que muy, muy, muy competitiva,
0: sí,
4: a los chicos que están inscritos. Es más, tuve chicos de comunicación que se dieron de baja de comunicación y se fueron a presentar examen. Es una cosa, bueno, allá tú, porque la, sí, si no pasas, quién,
0: sí,
4: sabe.
0: Sí, sí.
4: Pero el resto no, son chicos nuevos con mucho entusiasmo por entrar al área audiovisual. Y bueno, pues esperamos el resultado en el examen de admisión.
0: Claro, o sea, yo creo que va a ser realmente un gran logro, y los alumnos han de estar súper emocionados. ¿Qué impacto tendría sobre estos alumnos que irían y regresarían?
4: Pues mira, yo creo que el impacto que tienen todos nuestros chicos, fíjate que la facultad, es raro el semestre que no se presente un chico a movilidad.
0: Perfecto.
4: En comunicación.
0: Uh-huh.
4: Me imagino que en audiovisual va a ser todavía más.
0: Sí.
4: O sea, descubren cosas muy, muy interesantes, sobre todo los que van a Europa, mucho más que a Sudamérica, pues descubren cosas que no tenemos, pero también valoran cosas en,
0: sí,
4: las que somos fuertes. No solo es una cuestión de si se tienen más recursos o no, sino cosas que van un poco más de avanzada o visiones distintas,
0: sí,
4: y aprenden a ser como más, a moverse más, se regresan con más interés en su carrera.
0: Qué maravilla. Pues bueno, pues ahí está y me da muchísimo gusto porque bueno, finalmente soy egresada de ahí y ya quiero ir a inscribirme. ¿Podré irme a inscribir a esta nueva carrera?
5: Pues mira, la temporada para preinscribirte al examen ya cerró. Dudo que te dejaran. Pero mira, no cuando uno ama las cosas, me decían de la directora de la Escuela Nacional de Artes Cinematográficas, me decía, hay gente que ha hecho el examen 6 veces. Y hay gente que, sí.
0: No inventes.
5: Sí, sí.
0: O sea que no es una cosa así de que voy y ya.
5: Allá es muy bueno, pues es el CCC también, hay dos grandes escuelas de cine nacionales.
0: Sí.
5: Una es el CCC, que es de la Secretaría de Cultura, que también tiene 400, 450 aspirantes por año y admiten 20, y porque los acaban de presionar para que la aumentaran. Y la Escuela Nacional de Cine de la UNAM, que empezó como una cosa de gusto por la cultura, es más, tenían clases en la tarde y esas cosas. Uh-huh. Y a partir de este renacer del cine mexicano, con directores como Cuarón, como Del Toro, pues
0: sí,
5: como
0: claro,
5: que retomó la actividad. Entonces, sí, es muy, muy interesante. Y nosotros somos producción audiovisual que es mucho más modesto el tipo de formación. Pues lo que sí tiene, a diferencia del cine, es una gran cancha donde laborar. Porque, y veía un artículo hace días en un periódico norteamericano, simplemente dice, la ciencia ya no se divulga con libros, se divulga en lo visual. Y es un artículo que decía... Pues es que nos quejamos de que los chicos y que la gente no aprende ya leyendo. Pues cambiemos la narrativa, a dónde la mueves, pues a lo visual. Lo que tienes que moverte es ahí. Y nuestra carrera tiene precisamente ese giro, ese pequeño así giro. Va para todas las plataformas publicitarias, de entretenimiento, de transmisión en vivo, pero también educativa.
0: No, bueno, pues ahí está. Qué bueno, me da muchísimo, muchísimo gusto, me da muchísimo gusto que haya estado aquí la maestra Adriana Ochoa, directora de la Facultad de Ciencias de la Comunicación, y bueno, pues con esta colaboración sin duda muy relevante, esta alianza de colaboración e intercambio de la facultad con la Escuela Nacional de Artes Cinematográficas de la UNAM. Quien quiera participar, bien lo dijo, hay que echarle ganas, o sea, sí o sí,
4: creo que sí.
0: Hay que estar, hay que ponerle, si no, no va.
5: ¿Verdad? Claro.
0: Así es,
5: así es, como todo. Ajá. Todas las carreras creo que en esta universidad tienen esa demanda, esa exigencia.
0: Exacto. Bueno, pues muchas gracias, Adriana, y mucho éxito.
5: Gracias, muchas gracias y seguimos conectados.
0: Gracias, maestra, muchísimas gracias. Nosotros vamos a un corte y regresamos.
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12: 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Son las 9:35.
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14: Estamos de regreso en cabina y bueno, pues ya estamos aquí con la maestra en salud pública, Judith Ortega Alvarado, coordinadora de Unisalud de la División de Servicios Estudiantiles, para hablar de este tema tan importante que es la donación de sangre, fundamental para salvar vidas, y que luego lo vemos, como le decía, lo vemos lejano, yo no lo voy a necesitar. Ningún familiar lo va a necesitar, yo nunca voy a estar en esa situación y nunca sabemos, y hay que ser empáticos en esta loable, ahora sí que, pues, este servicio tan loable, esta labor, ¿no? Maestra, qué gusto. Muchísimas como siempre, es un gusto que esté aquí con nosotros,
15: no,
14: maestra.
15: Al contrario, gracias por la invitación, muy buenos días a todos.
14: Gracias, y esta campaña de donar sangre que tenemos siempre en la universidad año con año, ¿verdad? Platíquenos de cuándo a cuándo, la importancia que hay que hacer conciencia aquí con los que nos escuchan y nos ven, de quienes pueden donar sangre. Y empecemos por ese punto. Uh-huh. ¿Quiénes son los que pueden, maestra?
15: Bueno, ¿quién puede donar? Uh-huh. Cualquier persona mayor de 18 años y menor de 65 años. Ya. O sea, hombre o mujer. Ajá. ¿Sí? Ese es el requisito primordial. El peso, que no pesen menos de 50 kilos.
14: Ya.
15: ¿Sí? Uh-huh. ¿Por qué? Porque muchas veces, pues, la complexión hace que sacan una cierta cantidad de sangre y hace que se descompense el donador. Ajá. Entonces, esas son las personas con los puntos específicos para donar.
14: Exacto.
15: Otras personas que pueden donar son aquellas personas que no hayan padecido hepatitis. ¿Sí?
14: Ya, uh-huh.
15: O sea, que les haya dado algún tipo de hepatitis, ellos no pueden ser donantes, ¿sí? Hay que tener bien controlada la calidad de la sangre que se vaya a donar. Entonces, las personas, hay muchos mitos en relación de que las personas tatuadas o con piercing pueden donar. Ya se pueden ser donadores, pero siempre y cuando hayan pasado más de 6 meses. Lo ideal es de que sea un año. Hace un año me puse un tatuaje o me puse un piercing, puedo ser donante, ¿sí?
14: Porque había un mito de que no se podía, ¿verdad?
15: Exactamente, uh-huh. Por aquel tema de las agujas
14: y
15: que
14: de
15: se
14: la
15: comportaran,
14: tinta.
15: Y la tinta y todo, uh-huh, eso, pero ya se puede, porque la donación de sangre obviamente lleva unos exámenes previos para ver si eres un donante pues adecuado para poder hacer esta práctica.
14: Doctora, ¿por qué esta importancia de hacer conciencia en la donación? Mi pregunta sería aquí. Vivimos tiempos difíciles, complicados. Claro. ¿La gente ya no es empática o qué es lo que pasa, doctora?
15: Desgraciadamente no, ha habido muchas cuestiones a nivel social, ¿verdad? que nos hacen ese lado del lado humano, como que dejarlo afuera de nuestro círculo, sí, donde nos desenvolvemos, pero hay que ver más allá. Sí. Hay mucha gente, uh-huh, que necesita este tipo de donación de sangre, ¿verdad? El donar sangre salva muchísimas vidas.
14: Claro.
15: No nada más es cuando la persona tiene una necesidad de una transfusión sanguínea por una cirugía. Hay ciertas enfermedades que requieren estarse transfundiendo de sangre de manera continua, como los pacientes de cáncer, ¿verdad? O situaciones de algún accidente, y a veces los bancos de sangre de los hospitales no tienen las cantidades adecuadas de paquetes globulares para transfundir. ¿Por qué? Porque no es una práctica que se haga de manera cotidiana, por los mitos, por los miedos que llegamos a tener. Es que, ¿cómo voy a quitarme sangre y si me pasa algo a mí? Entonces, hay que ver ese lado. Hay en los hospitales mucha gente que viene de fueras, que no tiene la forma de conseguir algún donador porque están en otro municipio, en otro estado. Entonces, hay mucha gente que requiere de esta práctica, realmente. Sí,
14: claro. Y esta... como universidad, de que hacemos esta campaña, sí, dirigida, y digo, los muchachos pues están sanos y pueden ir a donar. Claro. Y donar, ¿podemos donar cada cuándo? O sea, porque fíjate que sí conozco personas, ajá, que van y donan. Claro. O sea, que sí van de su propio pie. Claro. Van y donan. ¿Y a dónde podemos ir?
15: Sí, mira, como universidad ya tenemos 3-4 años, sí, que estamos realizando estas jornadas en cada una de las facultades. Como tú lo mencionas, nuestra comunidad universitaria pues es muy grande, son jóvenes, sí, que están sanos, aparentemente sanos, uh-huh, ¿verdad? Entonces, por eso realizamos este tipo de acciones. Se organiza una campaña por mes, ¿sí?, junto en coordinación con el Banco de Sangre de aquí de la capital.
14: Ah, perfecto.
15: Entonces nos organizamos, el Banco de Sangre lleva todos los instrumentos, todos los materiales para organizar en una sala la donación o el sangre.

0: colectivo
1: que donan y que cada año apoyan en esta campaña que realmente es de mucha sensibilidad y mucha empatía para las personas.
0: ¿Y a dónde vamos, maestra?
1: Bueno, si tú ahorita quisieras donar, puedes ir a cualquier hospital en esta semana que es la que se conmemora el Día del Donante, puedes ir a cualquier hospital a donar a los bancos de sangre, ¿sí? Con los requisitos que anteriormente te mencioné. Pero si no, puedes ir o acudir cualquier día de la semana, incluido el sábado, al banco de sangre que está ubicado en el fraccionamiento El Rosedal. Obviamente se requiere un ayuno de 4 hasta 8 horas para que puedas ir a hacer esta donación.
0: Así es.
1: Entonces te revisan, te atiende un médico, te hace una entrevista previa, trabajo social, y si pasas estos filtros, ya pasas directamente a lo que se llama el sangrado.
0: Claro, y bueno, me sacan sangre, hacen una evaluación con ella.
1: Exactamente.
0: Y este, y ya me dicen
1: y ya
0: si soy
1: eres, candidato. Sí, te hacen una toma de sangre previo a la, al sangrado ya como tal, para ver si eres apto, si no andas con tu hemoglobina, sobre todo, que ande baja,
0: sí,
1: para que no te vayas a descompensar.
0: Perfecto, y platícanos, el día de mañana van a darles reconocimiento, importante mencionarlo, maestra.
1: Claro que sí, pues la universidad se vuelve a ser acreedora a este reconocimiento como una labor social que tiene para toda la comunidad. Nos lo otorga el Servicios de Salud del Estado, ¿sí? Por la realización de las campañas que hemos venido realizando tanto en el 2025 como este año. Este año nos ha ido muy bien con los chicos que han donado. Ha habido mucha, mucha, muy buena respuesta. Sin embargo, realmente a veces no todos pueden donar, por los, lo que te mencionaba.
0: Sí, sí, sí.
1: Y este año nos ha pasado que muchos no han donado por el peso, porque andan más bajos de peso.
0: Ah,
1: entonces,
0: sí,
1: más bajos de peso. Entonces, vamos a ponernos las pilas ahí para hacer acciones para que podamos tener más candidatos. Entonces, el día de mañana nos vamos a hacer acreedores como universidad a este reconocimiento.
0: Pues enhorabuena y pues muchas felicidades, y porque pues siempre han hecho una gran labor Unisalud y los servicios estudiantiles de poder hacer, llevar a cabo este tipo de servicios, y que son muy loables para la ciudadanía en general. Y hacer un llamado, maestra,
1: claro,
0: para ya terminar, hacer un llamado, que nos ayude a hacer un llamado,
1: claro que
0: a
1: sí,
0: hacer este tipo de donación.
1: Sí, nosotros los invitamos a todos los radioescuchas que puedan participar,
0: sí,
1: es una forma de ayudar, sí, a la gente que lo necesita. Como lo mencionabas ahorita al principio, muchas veces creemos que no lo vamos a necesitar, pero cuando se necesita no sabemos hasta de dónde sacar los donadores, y entonces necesitamos hacer estas campañas de sensibilización.
0: Así
1: y
0: es.
1: Como universidad seguimos trabajando, ¿sí?
0: Así es.
1: Entonces los invito para que participemos.
0: Sí, e importante también mencionar, maestra, luego hay tipos de sangre muy, muy, digamos, diferentes.
1: Exacto.
0: Al común.
1: Sí.
0: Y hay gente que sí es y que necesita el centro,
1: claro,
0: el hospital, la clínica, lo que sea. Me ha tocado ver ese, sí, tipo de situaciones, que ha sido muy difícil conseguir algún tipo de sangre en específico y que no hay.
1: Sí, muchas veces hay tipos de sangre, como lo mencionas, que son muy, muy difícil porque,
0: sí,
1: muy poca persona los llegan a tener.
0: Sí.
1: Entonces, ahí es cuando se nos complica,
0: sí,
1: a los servicios de salud cómo atender a esas necesidades de la población. Entonces, con mucha más razón, a este
0: así
1: tipo
0: es
1: de sangre los invitamos,
0: sí,
1: porque también nos ayuda a nosotros, ¿verdad? A nivel fisiológico nos ayuda, porque pues sabemos que la sangre también tiene ciertos componentes y eso nos va a ayudar también a mejorar nuestra,
0: sí, salud. Claro. Sí, claro. Sí, sí, sí, sí. Bueno, pues ahí está la invitación que nos hace la maestra Judith Ortega Alvarado. Ella es coordinadora de Unisalud de la División de Servicios Estudiantiles, a quien le agradecemos mucho que siempre esté aquí con nosotros compartiendo todos estos servicios, estos llamados, en este caso, a donar sangre es fundamental, ya sabe, para salvar vidas.
1: Muchísimas
0: agradecemos
1: gracias.
0: Mucho, maestra. Gracias.
1: Gracias, al contrario.
0: Gracias, y nosotros vamos a una cápsula y regresamos.
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3: Investigadores de la Universidad de Cambridge han desarrollado y probado por primera vez en humanos lo que describen como un nuevo tipo de vacuna diseñada íntegramente con inteligencia artificial. Así lo informa The Conversation. El objetivo es ambicioso: crear un solo producto capaz de proteger no solo contra todas las

0: variantes conocidas de coronavirus humano, sino también frente a virus emparentados que circulan en murciélagos y que podrían dar lugar a futuras pandemias. El equipo utilizó inteligencia artificial para analizar material genético de miles de cervecovirus, la familia que incluye a los virus del SARS y de la COVID, y localizar las partes que se mantienen estables a lo largo del tiempo.
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0: Una nueva investigación estadounidense ha concluido que la masiva adopción de celulares inteligentes desde 2007 podría ser uno de los factores que explican el desplome de las tasas de natalidad en el mundo, un fenómeno que los gobiernos no han logrado revertir con políticas tradicionales, así lo reporta Medical Express. El estudio buscó explicar por qué la tasa de fertilidad en Estados Unidos ha descendido un 22% desde 2007. Las investigaciones no afirman que el iPhone sea la única causa, pero consideran que desempeñó un papel considerable al modificar los hábitos de interacción social.
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0: Una simulación académica de la Universidad de Reading señala a Argentina como la principal para el Mundial de 2026, a partir de un modelo estadístico que analizó miles de escenarios posibles para este torneo. El estudio fue realizado por el profesor James Reed y utiliza un sistema que estima la fortaleza ofensiva y defensiva de cada selección con base en partidos internacionales disputados desde enero de 2023. El modelo contempla selecciones con distintos volúmenes de partidos en el periodo desde unas 36 hasta cerca de 100 y ajusta el peso estadístico para evitar distorsiones.
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0: OpenAI se prepara para transformar ChatGPT en una superaplicación que combine herramientas de programación y agentes de inteligencia artificial. Así, más allá de las meras funciones de un chatbot de proporcionar respuestas a las consultas de los usuarios, el sistema podrá generar imágenes, programar y usar aplicaciones de socios externos. La mayor remodelación de ChatGPT desde su lanzamiento comenzará en las próximas semanas y se enmarca en los cambios más amplios dentro de OpenAI, en un momento en que la compañía busca reorientar sus recursos para ganar clientes.

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1: Estamos de regreso ya aquí con nuestro tercer y último invitado, al maestro Francisco García Ortega, que nos va a hablar de esta obtención de medalla de bronce en Infomatrix México 2026 con el proyecto Comunicavisión. El maestro es profesor de la carrera de Ingeniería en Energías Renovables de la Unidad Académica Multidisciplinaria Regional Altiplano, que ellos fueron allá los acreedores de este evento que se realizó en el del 27 al 30 de mayo allá en la Universidad Ixtlahuaca, en el Estado de México, en la final nacional del concurso iberoamericano de proyectos estudiantiles en ciencias y tecnologías Infomatrix México 2026. Muy buenos días y muchísimas gracias por tomar la llamada, maestro Francisco García. ¿Qué tal? ¿Cómo está?
2: Hola, ¿qué tal? Muy buen día también, Carolina, y un saludo a todo el auditorio, a todas las personas que escuchan Radio Universitaria, pues aquí desde las instalaciones de la Unidad Académica Multidisciplinaria Regional Altiplano les mandamos pues un fuerte abrazo a todos.
1: Gracias, y ya sabemos que por ahí nos escuchan, siempre están atentos en este programa de Conexión Universitaria, y por ahí está contigo también Brian Jesús Briones Quirós, ¿es correcto?
2: Sí, nada más, ahorita en unos minutos.
1: Perfecto, no.
2: Ahorita llega.
1: Está bien, maestro, pues platíquenos de este evento y este orgullo y la emoción de poder traernos para acá esta medalla de bronce en este evento de Infomatrix México 2026. ¿Y qué es lo más importante, que es con el proyecto Comunicavisión, que nos puedas platicar cómo fue y de qué va este proyecto, maestro?
2: Acá estamos muy contentos porque claro, la verdad ya tenemos 2 años consecutivos participando, representando a la universidad, y siempre hemos logrado estar dentro de los medalleros, ¿verdad? Dentro del medallero,
1: ¿sí?,
2: dentro del podio,
1: uh-huh,
2: ¿verdad? En esta ocasión pues participaron en la final nacional 47 universidades,
1: ¿sí?,
2: 47 más de 47 proyectos, y siempre ahí la autónoma pues se logró estar dentro de la premiación y obtener una medalla de bronce. Fueron 6 universidades, contando a nuestro campus, que lograron obtener la medalla, que fue la Facultad de Informática,
1: uh-huh,
2: de la Universidad Autónoma de Mazatlán, también estuvo la Universidad Autónoma de Occidente, de Sinaloa, también la Universidad Autónoma de Altamira, de Tamaulipas, el Tecnológico de Lerma y el Instituto Tecnológico Superior del Sur de Yucatán. Fuimos las instituciones que fueron premiadas con medalla de bronce, y pues parte importante del objetivo del desarrollo del concurso que vemos que se cumplió es que los chavos ya tienen una visión diferente, ¿verdad? Ya no quieren que nada más los proyectos se queden en el aula, sino que se pueden llevar a un nivel mucho más alto de divulgación, y sobre todo poderse enfocar a resolver los problemas reales que afectan a toda la comunidad a través de la innovación, del emprendimiento, del cambio social y la aplicación de la ciencia y tecnología.
1: Sí, sin duda, y bien como lo dice, maestro, que no se queden en el aula, sino salir con estos proyectos para finalmente llevarlos a cabo y ponerlos en marcha, ¿no? Que en este caso es este proyecto de Comunicavisión, que si nos pudiera platicar de qué va y cómo funciona.
2: Mira, Comunicavisión pues es una interfaz que fue desarrollado por los chicos, ¿verdad? Tenemos 2 chicos de mecatrónica, Brian, Cristian, siempre muy animosos, y también Gladys, una chica de mercadotecnia,
1: uh-huh,
2: que por razones de que viven en comunidades muy alejadas,
1: sí,
2: fue complejo que pudieran estar con nosotros, pero pues siempre nos mandan las buenas vibras, ¿verdad?
1: Y les mandamos también muchísimos saludos.
2: Ajá. Pues el proyecto es una interfaz, como dice, una interfaz de comunicación. Esta está dirigida a todas las personas que han sufrido alguna situación de una, lo que se conoce comúnmente como una embolia, ¿verdad? Los pacientes tienen alguna arteria y por una situación se tapa la arteria, y entonces se produce esa falta de que la sangre llegue al cerebro, y después el sujeto puede experimentar ciertas complicaciones de salud como la hemiplagia o la fascia, que son términos que se utilizan en medicina, pero que lo que realmente ocasionan es que el paciente pierde movilidad de una parte del cuerpo. Ajá. Y no puede hablar. Entonces, al ver que el paciente siente mucha frustración, esta impotencia de poderse comunicar con sus familiares o con el personal de la salud, pues entonces surge una interfaz donde a través del reconocimiento facial, del movimiento de los ojos y también si alguna extremidad la puede mover como un dedo, pues poder a través de esas señales que captura el sistema de visión, poder traducirlo en palabras.
1: Ajá, pues sí, es, sí se escucha realmente maravilloso, porque como bien dice maestro, esta frustración de cualquier paciente que está perfectamente de sus facultades mentales, pero sin embargo no puede moverse, entonces pues sí es muy frustrante. Y con este, ¿qué es? ¿Es un, dónde lo colocan, no? ¿Cómo está, maestro?
2: Ah, es un software. El software, okay, en la primera etapa se está en el equipo de cómputo. De hecho, se puede experimentar con un paciente que sufre esa situación, ¿verdad? Y pues ahí es muy emocionante y también muy padre, y lo llena uno mucho de satisfacción de lo que se está haciendo al momento de probarlo con, claro, un paciente real. Lo que sí puedes lograr, que es un cambio de que no se puede comunicar y está consciente, a un cambio de que él, por ejemplo, pudo comunicar el dolor y pudo comunicar ciertas situaciones a sus familiares, y pues eso fue muy emotivo.
1: Claro, claro.
2: Aquí está con nosotros también ya este joven Brian, por si él puede compartir.
1: Claro, bienvenido Brian Jesús Briones, él es estudiante del octavo semestre de la carrera de Ingeniería de Mecatrónica de allá de la Unidad Académica Multidisciplinaria de en Región Altiplano, ya en Matehuala, que nos da muchísimo gusto. ¿Qué tal? ¿Cómo estás, Brian Jesús?
3: Estoy muy bien, ¿y usted?
1: Y bien emocionado. Muchísimas gracias, yo también estoy bien emocionado, nosotros también aquí con ustedes, por esta medalla de bronce que obtuvieron allá en Infomatrix México 2026 con el proyecto Comunica Visión. Platícanos de este proyecto, Brian, ¿cómo nació la idea de este proyecto?
3: Con la colaboración de mi equipo, que
1: ¿sí?
3: forma parte de este, Cristian, que también es de Mecatrónica, y Gladys de Mercadotecnia.
1: Sí, hay que mencionarlos a todos, porque todos participaron.
3: Sí, como ve, es un proyecto multidisciplinario. ¿Sí? Y buscábamos esta parte, pues, por medio de lo que nosotros conocemos de la carrera, pues brindar un apoyo a una problemática de la vida real.
1: Sí.
3: Y pues, como ya se mencionó, pues es esta idea de un software, uh-huh, que le ayude a comunicar pues al paciente, ya sea con su médico, con su, más que nada con sus familiares, de transmitir qué es lo que quiere, porque sí, bueno, también realizamos pruebas y ahí es cuando nos damos cuenta que realmente funciona de nuestras ideas, porque yo puedo, podemos analizar, pensar que nuestro prototipo puede funcionar, pero ya cuando lo pruebas, a lo mejor hay un cierto error, una cierta incomodidad, que es lo que notamos cuando fuimos a probarlo con una persona que fue nuestro, digamos, por así decirlo, un paciente, donde pues nos dio unos muy buenos consejos que la verdad sí hicieron que mejorara el proyecto, que es pues más que nada lo que la idea.
1: Claro.
3: Que sea un proyecto de alto impacto.
1: Claro, claro, claro. Mire, a nosotros pues nos da muchísimo gusto que ustedes nos hayan tomado la llamada. Desgraciadamente el tiempo ya va rapidito y ya se nos acabó. Nos queda pues felicitarles y de verdad, de todo corazón, muchas felicidades allá a nuestros compañeros de la Unidad Académica Multidisciplinaria Regional Altiplano, y a Brian Jesús Briones Quiroz, estudiante del octavo semestre de la carrera de Ingeniería de Mecatrónica de allá de esta región, y al maestro Francisco García Ortega, profesor de la carrera de Ingeniería en Energías Renovables. Les agradecemos mucho que nos hayan tomado la llamada. Muchísimas felicidades y bueno, pues que sigan más éxitos y que este proyecto pues siga avanzando.
3: Muchas Sí, muchas gracias.
2: Muchas gracias.
1: Gracias, maestro, y nos vemos y nos escuchamos luego, maestro. Gracias por tomar la llamada. Nosotros ya nos vamos. Quédese aquí en Radio Universidad. Hay que echarle ganas más bien hay que echarle porras a México. Estemos todos unidos en este partido, el primer partido de esta Copa. Así es que pues les deseo que tengan un muy bonito día y ojalá estemos en un buen lugar. Yo estoy segura que México va a ganar y les deseo lo mejor para este día. Nosotros nos vemos y nos escuchamos hasta la próxima, el día de mañana, en estos micrófonos, mi compañero Alejandro Castillo. Hasta la próxima.
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4: Son las 10 con un minuto.
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12: Bienvenidos a Highlights de Música Clásica, amigos, gracias. Nunca es un día más o un día igual para escuchar a Ludwig van Beethoven y su sinfonía número 5 en Do menor, opus 67. Vamos a escucharla. La interpretación va a correr a cargo de Sir Ior Solti, que está hoy al frente de la Orquesta Sinfónica de Chicago. Sus tiempos: alegro con brío, andante con moto, alegro y alegro. Y escucharemos además, como complemento, la Sinfonía número 4 en si bemol mayor, opus 60. Sus movimientos: adagio allegro vivace, adagio, minueto allegro vivace, trío un poco menos alegro y allegro manon troppo, una grabación realizada en 1988 en la antigua Alemania del Oeste. 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
1: Son las 10 con 30 minutos.
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0: Escuchamos en este día la Sinfonía número 5 en Do menor, opus 67, de Ludwig van Beethoven, y la Sinfonía número 4 en Si bemol mayor, opus 60. Sirgior Solti interpretó con la Orquesta Sinfónica de Chicago. Gracias por su compañía. Que tenga usted un excelente día.
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8: 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Cuando pensamos en fútbol, normalmente vemos goles, atajadas, estadios llenos, camisetas históricas, emociones desbordadas y momentos que permanecen en la memoria. Recordamos la celebración de un campeonato, el silencio que antecede a un penal, el grito de gol que recorre ciudades enteras, una atajada en el último minuto o el abrazo entre compañeros después de una victoria. También recordamos dónde estábamos cuando ocurrió aquel partido memorable. El fútbol es capaz de conectar a millones de personas alrededor de una misma emoción. Pero existe otro partido que casi nunca vemos. Uno silencioso. Uno que se juega lejos de las canchas, de las cámaras y de los reflectores. Mientras un jugador corre hacia el balón, su cerebro procesa información en milisegundos. Calcula distancias, velocidades, trayectorias y posibles decisiones antes de que el cuerpo ejecute el movimiento final. Al mismo tiempo, el corazón aumenta su frecuencia para llevar más oxígeno a los músculos. Los pulmones trabajan con mayor intensidad. Las hormonas regulan respuestas de estrés y adaptación. Millones de células producen energía para sostener el esfuerzo físico. Cada sprint, cada barrida y cada disparo involucran procesos biológicos que normalmente pasan desapercibidos. Ese es el juego invisible, la ciencia detrás del fútbol. El fútbol no solamente se juega con los pies, también se juega con el cerebro, con el corazón, con los músculos, con las emociones y con el conocimiento científico. Por mucho tiempo, el fútbol fue entendido como entrenamiento o competencia. Sin embargo, observarlo con atención permite descubrir algo sorprendente. El fútbol es también una oportunidad para comprender la salud, la tecnología, el comportamiento humano y la capacidad del organismo para adaptarse a situaciones extremas. En un partido conviven la fisiología del esfuerzo, la nutrición, la hidratación, la salud mental, la prevención de lesiones, la recuperación física, la toma de decisiones bajo presión, la coordinación motora, el trabajo en equipo y la resiliencia. Y todo ocurre en solo 90 minutos. Por eso el fútbol puede convertirse en una herramienta para hablar de ciencia. A través del balompié, podemos explicar cómo funciona el corazón durante el ejercicio intenso. Podemos comprender por qué la hidratación es fundamental para el rendimiento físico. Podemos analizar cómo responde el cerebro cuando una persona debe tomar decisiones en condiciones de cansancio extremo. Podemos entender cómo la tecnología ayuda a prevenir lesiones o cómo la medicina moderna permite que algunos deportistas regresen a competir después de lesiones que décadas atrás habrían puesto fin a sus carreras. El fútbol emociona porque conecta con experiencias humanas. El cansancio después del esfuerzo, la presión de tomar decisiones en cuestión de segundos, el miedo al error, la recuperación tras una lesión, la disciplina que exige el entrenamiento cotidiano, la resiliencia frente a la derrota y la búsqueda constante de superación. Son experiencias que trascienden la cancha y forman parte de la vida de cualquier persona. En cada una de ellas, de manera silenciosa, está presente la salud. La salud aparece en la capacidad del corazón para responder al esfuerzo, en los músculos que sostienen el movimiento, en el cerebro que debe mantener la concentración bajo presión, en la importancia del descanso, la alimentación, la hidratación y el equilibrio emocional. Incluso en los momentos más importantes del fútbol, participan procesos biológicos complejos que normalmente permanecen ocultos. A lo largo de esta serie, hablaremos de todo aquello que casi nunca vemos. Hablaremos de salud física y rendimiento humano, de neurociencia y toma de decisiones, de salud mental y presión competitiva, de hidratación, nutrición y recuperación, de lesiones deportivas, de medicina regenerativa, de biomateriales, de inteligencia artificial aplicada al fútbol, de tecnología médica y también de cómo muchos de estos avances, desarrollados inicialmente para atletas de alto rendimiento, terminan beneficiando a millones de personas fuera de los estadios. ¿Y qué mejor momento para hacerlo que rumbo al Mundial del 2026? Por primera vez, México, Estados Unidos y Canadá compartirán la organización de una Copa del Mundo. Millones de personas volverán a reunirse frente a una pantalla, en un estadio, en el FanFest o alrededor de una conversación para vivir la emoción del fútbol. Nosotros aprovecharemos esa pasión para mirar el juego desde otra perspectiva. Una perspectiva donde cada gol también es fisiología, donde cada recuperación es medicina, donde cada actuación en la cancha tiene detrás años de investigación científica y donde la emoción del fútbol puede ayudarnos a comprender mejor el cuerpo humano y la importancia de cuidar nuestra salud. Esto es Ciencia y Salud en el Fútbol. Una invitación a descubrir que muchas veces lo más extraordinario del juego ocurre en aquello que no vemos, en los procesos biológicos, las decisiones invisibles, la capacidad de adaptación del cuerpo humano y la ciencia que silenciosamente sostiene cada jugada. Después de 90 minutos, gran parte de lo que hace posible la magia del fútbol sucede lejos del césped, en ese otro partido que se juega dentro del cuerpo, el juego invisible. 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
2: Son las 11 en punto.
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6: en San Luis, México y el mundo. ¡Comenzamos! ¿Qué tal, amigos? ¿Cómo están? Bienvenidos ya a 11 de junio, avanzando ya este año. Erika, ¿cómo estás?
7: Hola, Edgar. Muy bien, gracias. Buenos días, bienvenidos.
6: Esto es La Neta de la Ciencia y saludando también al buen Lalo Carrillo desde los controles. Les saluda Edgar Jiménez, transmitiendo desde el corazón de la capital potosina, aquí en el bello centro histórico de San Luis Potosí, que bueno, pues ya con los calores y a rato las lluvias, pero bueno, pues mantenerse informado gracias a quienes nos siguen a través de las redes sociales en arroba Coposit y a quienes nos escuchan a través de los 88.5 de FM. Y bueno, pues sin más, vámonos ya con los titulares.
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6: El neurocientífico que vivió una experiencia cercana a la muerte y ahora investiga el más allá. No hay pruebas de que no exista.
7: El verdadero peligro de la inteligencia artificial es la estupidez humana.
6: ¿Cómo puede percibir una persona ciega si es de día o de noche si no ve la luz?
7: La terapia celular abre una nueva vía para acabar con la calvicie.
6: Reptiles, los grandes olvidados. ¿Cómo mejorar su bienestar ayuda a cambiar su mala imagen?
7: Antivenenos mexicanos ahora van contra las víboras africanas más peligrosas.
6: ¿Cómo autocontrolar la presión arterial sin cometer errores?
7: Melatonina sin receta. Un estudio alerta de asociación con problemas cardíacos en uso prolongado.
6: Mocos y flemas, el estudio contra virus y bacterias más desagradable de nuestro organismo.
7: El superpoder de la granada.
6: Del nuclear a la medicina de precisión, el resurgir de los radiofármacos.
7: Identifican 13 genes vinculados a la obesidad.
6: El mayor mapa del cerebro en desarrollo revela las fases en las que se originan los trastornos neurológicos.
7: La avispa asiática devora colmenas, rompe el equilibrio natural y amenaza la salud.
6: Proteínas hechas a medida para transportar electricidad y almacenar energía.
7: Caminar puede retrasar el Alzheimer hasta 7 años.
6: Y en el top 10, tecnologías que podrían cambiar nuestra vida en los próximos 20 años.
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6: Y desde el país, el neurocientífico que vivió una experiencia cercana a la muerte y ahora investiga el más allá. No hay prueba de que no exista. El neurocientífico español Álex Gómez Marín, investigador del Consejo Superior de Investigaciones Científicas, cambió el rumbo de su carrera científica después de vivir una experiencia cercana a la muerte en 2021. Tras un sangrado estomacal grave que lo llevó al límite de la vida, asegura haber vivido un episodio que transformó su forma de entender la conciencia y la muerte. Con más de 100 artículos científicos publicados, Gómez Marín decidió vaciar su laboratorio de investigación con animales y enfocar ahora su trabajo en estudiar la conciencia humana y los testimonios de experiencias cercanas a la muerte, en colaboración con hospitales. Su nuevo libro, La ciencia del último umbral, plantea que la ciencia debería explorar con mayor apertura fenómenos que tradicionalmente han sido descartados, como las experiencias cercanas a la muerte o la posibilidad de que la conciencia exista más allá del cerebro. El investigador sostiene que, aunque no hay pruebas de que exista una conciencia independiente del cerebro, tampoco hay evidencia definitiva de que no exista. Por ello, propone mantener la duda científica y ampliar la investigación en este campo. Aún así, especialistas recuerdan que afirmaciones extraordinarias requieren pruebas sólidas, un principio popularizado por el astrónomo Carl Sagan. El debate continúa abierto. Mientras algunos científicos consideran estas experiencias como fenómenos neurológicos, otros creen que podría revelar aspectos aún desconocidos de la mente humana.
7: Y desde BBC, el verdadero peligro de la inteligencia artificial es la estupidez humana. La periodista y escritora española Laura G. de Rivera advierte que el verdadero riesgo de la inteligencia artificial no es la tecnología en sí, sino el uso que hacen de ella las personas. En su libro Esclavos del Algoritmo, explica que los algoritmos analizan nuestros datos y comportamientos digitales para predecir gustos, decisiones y emociones, influyendo cada vez más en nuestra vida cotidiana. Investigaciones como las del psicólogo de la Universidad de Stanford, Michael Kosinski, muestran que con suficientes datos, un algoritmo puede conocer las preferencias de una persona incluso mejor que sus propias familias. Para de Rivera, esto implica un costo, la pérdida de libertad, creatividad y pensamiento propio. La autora señala que muchas plataformas digitales obtienen enormes beneficios gracias a la información que los usuarios entregan al navegar, muchas veces sin darse cuenta. Para ello, insiste en que la importancia de la educación digital y del pensamiento crítico para evitar la manipulación. Según la periodista, la clave para no convertirse en esclavos del algoritmo es simple: recuperar el hábito de pensar, cuestionar lo que vemos en línea y ser conscientes del valor de nuestros datos de la economía digital.
6: Y desde The Conversation, ¿cómo puede percibir una persona ciega si es de día o de noche si no ve la luz? Aunque parezca sorprendente, las personas ciegas pueden distinguir si es de día o de noche y la clave está en un tipo especial de células en la retina. Se trata de las llamadas células ganglionares intrínsecamente fotosensibles, que contienen una sustancia llamada melanocina. A diferencia de los conos y bastones, que son responsables de la visión, estas neuronas pueden detectar la luz directamente y enviar señales al cerebro que regulan el reloj biológico, es decir, los ritmos de sueño y vigilia. Lo más interesante es que estas células siguen funcionando incluso en personas con ceguera causada por enfermedades como el glaucoma y la retinosis pigmentaria. Por ello, aunque no puedan ver, aún perciben cambios entre el día y la noche. Además, estudios recientes muestran que estas neuronas son más resistentes al daño, lo que abre la puerta a nuevas estrategias para tratar enfermedades oculares. Entender por qué algunas células sobreviven y otras no podría ser clave para prevenir la pérdida total de la visión. Así, la ciencia revela que incluso en la oscuridad, el cuerpo humano conserva formas sorprendentes de percibir la luz.
7: Y desde Conversation, la terapia celular abre una nueva vía para acabar con la calvicie. Una nueva esperanza para combatir la calvicie podría estar más cerca de lo que imaginamos. La alopecia androgénica, que afecta a un alto porcentaje de hombres desde los 30 años y a muchas mujeres a partir de los 50, no solo impacta en la apariencia física, sino también en la autoestima e incluso en la salud, al aumentar el riesgo de daño solar en el cuero cabelludo. Hasta ahora, los tratamientos disponibles como fármacos o trasplantes capilares han sido limitados o permanentes. Sin embargo, un equipo de investigadores del Hospital Clínico San Carlos de Madrid ha logrado resultados prometedores en estudios con ratones, utilizando una combinación de células madre y una molécula energizante. El tratamiento consiguió reactivar los folículos capilares dormidos, alcanzando una efectividad del 100% en machos y hasta un 90% en hembras. Este avance representa un paso importante hacia una posible solución definitiva. Aunque aún faltan ensayos en humanos, los especialistas estiman que esta terapia podría estar disponible en unos 5 años. De confirmarse, la calvicie dejaría de ser un proceso inevitable para convertirse en un problema con solución médica.
6: Y desde The Conversation, reptiles, los grandes olvidados, cómo mejorar su bienestar ayuda a cambiar su mala imagen. Los reptiles suelen tener una mala reputación en muchas culturas occidentales, donde se les asocia con el peligro o el mal. Sin embargo, investigaciones recientes señalan que esta percepción está influida por factores culturales y evolutivos, así como por el poco conocimiento que existe sobre estos animales. Así lo explica la investigadora en bienestar animal, Alicia Bartolomé, de la Universidad de Valencia. Aunque reciben menos atención que mamíferos o aves, miles de reptiles viven en cautiverio en zoológico, laboratorios o como mascotas, muchas veces en condiciones que no cubren sus necesidades básicas. Esto puede provocar problemas de salud, estrés o comportamientos repetitivos. Para mejorar su bienestar, especialistas promueven el llamado enriquecimiento ambiental, que consiste en modificar su entorno con estímulos, estructuras y actividades que favorezcan comportamientos naturales. Estudios con lagartijas demostraron que estas medidas reducen el estrés y aumentan su actividad exploratoria. Los científicos destacan que los reptiles poseen capacidades cognitivas y conductas más complejas de lo que se creía. Mejorar su cuidado y comprender mejor sus necesidades no solo beneficia a estos animales, sino que también ayuda a cambiar la percepción negativa de la sociedad que tiene de ellos.
7: Y desde Crónica, antivenenos mexicanos ahora van contra las víboras africanas más peligrosas. Investigadores del Instituto de Biotecnología de la UNAM desarrollaron un innovador antiveneno capaz de neutralizar el veneno de algunas de las serpientes más peligrosas de África, como cobras, mambas o rincas. El avance científico publicado representa una alternativa más eficaz que los antivenenos tradicionales derivados del suero animal. El nuevo tratamiento utiliza nanocuerpos, pequeños anticuerpos diseñados en laboratorio a partir de proteínas presentes en alpacas y llamas. Al combinar 8 de estos nanocuerpos, los científicos lograron crear un antiveneno recombinante capaz de neutralizar 7 familias de toxinas presentes en al menos 17 especies de serpientes africanas. Las mordeduras de serpientes son consideradas por la Organización Mundial de la Salud como una enfermedad tropical desatendida que afecta principalmente a comunidades rurales pobres, especialmente en África subsahariana, donde se registran cientos de miles de casos cada año. De acuerdo con los investigadores, este nuevo antiveneno mostró mejores resultados que los tratamientos actuales al prevenir la muerte y reducir el daño en los tejidos. Además, al producirse en laboratorio, podrían fabricarse de manera más segura, económica y a gran escala, lo que abre la puerta a tratamientos más accesibles para salvar miles de vidas.
6: ¿Cómo autocontrolar la presión arterial sin cometer errores? Por The Conversation. La hipertensión es conocida como una enfermedad silenciosa, ya que muchas veces no presenta síntomas. Según la Organización Mundial de la Salud, una de cada 3 personas adultas tiene la presión arterial alta y más de la mitad no lo sabe, lo que aumenta el riesgo de enfermedades cardiovasculares. La investigadora Victoria Mazoteras Pardo, de la Universidad de La Castilla-La Mancha, señala que el autocontrol de la presión arterial en casa puede ayudar a detectar y vigilar este problema, siempre que se realice correctamente y con dispositivos validados. Esta práctica permite obtener mediciones más representativas que las realizadas en consulta, evitando fenómenos como el del efecto de bata blanca. Sin embargo, especialistas advierten que existen errores frecuentes que pueden alterar los resultados, como no descansar antes de la medición, usar manguitos inadecuados o adoptar una postura incorrecta. Por ello, recomiendan medir la presión en un ambiente tranquilo, después de 5 minutos de reposo y con el brazo apoyado a la altura del corazón. Además, aunque las aplicaciones móviles y dispositivos digitales pueden ayudar a monitorear la salud, es fundamental utilizar equipos certificados y seguir las recomendaciones médicas para obtener datos fiables y prevenir complicaciones.
7: Melatonina sin receta. Un estudio alerta de la asociación con problemas cardíacos en el uso prolongado. Un nuevo estudio advierte que el uso prolongado de melatonina, un suplemento ampliamente utilizado para mejorar el sueño, podría estar asociado con problemas cardíacos. La investigación será presentada en una reunión científica de la Asociación Americana del Corazón y fue encabezada por el investigador Ekeniriluchuku Nandi. La melatonina es una neurohormona producida naturalmente por la glándula pineal que regula el ciclo del sueño y vigilia. Sus versiones sintéticas se venden en muchos países como complementos alimenticios, en presentaciones como cápsulas, gotas o gominolas, y en algunos lugares puede adquirirse sin receta. Sin embargo, el estudio encontró una asociación entre el consumo habitual de estos suplementos y un mayor riesgo de insuficiencia cardíaca, así como mayores tasas de hospitalización y mortalidad. Los especialistas subrayan que estos resultados aún deben confirmarse con más investigaciones, pero advierten que el uso prolongado de la melatonina podría no ser tan ofensivo como se pensaba. Por ello, recomiendan consultar con profesionales de la salud antes de utilizar suplementos para tratar problemas de sueño.
6: Y desde el mundo, mocos y flemas, el escudo contra virus y bacterias más desagradable de nuestro organismo. Aunque suelen resultar desagradables, los mocos y las flemas cumplen una función esencial en el organismo: proteger el sistema respiratorio de virus, bacterias, polvo y otros agentes externos. De hecho, el cuerpo humano produce de forma natural alrededor de 30 mililitros de estas secreciones cada día. Estas mucosidades recubren zonas como la nariz, la garganta y los pulmones, donde actúan como una barrera pegajosa que atrapa microorganismos y partículas dañinas antes de que puedan afectar al organismo. Además, contienen agua, proteínas, anticuerpos y otras sustancias que ayudan a defendernos de infecciones. Los niños suelen producir más mocos porque su sistema inmunológico aún está en desarrollo, lo que obliga al organismo a reaccionar con mayor intensidad ante virus y bacterias. El color de las flemas también puede ofrecer pistas sobre el estado de salud. Las transparentes suelen ser normales, mientras que las amarillas o verdes pueden indicar una infección. Solo cuando aparecen junto con fiebre, dificultad para respirar o sangre, es recomendable acudir al médico. Los especialistas recuerdan que, lejos de ser un problema en sí mismo, el moco es un importante escudo natural del cuerpo para mantener protegidas nuestras vías respiratorias.
7: Y desde Crónica, el superpoder de la granada. Investigadores de la Universidad Autónoma del Estado de Hidalgo estudian el potencial nutricional de la granada, un fruto tradicional cultivado en municipios hidalguenses como Tasquillo e Ixquimilpan, que podría tener importantes beneficios para la salud. El estudio realizado por la investigadora Geraldine Campos Lozada y el profesor Gabriel Aguirre Álvarez reveló que la granada es rica en minerales como potasio, magnesio, calcio y hierro, además de vitamina C y fibra. Sin embargo, su mayor valor está en sus antioxidantes naturales, como las punicalaginas y antocianinas, que ayudan a combatir la inflamación y fortalecer el sistema inmunológico. A partir de estas propiedades, los científicos desarrollaron una bebida natural para deportistas y para el cuidado cardiovascular. Para conservar mejor sus nutrientes, utilizaron una tecnología de procesamiento por altas presiones que mantienen hasta el 98% de sus compuestos beneficiosos sin necesidad de calor. Además de sus beneficios para la salud, el proyecto busca revalorizar la producción local y ofrecer alternativas más saludables frente a las bebidas industriales.

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0: Son las 11 y 31 minutos.
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3: ¿Qué tal, amigos? ¿Cómo están? Bienvenidos a la entrevista de La Neta de la Ciencia. Les saluda Edgar Jiménez, transmitiendo desde el corazón de la capital potosina, aquí desde Radio y Televisión Universitaria. Y bueno, saludando al buen Lalo Carrillo. Yo les recuerdo que nos siga a través de las redes sociales en @Composite, Facebook, Twitter, Instagram, YouTube, LinkedIn y TikTok. Así como también puede conocer todas las convocatorias vigentes que tiene el Consejo Potosino de Ciencia y Tecnología en este 30 aniversario. Que bueno, ya 30 años de impulsar la ciencia potosina junto con la gran comunidad universitaria, centros de investigación y bueno, industria, cámaras empresariales y todos aquellos que suman el ecosistema de ciencia, tecnología e innovación. El día de hoy, bueno, pues un gran investigador que siempre anda apoyando, anda en la ajonjolí de todos los moles, porque bueno, impulsor, evaluador, ayuda sobre todo en toda la cantidad de eventos y programas que tiene, no solamente la máxima casa de estudios, sino también el Consejo Potosino de Ciencia y Tecnología, y me refiero al doctor Alberto Molgado Ramos, investigador de la Facultad de Ciencias de la Máxima Casa de Estudios. Querido Alberto, bienvenido.
4: Hola, muchas gracias por la invitación.
3: No, hombre, muchas gracias por estar aquí en el programa. Y bueno, el día de hoy platicando un poquito de un proyecto que, bueno, se llama, y lo voy a citar textualmente porque así es la ciencia, mi querido Alberto, es implementación de redes neuronales para el análisis de la distribución de Winkler en mecánica cuántica. Antes de entrar al proyecto, mi querido Alberto, platícame un poquito de lo que es tu quehacer de investigación, es decir, cuáles son las líneas que abordas, pues para darle contexto a nuestro auditorio y saber, bueno, pues estas palabritas regurgitadas que luego de repente dices Winkler, mecánica cuántica, ya cuando escuchamos cuántica todavía, pues hay un tabú de temor, pero platícanos un poquito de tu quehacer, cuáles son tus líneas, Alberto.
4: Sí, claro, muchas gracias. Mira, en nuestro equipo de trabajo y en la Facultad de Ciencias de la Universidad Autónoma de San Luis Potosí, nosotros tenemos varias líneas. Una de ellas tiene que ver precisamente con mecánica cuántica y otra tiene que ver con relatividad general. Estas dos teorías fueron dos teorías que se generaron el siglo pasado, y una describe por un lado cosas muy pequeñas, mientras que la relatividad general se dedica a cosas macroscópicas, ¿no? Relatividad general nos habla de todo el universo, mientras que mecánica cuántica nos habla de cosas microscópicas sobre todo, ¿no?
3: Okay.
4: Entonces nosotros en nuestro grupo de trabajo tenemos temas de cuantización algebraica que queremos aplicar justo para cuantizar la relatividad general, ¿no? Que es un problema fuerte en física teórica que tiene más de 80 años trabajándose y que no se ha podido concretar y todavía no se cuenta con una teoría exacta. Bueno, pues nosotros estamos tratando de poner nuestro granito de arena para avanzar en esa dirección.
3: Fabuloso, porque digo, de alguna manera también, por ejemplo, el año pasado, ¿no? Fue el año de la cuántica, si mal no recuerdo.
4: Así es.
3: Por ahí se estuvo celebrando, inclusive la Facultad de Ciencias, el Instituto de Física, pues estuvieron impulsando gran cantidad de actividades, que lo que me encantaba era esta traducción al español, por decir así, es decir, traducir esta parte compleja de lo que es la cuántica a analogías o ejemplos de lo que realmente vivimos entre la mecánica cuántica hoy en día. Es decir, estamos hablando de los relojes, hay tecnología cuántica que forma parte del día a día y luego no nos damos cuenta de eso. Ahora bien, si bien estamos hablando de este impulso, ¿Cómo lo podríamos interpretar, Alberto? Es decir, se está impulsando lo que es ciencia de frontera, es decir, o de alguna manera esto que están haciendo ya al paso del tiempo se va, ¿en qué se traduciría quizá en temas de aplicación o en el mundo real? Si hay alguna forma quizá de decir, bueno, esto con el tiempo podría ir traduciendo o resolviendo algún tema en el mundo real.
4: Sí, mira, cuando te pongo un ejemplo, cuando nació la mecánica cuántica alrededor de 1900, bueno, hace 100 años.
3: ¿Hace 100 años? Así es.
4: 25, y luego se fue desarrollando durante los años, más o menos empezó a matematizar un poco después. Y cuando se tenía la mecánica cuántica, la pregunta era justo lo que me acabas de hacer. Uh-huh. ¿Para qué nos va a servir después, no? Sin embargo, ahora, 100 años después, no podemos vivir sin la mecánica cuántica. De hecho, por ejemplo, todo esto de la electrónica, de los chips, todo esto que redujo sistemáticamente los aparatos electrónicos.
3: Y la miniaturización, ¿no?
4: Exacto, todo eso tiene que ver con la mecánica cuántica, ¿no? Los celulares que ahora no podríamos vivir
3: ¿sí?
4: Sin ellos.
3: Sí, adictos.
4: Pues son resultados que tienen que ver con pues principios de la mecánica cuántica, ¿no? Ahora lo mismo sucede, ¿no? Con este tipo de proyectos, nosotros estamos desarrollando la parte teórica. Uh-huh. Nosotros trabajamos sobre todo la parte teórica, la parte matemática. No estamos seguros si va a haber aplicabilidad,
3: claro,
4: en este instante. A nosotros no nos dedicamos a eso, pero por supuesto, esperemos que eventualmente la humanidad alcance ese nivel de madurez para poder encontrar aplicaciones de lo que ahora se está desarrollando, ¿no? En particular, las matemáticas que estamos desarrollando, pensamos que podrían ser aplicables a otras áreas de la física, ¿no?
3: Ya, fabuloso. Y qué digo, va de la mano precisamente con este gran reto de en este imaginario, ¿no? Que uno, es importantísimo que la ciencia de frontera o la ciencia básica se siga apoyando, porque hay quien dice, no, pues ya nada, esas soluciones. No, es que sin ciencia de básica, no existiría la aplicada, ¿no? Y creo que sensibilizar a la auditoría, a la gente que sepa que sin desarrollo del conocimiento, bueno, pues precisamente tú decías, no tendríamos los celulares, no tendríamos microchips, no habría exploración espacial que es tan básica. Vamos, no podríamos estar hablando tú y yo sin estos micrófonos, sin tecnología. Ahora, dentro de este imaginario que, bueno, pues ustedes también como investigadores tienen horas de docencia, horas de investigación, tienen que cuestiones administrativas, bueno, tiene mucha chamba el investigador, la investigadora universitario. ¿Cómo nace este proyecto? Es decir, ¿de qué manera? Y hay que reconocer que el trabajo del investigador hoy en día pues no es individual. Por eso a veces la crítica de pues el Nobel no más puede ir para uno porque son equipos de trabajo.
4: Claro.
3: ¿Cómo es que nace? ¿Cómo es que identifican en decir tenemos que abordar esto porque va a llegar el momento en que pueda tener, aportar, ¿no? A este gran andamio de poder encontrar soluciones? ¿En qué momento se fue gestionando y cómo se creó pues todo este proyecto, ¿no? De la implementación de redes.
4: Sí, bueno, mira, efectivamente tenemos muchas actividades como parte de nuestro trabajo del día a día en la universidad. Nos toca hacer investigación, pero también dar clases, también trabajar directamente con los estudiantes y también hacer divulgación. Ya. Todo eso lo menciono porque pues es parte de lo que nos gusta hacer. O sea, no pienso personalmente que sea una carga, sino es parte de las responsabilidades que yo tengo y de la felicidad de hacer mi trabajo, es poder platicar en todos los medios, tanto a un nivel académico como a un nivel de pláticas con estudiantes y pues poder trabajar con ellos, también me da mucho gusto, ¿no? Entonces, este proyecto justo nació porque empezamos a platicar en la Facultad de Ciencia con otros colegas, especialistas en matemáticas, algunos otros especialistas como yo en mecánica cuántica, y también por ahí tenemos a alguno de nuestros colaboradores que recientemente se unió a nuestro grupo y que él, su especialidad es justo inteligencia artificial y redes neuronales, ¿no? Platicando con él fue que empezamos a proponer estas ideas, fueron creciendo y bueno, pues propusimos este proyecto que es justo eso, tratar de analizar la mecánica cuántica, uh-huh, desde la perspectiva moderna de las redes neuronales.
3: Ya, y bueno, de esta palabrita que también me llamó mucho la atención, que dice, para el análisis de la distribución de Wigner, sí lo pronuncié, bien, ¿verdad?
4: En realidad es Wigner.
3: Wigner, qué sí. Bueno que me corriges, porque sí, de Wigner en mecánica cuántica. ¿Cómo desmenuzaríamos un poquito, digo, si bien implementación de redes neuronales para análisis de distribución de Wigner? ¿Qué entendemos por esto de distribución de Wigner? ¿Qué es eso? ¿Cómo lo explicamos, no?
4: Sí, mira, la mecánica cuántica es un aparato de leyes, de leyes físicas que se encargan de pues explicar los fenómenos a nivel microscópico, y esas leyes resultan ser totalmente estadísticas, probabilísticas.
3: Ya.
4: Esta función tiene un papel primordial en la mecánica cuántica porque esta función contiene toda la información probabilística de un sistema, es decir, no sabe decir con qué probabilidad sucede algo o no va a suceder. Ajá.
3: Okay,
4: entonces caracteriza de esta manera un sistema cuántico. Entonces, por eso es primordial su estudio y por eso nos interesa a nosotros poderla determinar de una forma muy precisa para que ella nos informe qué está pasando en un sistema cuántico, ¿no? Eso está ligado a cuestiones que sí se pueden medir en un laboratorio y que vía la función de Wigner, pues nos da esa información de qué esperamos medir en un laboratorio, por ejemplo, cantidades como la energía de un sistema, etcétera, etcétera. Bueno, pues nosotros nos gustaría poderlas medir y esa información la contiene esta función que es la que nos interesa.
3: La distribución. Ahora, ¿de qué manera fueron, ya que establecieron, es decir, bueno, vamos a abordar esta implementación de las redes, ¿cómo lo estructuraron? Porque al final del día, luego, y es una crítica que yo siempre hago luego a los sistemas educativos que dicen, niños, en este semestre van a hacer un proyecto de innovación y lo tienen que patentar y tienen que emprender y todo eso. Él entendió que la ciencia, bueno, pues hay investigaciones que llevan años, que llevan décadas, que llevan generaciones de académicos e investigadores, pues para lograr consolidar algo, y así es la ciencia.

0: De proyectos, viene la convocatoria de Coposit y nosotros la proponemos en 2024, y justo después de que la propusimos se otorga el premio Nobel justo en redes neuronales aplicadas.
1: Sí, ¿cómo no?
0: O sea, nos adelantamos un poquito con este proyecto a eso, porque resulta que hay una gran comunidad que está interesada en que se implementen este tipo de proyectos y se usen para resolver problemas en física teórica y en física pues aplicada también, ¿no? En física médica, por ejemplo.
1: Claro.
0: ¿No? Entonces nosotros, como nos fuimos poniendo de acuerdo, pues fue basado en la experiencia de cada uno y pues tomando en cuenta que es necesario para los jóvenes, para nuestros estudiantes, pues que vayan tomando estas herramientas, ¿no? Motivarlos a que se queden con estas herramientas y no solamente con la física, ¿no? Entonces, esa fue la motivación que tuvimos, fue también un poquito involucrar a estudiantes en estas dos áreas del conocimiento que parecen mundos distintos, ¿no?
1: Claro, pero digo, la transdisciplinaridad y la interdisciplinaridad, pues suma al final del día. Y da este constructo. Ahorita que hablabas precisamente de la participación de los jóvenes, pues, ¿de qué manera se integró este equipo, no? Porque hablabas de especialistas en las áreas matemáticas, tú como especialista en la mecánica cuántica. ¿Cómo integraron este equipo? Y también de tal manera que los jóvenes, pues, también se sumaran. Porque, bueno, por ahí platicando, estamos platicando con la doctora Gaby Rangel ahí del Tec Superior. Decía, bueno, hoy en día es más difícil que los chavos se sumen a una tesis. Le sacan más. Y, bueno, pues, al final del día, la tesis es un mecanismo que busca generar nuevo conocimiento o aportar al conocimiento.
0: Claro.
1: ¿Cómo integraron este equipo de trabajo pues multidisciplinario para decir, bueno, estos son nuestros alcances, nuestros objetivos? ¿Cómo integraste este equipo y quiénes lo forman? ¿Quiénes forman parte, no?
0: Sí, mira, en la parte de investigadores tenemos al doctor Flavio Vigueras.
1: Uh-huh.
0: Él es especialista en redes neuronales precisamente. A la doctora Mari Carmen Rodríguez Vallarte, que ella...
1: ¿Cómo no? Matemática pura.
0: Así es.
1: Un aplauso, un abrazo allá, Mari Carmen. Sí, cómo
0: y,
1: no.
0: Y también está con nosotros el doctor Jacel Berra.
1: A Jacel, claro.
0: Que es nuestro colega y con él trabajamos la parte de mecánica cuántica y relatividad general.
1: Ya.
0: Entonces, en nuestro grupo siempre hemos... tratado de implementar medidas para incorporar estudiantes, por ejemplo, realizamos seminarios, realizamos pues de todo tipo de actividades para involucrar a los estudiantes. En particular, siempre les promovemos que realicen tesis, porque pensamos que una tesis es justo, pues como tú mencionas, un avance en la ciencia, pero también a ellos les sirve mucho pues para ir diseñando su carrera y su futuro, ¿no? Sobre todo si están considerando continuar con un estudios de posgrado, ¿no?
1: Exactamente. Ahora, Alberto, ¿de qué manera pues apoyó en este caso? Digo, hablabas de esta alineación, ¿no? Que se da el apoyo del Coposit. Vamos, ustedes de alguna manera ya venían visualizando esto.
0: Claro.
1: Y justo ya en 2025 y ya es cuando se entrega el Nobel en área precisamente de cuántica, pero ¿de qué manera pues también va a ir sumando el Coposit, ¿no? O ha venido sumando y dices, bueno, pues se pudo hacer esto. ¿De qué manera sumó este tema de las sanciones electorales? Que yo siempre lo voy a criticar, es decir, qué bueno que es una gran política pública, qué bueno que apoya, pero pues primero dénselo a la ciencia y si sobra ahí a los partidos políticos, ¿no? Pero bueno, ni modo, así funciona. Así está estructurado este mundo y que qué bueno, ha sido una gran iniciativa que se ha impulsado, bueno, pues desde el doctor José Luis Morán, la doctora Rosalba Medina Rivera, que bueno, han sido grandes defensores y promotores de este gran apoyo. ¿De qué manera sumó precisamente el apoyo del Coposit para este proyecto?
0: Bueno, pues su apoyo ha sido fundamental para cumplir con las metas que nos hemos propuesto, ¿no? De hecho, nos ha permitido, por ejemplo, traer investigadores de otras universidades, pues que es la forma en que nosotros trabajamos, ¿no? Aprendiendo de los demás, colaborando con ellos y pues integrándonos a grupos más grandes con ideas diferentes, pues para poder explorar distintos aspectos de la ciencia, ¿no?
1: Claro.
0: Entonces eso nos lo ha permitido el apoyo concreto del Coposit, pero también nos ha apoyado en muchas maneras, ¿no? También ha apoyado con becas a estudiantes, ha apoyado para implementar computadoras para los estudiantes, y una parte muy fuerte del apoyo del proyecto este de Coposit, pues es que justo también tenemos contemplada un área dentro del proyecto dedicada a la divulgación.
1: Super.
0: Y entonces nos ha permitido ir a platicar a prepas en todo el estado, nos ha estado permitiendo ir y asistir pues para llevarles un poquito de ciencia, para contarles un poquito de qué estamos trabajando y pues tratar de motivar pues que los estudiantes se interesen por este tipo de carreras académicas, ¿no?
1: Claro.

0: Claro que es importantísimo. ¿Cuál ha sido la respuesta de estos jóvenes con quienes han ido? Cuando les van a explicar algo que dicen, ah, caray, no sabía. Y yo creo que tú has vivido ese clic en los... eso es de, cuando abren los ojos, ya le entendí. No, o sea, y digo, tanto lo has vivido yo creo que en el aula, pero también en actividades de divulgación es padrísimo verlo.
1: Sí, claro.
0: ¿Cómo ha sido la respuesta también de los niños, de los jóvenes con los que se han acercado?
1: Pues, yo creo que sobre todo en el interior del estado nos ha permitido tener acceso a jóvenes que no tendrían acceso antes a la ciencia, que no estaban considerando la ciencia. Y para nosotros ha sido muy fuerte el impacto en el sentido de que nos pensamos que les ha causado algo de alegría oír algo de ciencia, ¿no? Quizás no lleguen a comprender todo, no les, por supuesto, les platicamos de la manera más
0: accesible,
1: posible,
0: ¿no? Sencillo,
1: sí, por supuesto,
0: claro.
1: Pero nuestra intención pues es que se fomenten este tipo de carreras, la física, la matemática. Ellos sobre todo no la estaban considerando, pero cuando uno termina de platicar con ellos, al menos ya se enteraron, al menos sus preguntas tienen ciertas inquietudes, y pues eso nos da mucho gusto porque justo es lo que queremos. Lo que pretendemos hacer con este tipo de proyectos, ¿no?
0: Despertar.
1: No nada más hacer la parte técnica, la parte teórica, sino también pues que genere algo de impacto en la comunidad, ¿no? Y eso creo que lo estamos logrando, o al menos estamos haciendo un gran intento para motivar a los jóvenes, ¿no?
0: Claro, claro. Y ahora, al paso, bueno, pues ya prácticamente más o menos de año y medio, que bueno, pues no nada son... ¡Ay, salió beneficiado! Pues también lleva su proceso, luego la gestión, la formalización, la asignación de recursos, etcétera. Y bueno, ya, como dicen, manos a la obra. Visualizando un poquito, y yo creo que también poner en contexto en nuestro auditorio, Alberto, el hecho de que, pues, si bien estos proyectos suman, fortalecen y dan este impulso, no terminan el largo plazo, vamos. Esto es como que de alguna manera dan una plataforma, dan un puchoncito, pero hay que entender que los distintos actores sociales se tienen que sumar, es decir, las empresas, los mismos gobiernos de los distintos ámbitos, las organizaciones de la sociedad civil, organismos internacionales, pues para darle consecución a estos proyectos, porque digo, en 1 o 2 años no se acabó el proyecto, hay que seguirle, ¿no? Si yo te pusiera un poquito en contexto de decir, bueno, ¿cómo impulsar? ¿Qué se requiere? Es decir, no estamos en Navidad todavía, pero este wish list de decir, bueno, necesitamos que este tipo de industrias se sumen, ¿no? Ya sea per se el recurso financiero, bueno, necesitamos quizá infraestructura para pruebas, de alguna manera, o capital humano que esté también involucrado en ciertas industrias de los gobiernos que se requiere. ¿Cuál sería un poquito esta lista de requerimientos, Alberto, para que siga, se dé continuidad, ¿no? Que no nada más queden de que ya se acabó, ya entregamos el informe, finish, hicimos divulgación y acabo. ¿Qué seguiría por hacer? ¿Qué se requiere y de quién? Pues para que realmente siga habiendo impulso en esta línea de proyecto.
1: Sí, claro. Bueno, como mencionas, me parece que este proyecto es efectivamente la primera etapa de un proyecto a largo plazo que estamos desarrollando.
0: Claro.
1: Porque justo los resultados que hemos obtenido hasta el momento han sido bastante promisorios y nos han gustado mucho los resultados que hemos obtenido. Y para nosotros pues es un motivante a seguir explorando este tipo de proyectos y este tipo de áreas, ¿no? Entonces nos ha parecido fantástico contar con este apoyo, pero claro, necesitaremos pues continuar en un largo plazo, de aquí a 10 años, con este tipo de ideas y trabajarlas un poco más para llevarlas mucho más a fondo, ¿no? Y entonces te voy a contar, por ejemplo, nuestro trabajo es teórico, nosotros no necesitamos gran capacidad de cómputo, no necesitamos gran infraestructura, pero en universidades o en países de primer mundo sí que la industria se involucra con este tipo de proyectos. De hecho,
0: claro,
1: la gran mayoría de los estudiantes, perdón, de las empresas toman estudiantes calificados justo en estas áreas, en matemáticas y en física, con conocimiento en algo de redes neuronales, porque les sirven mucho para empresas que manejan muchos datos, ¿no? Y que ahora están muy de moda, ¿no? Por ejemplo,
0: claro,
1: Google, Amazon, todas estas empresas que requieren de grandes cantidades de datos, pues para ellos es muy, muy sencillo trabajar con este tipo de estudiantes, ¿no? Y entonces, pues, se requeriría que en este país también la empresa empiece a vincularse con las universidades, pues, para buscar atraer a este tipo de estudiantes, y creo que sería una situación de beneficio mutuo tanto para las empresas como para nuestros egresados, ¿no?
0: Claro, no, y ahí está, creo que algo que estás diciendo es clave en decir, jóvenes, o sea, hay campo laboral en estas carreras, hay oportunidades, nada más que hay que visibilizarse, hay que involucrarse en el verano de la ciencia, claro. Hay que involucrarse en las ferias de ciencia, en jóvenes investigadores, para que verdaderamente, pues como dicen, se pongan en el cartelón y digan, pues el que no enseña no vende, ¿no? Entonces, darle visibilidad, y digo, sobre todo estos espacios, estos foros, en saber lo que están haciendo como comunidad científica. Me gustaría cerrando un poquito la ir aterrizando un poquito, Alberto, en este viaje tan interesante, que yo creo que vamos a extender en otras ediciones, porque definitivamente hay que ampliarlo. Un poquito la cuestión de el uso de las herramientas de inteligencia artificial, ¿no? De decir, bueno, si bien no hay tanta necesidad de ustedes, porque estamos hablando de un concepto teórico, pero que hoy en día tanto los jóvenes que están involucrados en estos proyectos como los mismos académicos, hace rato hablabas también de esta parte tan importante de la cuestión estadística, y bueno, sabemos que la IA se ha convertido en el gran procesador de grandes bancos de información. ¿De qué manera juega, si hay algún rol por parte de generadores de IA que ustedes están utilizando, o qué relación hay, si existe alguna relación, pues con el uso de este tipo de herramientas?
1: Bueno, mira, nosotros en este proyecto básicamente lo que hacemos es pensar un poco al revés. Nosotros lo que queremos es enseñarle a estas herramientas de IA,
0: okay,
1: cómo deben de pensar para incorporar ciertos principios, en nuestro caso particular asociados a mecánica cuántica, pero es más bien meternos a desmenuzar las matemáticas que hay detrás de la IA para nosotros enseñarle lo que queremos que aprenda.
0: Ok. Esa es una cuestión más de entrenamiento,
1: más,
0: ¿no?
1: De entrenamiento, con lo que le llaman, claro,
0: entrenar a la IA, ¿no?
1: Claro. Yeah. Pero eso, por supuesto, queremos que eventualmente reditúe, pues, en el usuario. Y el usuario,
0: claro,
1: pues no tiene escapatoria, porque la IA está definitivamente para quedarse.
0: Exacto.
1: Y entonces, es una herramienta que debemos de aprender a usar, que lo ideal sería que cualquier usuario pudiera entender o tuviera una idea de qué está pasando detrás para que él tenga control, y como herramienta, pues que se emplee adecuadamente, ¿no? Y siguiendo, pues, principios éticos, sobre todo, que es uno de los problemas que ahora se tienen, ¿no?
0: Algo básico, hasta de cuestión de legislatura y todo eso. Ya estamos hablando hasta de cuestión de leyes y cuestiones éticas que se requiere abordar en nuestro país, porque si bien otros países le han dado, pero bueno, estamos cerrando, Alberto, pero yo te quiero agradecer, felicitar, y que, bueno, siga este impulso y el trabajo de la comunidad de la Facultad de Ciencias, y sobre todo más en temas tan necesitados el día de hoy. Muchísimas gracias, Alberto, por acompañarnos el día de hoy.
1: Muchas gracias a ti, muchas gracias a todos por escuchar.
0: Muchísimas gracias, el doctor Alberto Molgado Ramos, investigador de la Facultad de Ciencias de la Máxima Casa de Estudios. Gracias a usted que nos escuchó, gracias al buen Lalo Carrillo. Yo soy Edgar Jiménez. Usted y yo tenemos una cita en punto de las 11 de la mañana el próximo jueves con el noticiero, y a las 11 y media con la entrevista de La Neta de la Ciencia. Hasta la próxima. Esto fue
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20: Son las 11 y 59 minutos.
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0: Hola, ¿cómo están? Bienvenidos aquí y ahora en nuestra sesión con invitados. Mi nombre es Erika Aguilar. Estamos transmitiendo a través de las frecuencias de Radio Universidad 88.5 FM en San Luis, 91.9 FM en Matehuala. Y pues les recuerdo también nuestros números. En cabina es el 448-26-13-47. También tenemos disponible un número de WhatsApp para que se comuniquen con nosotros. Es el 446-00-44-14. Y bueno, pues también los invito a que me sigan en mis redes, Erika Aguilar Meditación, en Instagram, TikTok, ¿cuál otro? Facebook. Y bueno, fíjense que hoy tenemos un programa muy especial, porque hoy no vamos a hablar con especialistas. Hoy vamos a hablar con una persona como cualquiera de nosotros, que pues en su andar de vida, pues tiene un gran reto, una gran responsabilidad, como es el manejo de su salud mental. Vamos a conocer quién nos acompaña el día de hoy.
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0: Bien, pues recibo con mucho gusto aquí en la cabina a Noé Pichardo. Él tiene 37 años, está diagnosticado clínicamente desde el 2024 con trastorno límite de personalidad o borderline y trastorno depresivo crónico. Desde el 2018, pues él empezó, digámoslo así, con su recorrido para encontrar qué es lo que pasaba con él y tratar sus síntomas. Y es que el trastorno límite de personalidad es uno de los más complejos, ya que los síntomas de cada paciente no suelen ser los mismos, son distintos, varía la intensidad. Y es una condición de salud mental crónica caracterizada por inestabilidad emocional extrema, relaciones interpersonales caóticas, autoimagen inestable y conductas impulsivas. Y ahorita Alejandro, pues más que nada nos va a estar platicando un poco de su vida, un poco de cómo llega a este diagnóstico. Y pues bueno, hay mucho, mucho, mucho que conversar. Bienvenido aquí y ahora, Noé, ¿cómo estás?
2: Bien, pues un poco nervioso, ¿no? Porque la primera vez que salgo un programa y aparte como que siento una crisis.
0: No te preocupes, pero estamos aquí para platicar justamente. Uh-huh. Y es que bueno, llegamos un poquito a la carrerita porque nos andábamos pasando de tiempo, pero lo importante es que estamos, aquí. Y eso es lo que nos vamos a enfocar en eso, que ya estamos aquí.
2: Pues el hablar también me...
0: ¿Te ayuda?
2: Me ayuda mucho.
0: A ver, Noé, fíjate que yo te conocí hace relativamente poco, ¿verdad?
2: Sí.
0: Que tuvimos la oportunidad de conversar.
2: En enero.
0: En enero, exactamente. Y me platicabas un poco de tu proceso de vida. Me gustaría que empezáramos por ahí para conocerte un poquito. Uh-huh. ¿Qué te parece? Platícanos sobre ti.
2: Bueno, yo, pues durante mi infancia, yo no recuerdo mi infancia.
0: ¿De plano?
2: No la recuerdo.
0: Ajá.
2: Tengo dos papás.
0: Ajá.
2: A mí nunca me dijeron que era mi papá, o sea, que él no era mi papá. Uh-huh. Yo lo descubrí porque yo decía, ¿por qué se llama de otro nombre?
0: Ajá.
2: Pues no, eso no me afectaba.
0: Ajá.
2: Yo me preguntaba, yo mismo le dije papá, pues me sentía normal, no sentía intensidades.
0: O sea, emociones fuertes.
2: Sí, o sea, ajá. Me era como que el mundo siempre gira, el mundo gira alrededor mío.
0: Ok.
2: Y lo que me interesa lo tomo, ¿verdad?
0: Ajá.
2: Y si no me gusta, lo dejo.
0: Ok.
2: Tengo 37.
0: 37 años.
2: Ajá. Y tengo 30 años viviendo en la misma calle.
0: Ajá.
2: Y para que me compren, pues nadie, no conozco a mis vecinos.
0: A tus vecinos, ok.
2: Y fui de las primeras,
0: personas que llegaron ahí, a ese rumbo.
2: Ajá.
0: Ajá.
2: Pues las no me da igual, ¿verdad? Pero nunca tuve algo que dijera, me siento raro.
0: Ok.
2: En la adolescencia sí. Fue cuando empezaba a sentir que alguien adentro de mí quería hacer cosas.
0: Ok.
2: Bueno, fue en el kinder. Cuando.
0: La primera vez.
2: La primera vez.
0: Ajá, en el kinder.
2: Yo recuerdo que piqué a un niño que era mi amigo, que se me vale con un color naranja. Ajá. Él estaba volteado, se volteó, yo te lo cobro y se le encajé.
0: Ok.
2: No reconoce si fue real. O fue
0: una, algo imaginado. Ajá.
2: Pero lo siento muy real. Okay. Mi mamá dice que no.
0: Ok.
2: Y como que desde ahí dije.
0: ¿Quién sabe?
2: Pero ya en la adolescencia empezaba a sentir eso.
0: Ok.
2: Que alguien quería salir. Y yes. Sentía. Pero primero se sentía feliz. Fui creciendo. Y esta persona se quería hacer daño.
0: Ok.
2: Y yo iba por decir, cuando me hice trailer, iba manejando por decir, aquí en Santa María. Y él, en lugar de ir recto, le daba un volantazo a la
0: cuneta. Para salirse del camino, voltearse.
2: Voltearse, tener accidente.
0: Ajá.
2: Y lastimarse.
0: Claro.
2: Fue aumentando
0: esos episodios, digámoslo así, esas sensaciones.
2: Sí, sí, así una historia. Yo iba manejando y viendo la película.
0: Ok. ¿Y eso fue varios años?
2: No, fueron muchos años.
0: Muchos años. ¿Y no le platicabas a tu familia? ¿Qué hacías? ¿Cómo tratabas tú de resolver o de atender todo eso que sentías?
2: Pues lo dejaba hacer.
0: Ok.
2: Que hiciera su historia. No permití que se saliera. Ajá. Pero conforme iba pues, los años pasando,
0: ajá,
2: se volvió más agresivo.
0: Fue como intensificando el.
2: Sí, o sea, de primero querer hacerse daño a él, a hacerle daño a otras personas. Porque yo estaba así por así, parado y veía que se acercaba alguien y veía que él lo golpeaba,
0: lo dañabas.
2: Ajá. Pero yo decía, ¿por qué?
0: Claro.
2: Pero no sentía las intensidades que siento ahorita.
0: Ok. ¿Cómo fue que llegas o empiezas a decir, pues algo, hay algo que necesito ayuda, algo que necesito cómo empezar a que esto no salga de control de alguna manera o necesito que alguien me ayude? ¿Cómo
2: dejé que se saliera.
0: Dejaste que se saliera. Por eso, ¿qué pasó?
2: Destruí todo.
0: Ok.
2: Me quedé solo, pues puros engaños. Y mucho tiempo viví solo.
0: Ajá.
2: Y duré como 2 años solo. Destruí toda mi casa. Me sentía feliz. Me hacía daño, me autolesionaba. En las noches él destruía todo y yo gritaba.
0: Ajá.
2: Diciéndole, no lo destruyas.
0: Ajá.
2: Y él se burlaba de mí. Y en las mañanas, que él se quedaba dormido, yo salía. Y caminaba despacito, literal. Mi hermana a veces iba y le abría la puerta despacio. Y le hablaba, oye, habla despacito. Y me dice, ¿por qué estamos hablando despacito? Y le decía, porque sí, güey. Y se quedaban así, o sea, yo decía que era porque, pues, por la relación, por los años.
0: Por situaciones familiares que había ahí, de alguna manera pensabas que eso estaba ocasionando todos estos episodios.
2: Sí, o sea, yo siempre hablaba de que me ayudaran a recuperar a mi esposa.
0: Claro, porque tuviste por ahí un tema de divorcio, ¿verdad? ¿Tienes hijos?
2: Sí, sí, tengo hijos. No me divorcié.
0: Ah, bueno, te separaste.
2: Se fue, ¿verdad?
0: Bueno, se fue.
2: Con engaños.
0: Hubo una separación, como haya sido. ¿Cuántos hijos tienes?
2: Tengo dos.
0: Ajá.
2: Pero, pues es como si no tuviera, es como si yo no fuera su papá.
0: Digamos que todo este tema que has estado viviendo ha impactado en todas tus relaciones, ¿verdad?
2: En todo. Soy inestable en los trabajos.
0: Ajá.
2: No duro mucho en los trabajos. Constantemente me gusta estar solo.
0: Ajá.
2: Me aburro de las personas. Siento que algunos siento que son objetos.
0: Ajá.
2: Y no es bueno, o sea.
0: Claro.
2: Eso, todo eso me afecta porque digo, si yo soy usado y me usaron como un objeto, mientras le sirve, pues yo digo, pues porque yo no puedo hacer eso, ¿verdad?
0: Claro.
2: Y pues hace poco le hablé a mi hijo. Ajá. Conseguí su número.
0: Ajá.
2: Le marqué. No me contestó la primera. La segunda vez me contestó. Pero no habló.
0: No habló.
2: Y yo le dije, hijo, soy tu papá. Y que me cuelga. No. Dije, ya sabía que iba a pasar. Pero duele mucho.
0: Claro, sí.
2: Y eso, pues, daña. Así es. O sea, tengo trastorno y de por sí.
0: Es difícil gestionarlo cuando hay esas emociones más.
2: Y luego estando en la calle, tienes que aprender a regular.
0: Eso, aprender a regularlo, Alejandro. ¿Cómo fue la primera vez que tú llegaste, no sé, a un centro de atención de salud mental o que llegaste con un especialista para empezar como a ver qué es lo que estaba pasando?
2: Ah, fue en el 2018. Ajá. Mi hermana me llevó ahí. Ella me enseñó el camino. Pues sí, me dejó.
0: Te llegó a una clínica.
2: Si te sientes mal, aquí puedes venir. Ajá. Aquí te van a tratar.
0: ¿Fue la primera vez? ¿Antes de eso no te habías acercado a nada?
2: No, nada. Ok. Pues estaba perfectamente bien.
0: Eso bueno, era, aparentemente, ¿verdad? ¿Y cómo fue esa primera vez? ¿Llegaste? ¿Qué pasó? ¿Qué te
2: intoxicado,
0: dijeron?
2: Intoxicado. Ajá. Fue mi primer... En ese día me dieron mi primer diagnóstico.
0: Ajá. ¿Y cuál fue?
2: Fue... intoxicación por problemas de separación con su pareja.
0: Ok.
2: Familiares.
0: Ajá.
2: Ese fue el dictamen
0: inicial.
2: Sí, o sea.
0: De esa vez.
2: Ya empecé a ir más recurrente. Ya los doctores me trataron como 10, pero 6. Sí recuerdo que iban constantemente. Ya las primeras veces llegaba, preguntaba por mi esposa. Ahí, vengo, aquí está mi esposa. No, aquí no me vino, güey. No, sí, aquí está, mira. Y me pasaba. Pero ya después pasaba el tiempo y me veían llegar. Y ya me pasaban, pásale, güey. Ya se vean que era yo.
0: O sea, tú ya llegabas por tu propio pie, ya nadie te llevaba.
2: Sí,
0: o sea, todavía pero... te llevaban.
2: No, yo iba por mi propio pie. Es muy difícil, porque me quedaba en disociación.
0: ¿Qué es eso, Alejandro?
2: Es cuando te pierdes de la realidad. Cuando tu cerebro ya no soporta tantos problemas.
0: Ajá.
2: Y se apaga.
0: Como que se apaga.
2: Y te quedas así viendo fijo a un lado.
0: Ya, ok.
2: Te quedas así. Imagínate, yo prefería ir a quedarme en mi casa y...
0: Y exponerte a muchas otras cosas.
2: Sí,
0: ¿verdad?
2: Iba manejando y de repente. O sea, yo iba con el miedo de. De ojalá y no.
0: No haga pase, algo, nada de no aquí me, a que llegue.
2: No me pase eso porque. Voy a ir derecho y voy viendo para acá.
0: Claro.
2: Porque me ha pasado.
0: Eso te pasaba. Entonces, digamos lo que en estos años, a partir de tu primera vez, duraste varios años o durante un tiempo yendo. Cada cierto tiempo. ¿Y te internabas ahí en la clínica?
2: Sí. Me internaban 2 días, 3 días, porque yo les decía que no me internaran, porque yo sentía que todavía podía.
0: ¿Y en ese periodo de tiempo cambió el diagnóstico? ¿Fue el mismo?
2: ¿Cómo? No había diagnóstico.
0: No había diagnóstico.
2: No sabían qué tenía.
0: Ok.
2: Nomás me medicaban.
0: ¿Para tranquilizarte de alguna manera?
2: Sí, porque no... O sea, los diagnósticos te dan una hoja así grande, firmada por el director y o sea, casi membretada ahí, como un título.
0: Sí.
2: Nada más son 2 que él tenía. Las demás son puras recetas de puro medicamento. Cuando me pierdo, cuando me siento que algo se quebró dentro de mí,
0: ajá.
2: Estaba sentado yo en la mesa, en una silla de mi casa, ahí en el comedor estaba así, normal. Triste, ¿verdad? Porque se había ido mi esposa.
0: Sí.
2: Pero yo no quería reconocer que se había ido. Que pues, yo me imaginaba que iba a regresar.
0: Ajá.
2: Y ese día estaba así, triste. Y de repente me quedé...
0: Te cayó el 20, como dices.
2: Sí, o sea, me cayó un... Me quedé impactado. O sea, cuando te asusta algo...
0: Sí.
2: Y lo único que me hice fue hincarme y tirarme al piso. Y los animalitos cuando tienen mucho miedo, uh-huh. Su instinto es hacerse el muerto.
0: Ah, exactamente, sí, es una respuesta del sistema nervioso, sí.
2: Eso me pasó a mí.
0: Ok.
2: Me quedé rígido, como 2 horas. Todas y muchas experiencias que son muy feas, horribles, las pasé yo solo. Porque mi familia, y o sea, pruebas, decía, ¿por qué no vendrán a verme? Se vivían a 2 casas. Uh-huh. Y duraba a veces 3 días encerrado, sin salir, sin salir para nada. Uh-huh. Y decían, no, 3 días, pues, o sea, 3 días ya son muchos. Y no vienen,
0: claro,
2: mi familia.
0: Claro, claro.
2: Y un día le dije, mamá, está en un sábado, ella vende menudo.
0: Uh-huh.
2: Y le dije, mamá, me siento mal. Y dice, tu hermana no está. Y empecé a hablar, me empecé a decir, ahorita te voy a matar, ¿sabe qué? Mi mamá, pues no sabe qué hacer, ¿verdad?
0: Claro.
2: Y yo no pude controlar esas cosas.
0: Ajá.
2: Entonces, después me calmo. Y le digo, mamá, dame mis pastillas. Me voy a bañar. Y llamo a dormir. Ese día agarré el tanque del gas. Seguía las puertas.
0: ¿De la tu cuarto?
2: Sí, con cinta.
0: Ajá.
2: Y la ventana.
0: Ajá.
2: Para que no se saliera el rollo.
0: El gas. Ajá.
2: Entonces, pues ya me bañé, le dije, ya voy a dormir. Y dije, quiero morir tranquilo. Y esa es la manera que voy a morir, tranquilo. Uh-huh. Voy a dormir, no voy a sentir dolor. Uh-huh. No sé por qué. Porque nunca van. Ese día
0: fueron.
2: Yo ya más toquido, pero a lo lejos. Cuando me quedo disociado, sí te escucho, pero conforme me voy perdiendo, me salgo del mundo, me pierdo en mi realidad, te voy escuchando como si te fueras alejando. Y dijo, no, y ya andas por allá, ya no te escucho. Y ya me quedo así. Uh-huh. Así los escuchaba. Entraron, yo me levanté ya, pues ya con efectos del gas.
0: Uh-huh.
2: Y les abrí la puerta y en lugar de decirme algo, ¿qué te pasa? O sea, ¿cómo estás? Te vamos a llevar. Sacaron el tanque del gas, se lo llevaron, me empezaron a decir que chingas andaba haciendo. Y eso me despertó, dije.
0: Esa fue una de las veces que intentaste lastimar, porque han sido varias veces.
2: Sí, me intercar.
0: Lastimar de diferentes maneras.
2: Sí.
0: Ok.
2: Mi forma de pensar en morirme era diferente. Al principio quería sufrir, uh-huh, para sentirme vivo, uh-huh, aunque sea en el momento que, uh-huh, estaba muriendo.
0: Ajá.
2: Y luego dije, no, ya he sufrido mucho. Es. No te puedo decir, explicar cuánto es. Le tengo miedo a la que era mi esposa. La que era mi esposa, menos 50, le tengo un terror. Y entonces, nada más, no saben cómo era.
0: Es que internamente hay una exaltación de muchas emociones, ¿no?
2: Ajá. Sí, o sea, mi cerebro, mi amígdala ya está inflamada siempre, o sea. Hacía que me llegué a orinar del miedo.
0: Del miedo.
2: Me llegué a meter abajo de las camas, del miedo. Me llegué a esconder abajo, queriendo abajo de los sillones, donde fuera, donde no me encontrara.
0: Claro, claro. Querías huir de alguna manera.
2: Pero la quería.
0: Ajá.
2: O sea, quería que viniera, pero bueno, si llegaba a llegar, me escondía. Le tenía miedo.
0: Claro.
2: Pero la quería, la amaba.
0: Claro.
2: Cuando yo a mí me interna 15 días en la clínica Newman, ya estaba perdido. Ya mis familia, es que nunca han estado.
0: Uh-huh,
2: uh-huh. Todo el proceso me lo he inventado yo solo.
0: Solo.
2: Uh-huh. Y me acuerdo que fue un sábado, un sábado de la noche. Lo que hice. El domingo estuve yo solo todo el día ahí. No quería salir porque vio un charco de sangre. Yo dije, ¿qué le hice a mi hermana?
0: Había un charco de sangre. No te acordabas, sí.
2: Y el lunes de la mañana amanecí bien. Iba a poner una denuncia a la que era mi esposa. Y estaba escribiendo una libreta. Y nada más vi que como que rompieron el vidrio y dije, ah, chis, ¿qué pasó? Pero yo ya tenía las puertas cerradas con cadenas.
0: Por dentro.
2: Uh-huh. Y la atrás y la acá. Y me rompieron los vidrios y me decían, sal, güey. Y yo dije, ¿quién será? Y dije, ¿por qué voy a salir? Pues si yo no estoy aquí en casa. Uh-huh. Estoy escribiendo. No, que sabe que era la policía. Mi hermano es policía y no hay. No, pues empezaron a golpear la puerta y me empezó a dar risa. Y luego voy, está el comedor y la sala está enseguida. La casa está chica, me senté ahí, uh-huh, así. En lugar de asustarme, me reía de ellos. Decían, pinches güey, no pueden tomar una puerta. Le dije, si me piden que se las abran, les abro la puerta, güey. Y no me decían ni siquiera.
0: Y ahí te llevaron a esos 15 días, ¿verdad?
2: Sí, no, cuando me sacan me agarran a chingazos. me amarraron las esposas.
0: Y te llevaron.
2: Sí, me dieron un cachetadón.
0: Para poderte controlar.
2: No me controlaban. Me dio risa, me daba risa. Le dije, dame otro de uno. Me dieron dos más y me seguía riendo. No sentía dolor.
0: Claro.
2: Sentía placer. Y una persona con TLP hace lo imposible o lo que sea por sentir placer, por sentirse vivo.
0: Vivo.
2: Por sentir algo. Porque siempre está el vacío.
0: Okay.
2: Un che vacío que es crónico.
0: A ver, entonces, ¿en esa ocasión todavía no llegaste al diagnóstico de TLP o sí?
2: No, ahí
0: que te diagnosticaron después de
2: ese. Fue la crisis
0: más alta, ¿no?
2: Sí, fue claro. El punto máximo.
0: Ajá.
2: Gris, me llevaron.
0: ¿Y ahí en la clínica qué te dijeron los médicos?
2: Cuando llegaron, no.
0: No, después ya en el diagnóstico, porque te tuvieron que dar un diagnóstico.
2: Sí, pero...
0: ¿Cuál fue?
2: Me dijeron que tenía trastorno límite de la personalidad. A mí no me lo dijeron.
0: Ah, pero ya hubo como una primera aproximación a ese
2: diagnóstico. Sí, ya como que dijeron...
0: Esto ya no es nada más depresión, ¿no? Esto no nada más es bipolaridad, tal vez.
2: La bipolaridad, es que sí, lo confunde mucho.
0: ¿Verdad?
2: Es que la bipolaridad dura meses o semanas. Y yo puedo cambiar de emoción.
0: De un momento.
2: En 5 minutos.
0: Ok, bueno, ¿qué te parece? Es momento de ir a una pausa.
2: Ajá.
0: Al regreso nos platicas un poquito más qué es lo que representa justamente el TLP.
2: ¿Sí?
0: Estamos aquí y ahora, sesión con invitados.

0: Aquí y ahora. Sesión con invitados. Regresamos.
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12: Son las 12 y 26 minutos.
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14: Estamos de vuelta aquí y ahora en nuestra sesión con invitados y estamos charlando con Noé Pichardo sobre un tema muy delicado: el cómo vivir con una enfermedad mental. Y en este caso, no cualquier enfermedad mental, es el trastorno límite de personalidad. A ver, Alejandro. Perdón, bueno, es que eres Noé, Alejandro.
15: Sí, no, ¿verdad? Perdón.
14: A veces te digo Alejandro, a veces te digo Noé, pero bueno, eres el mismo.
15: Pero soy el mismo.
14: ¿Qué es, tú ya habiendo sido diagnosticado? La verdad, hemos escuchado probablemente el término, pero muy poquito. Uh-huh. ¿Qué es tener un trastorno límite de personalidad?
15: Esa pregunta me la he hecho millones de veces. Y no te puedo describir, te puedo dar una respuesta, pero es muy carente.
14: A ver, ajá.
15: Las emociones se disparan hasta arriba o hasta abajo, pero en realidad, cuando trato de decirlo, o sea, de explicarlo, no sé cómo, es una... No sabes, o sea, yo le pido a Dios todos los días amanecer bien. Es una incertidumbre. Prefiero a veces ya, o sea, darme de baja.
14: Ajá.
15: Porque no lo soporto. Porque la gente, mi familia, está cansada ya de mí. Ellos se pueden alejar.
14: Pero tú no te puedes alejar de ti mismo.
15: Yo no me puedo alejar de mí mismo. Es como una sentencia que me decía. Es una sentencia y tu cárcel es tu cuerpo.
14: Eres tú, dentro de ti.
15: No puedes, la llave son las herramientas que te dan. El apoyo, el apego al medicamento, la terapia dialéctico-conductual.
14: Ajá, sí.
15: Esa es muy buena.
14: Sí.
15: Y la más importante y la que es, es la primera que, y la más importante, la red de apoyo de tus familiares. Porque el apego al medicamento es para ayudarte a regularte.
14: Ajá, ajá.
15: Sí, pero hay momentos en los que las intensidades se desbordan.
14: Y aún con el medicamento.
15: Aún con el medicamento y no puedes controlarlo. Tienes una crisis de ese tamaño, lo que has aprendido de la terapia se te olvida. Yo he platicado en TikTok con personas que tienen la misma enfermedad y tienen una maestría en esa terapia, psiquiatras.
14: Okay.
15: Y dicen, yo estudié para esto, pero cuando me pasa, no sé qué hacer. Entonces es primordial la red de apoyo.
14: Sí, es que yo investigando un poquito sobre esto, digamos que no hay mucha claridad respecto a qué es lo que está originando este trastorno, ¿verdad? Puede ser tanto...
15: Sí. Es muy verdad, carente es la información.
14: La información, exacto. Pues, digo, no hay nada como concluyente, ¿verdad? Hay diferentes como hipótesis, pero sí, no certezas.
15: Sí, o sea, que digas, no, sí es por esto.
14: Exacto. Entonces, digamos, lo que tú estás siendo medicado, llevas aparte terapia, esta dialéctica conductual que es un poco psicológica, ¿verdad?
15: Ajá, esa la verdad no la llevo.
14: No, ¿por qué no la llevas?
15: Porque... Es una terapia muy costosa.
14: Ah, a ver.
15: Es que los psiquiatras y los psicólogos no les gusta tratar con personas como nosotros. Y me lo dijeron en la Newman.
14: ¿Por qué? ¿Por lo difícil o por qué?
15: Porque por decir, llevo primera cita con el psicólogo, el psiquiatra.
14: Ajá.
15: Llego mal.
14: Ajá.
15: Hablamos, me pone ejercicio, me dice, haz estos... estas terapias, escribe la chingada y me deja bien.
14: Ajá.
15: Segunda terapia. Y me dice, porque me pasó, me dijo, te paso mi teléfono cuando gustes, a la hora que sea, háblame, mándame un mensaje y yo te contesto. Ok. Segunda terapia. Llego igual. Mal.
14: Ajá.
15: Y dice, ¿qué pasó? Ah, pues que la. Pues ya sabes, empiezo otra vez. Es que, ¿en qué quedamos? Ya habíamos hablado, esto ya lo habíamos solucionado. ¿Hiciste
14: los ejercicios?
15: Le dije, sí, un chulo de veces. Y otra vez. No, pero es que no, no sé. O sea, no. Y pues luego les mandaba mensajes. Así como el que te mandé a ti.
14: Sí.
15: Luego te mandé otra, pero lo borré porque dije, no, me estoy... inclinando hacia ella y no está bien. Y ya no me contestaba. Al último me dijo, ¿sabes qué? La verdad necesitas a alguien con más experiencia porque tu problema sí es muy grave. No les gusta trabajar con nosotros por eso. Porque no sabes cómo va a llegar el paciente.
14: A la siguiente cita. O entre citas también.
15: Sí, que te hablen. Oye, estoy aquí en la calle, que no me puedo mover. Porque ha pasado, me ha pasado.
14: Se ha pasado, claro. Y cuando hablabas, por ejemplo, ahorita de lo costoso.
15: Pues.
14: Porque.
15: Un psiquiatra o se cobra.
14: Mucho.
15: Sí.
14: O sea, tú, porque tu tratamiento lo has llevado en esta clínica que es pública, digamos.
15: Ajá,
14: así,
15: sí.
14: ¿Verdad?
15: Sí, no.
14: Pero efectivamente, digamos
15: mejor.
14: ya, exacto, y que está considerada como una de las mejores,
15: sí,
14: así,
15: no,
14: es un referente, ¿no?
15: Yo le digo, es mi hotel de 5 estrellas, ¿en serio? Te dan la ropa, te dan de comer, te atienden, te sientas mal, y platicas con los enfermeros, te escuchan.
14: Ok.
15: Yo a veces iba para...
14: Para poder sentir un poquito eso, ¿no?
15: Sí,
14: ese cuidado.
15: Sí, te decían, ¿cómo te sientes? ¿Cómo es? Ya me conocían. O sea, ¿qué pasó, Alejandro? ¿Cómo estás? ¿Ahora qué? ¿Por
14: claro,
15: qué nos visitas? ¿Cómo estás? ¿Qué sientes? Y yo decía, no, pues así, o sea, me hacían sentir bien.
14: Claro.
15: Y depende de cómo llegaba, pues me pasaba. Pues la mayoría de las veces me pasaban rápido. Es que hay como un medidor.
14: Según.
15: La intensidad como
14: claro.
15: que llegues.
14: Claro.
15: Había mucha gente, pero pues la... Hay unas que me dijiste como hoyos.
14: Ah, sí. ¿Cuáles son, como digámoslo, estos orificios o estas cosas que no están en un sistema de salud como el nuestro y que tienen un impacto directo para las personas que requieren esa atención, Alejandro?
15: Esos orificios están en la misma sociedad. Yo, okay. ¿Por qué? Esto no lo inventé yo, lo he leído y he preguntado. Y hace años empezaron a hablar más de la depresión y ansiedad.
14: Ajá, sí.
15: Toda la gente conoce eso.
14: Sí.
15: Entonces, pues los de 15 años van y todo el mundo tiene ansiedad y depresión. Sí. Hasta hay test.
14: Ah, sí, en internet encuentras
15: ya,
14: tus test.
15: Tus test de, sí. Si tengo depresión, eso te, ¿cómo se dice? Te sugestionan. Te sugestionan, entonces tú mismo te diagnosticas.
14: Claro.
15: Ah, yo tengo, sí. Y las muchachas, los niños, le van platicando a todo el mundo. Ah, es que tengo TDP. Sí. Y las personas, como saben o ven documentales y los que escriben, pues tienen que exagerar. Ansiedad, causa de muerte en la mayoría. Y ya lo leen la gente, y entonces escuchan a alguien, o lo ven triste, y dicen, no, es que tiene ansiedad y depresión. Ay, sí, es bien feo. Yo lo he escuchado. Yo les he dicho, yo tengo TLP, estuve estudiando criminología.
14: Ajá.
15: Y les dije yo, porque dijeron, no, es que yo padezco depresión y ansiedad. Y, ay, no, entonces que se espantaron. Yo dije, ay, eso,
14: ¿qué?
15: Eso no es nada.
14: Es juego de niños.
15: Sí, te dan un mejoralito y ya se te quita. Es pasajero. Y yo les dije, yo tengo TLP. Y entonces quedan, ¿qué es eso? Puedes decir, tengo enfermedades difíciles, que es, yo las que conozco es TLP y la esquizofrenia. Son las más, pues las más terribles, difíciles que te pueden pasar.
14: Pasar, sí.
15: Y a la gente le puedes decir eso y no va a decir, ay, pobrecito. No, sí sufres.
14: Es que
15: se sugestiona a la gente y a eso,
14: ajá,
15: afecta a las personas que en realidad sí tienen una enfermedad mental. ¿Por qué? Porque ya todos dicen, y tú les dices también, pero tú sí lo sientes y lo tienes y no te creen. Lo pasan desapercibido.
14: Lo pasan desapercibido.
15: Porque ya
14: todo
15: mundo lo generalizó.
14: Ya, comprendo. Porque a ti también te da ansiedad, a ti también te da depresión, pero a niveles súper,
15: sí,
14: súper, nada que ver con algo,
15: sí, o
14: digamos,
15: sea,
14: más cotidiano.
15: Ansiedad, quiero, me hago daño.
14: Exacto.
15: ¿Cómo me hago daño? No comiendo.
14: Sí, claro.
15: Pecando, me come cero.
14: Claro, se autolesiona uno. Oye, Alejandro, hacer también un punto que mencionaste muy importante respecto a algunas elementos o herramientas que nos pueden ayudar cuando tenemos este tipo de padecimientos es el tema de la red de apoyo, que consiste principalmente en la gente cercana. Pero ahí hay un punto también muy importante que reflexionar, porque luego a veces no es fácil también para las personas que están alrededor de las personas con estas enfermedades, ¿no?
15: Exactamente, es mi caso.
14: Uh-huh.
15: En mi caso, yo llego ya ahorita a mi casa y haz de cuenta que entro y se siente la tensión. Pues están toda mi familia, mi hermana, mis hermanos y mi mamá.
14: Uh-huh.
15: Entro y se eleva la tensión. Y se queda el silencio y el silencio hasta parece que dice...
14: Claro, es que el silencio habla también. Claro.
15: Ya llegó, o sea, y se quedan callados y se paran y se van.
14: Oye, ¿y ellos no han recibido como pláticas, ¿eh?, respecto a lo que representa este...
15: Cuando salí, es que también estuve en Temazcal.
14: Ah, ok. En el Temazcal, y que también es muy bueno, ¿no?
15: Sí. Cuando salí de ahí, de la Newman, les explicaron. Su enfermedad no es cualquier enfermedad. Es muy peligroso. Tienen que tener mucho cuidado. Tienen que informarse, saber cómo apoyarlo en una crisis.
14: Sí, claro.
15: Porque si él está en modo alerta, si siente una agresión, va a reaccionar con agresión. deben de saber tratar. Uh-huh. Un amigo que es, tiene una maestría de psicología. Uh-huh. Cuando me ve mal, lo único que hace, me deja primero que me, a lo mejor me cae un poquito. Uh-huh. O me, si me ve de plano mal, me abraza.
14: Justo pensé en eso. ¿Y eso te ayuda?
15: Sí. Me...
14: ¿Te baja un
15: poquito? Sí, me baja todo, así lo tumba. Me siento protegido.
14: Claro, cuidado.
15: Ajá. Entonces, ya se me olvidó, ¿qué te iba a decir?
14: No, bueno, estábamos hablando justamente de la importancia entonces de que la familia alrededor también... No solamente se informe, porque yo creo que aquí hay algo muy importante, Alejandro, porque a veces podemos tener la información, como ahorita puedo leer yo que es el TLP, ¿verdad? Pero no me caí el 20, o sea, perdón por la expresión, pero sí, sí. O sea, creo que implica todavía dar un paso más allá. Es decir, el primer paso es la información. Saber primero qué onda, saber qué es un diagnóstico de TLP, cuáles son las características. Pero además de eso, es sensibilizarnos humanamente ante una condición como esa, ¿verdad?
15: Ponerte en los zapatos del otro. Ponerte en el lugar, pero completamente. No nada más físicamente. No
14: nada más aquí en el pensamiento, sino sentir, o sea, tratar de sentir. Pero es que es difícil.
15: Es difícil. Pero eso es algo que las personas que tenemos TLP, es como un poder. Porque si yo te veo llorando, triste, te veo así mal, eso como que me lo transmites a mí.
14: Oh, tú lo sientes.
15: Y yo lo siento la misma
14: emoción.
15: Ajá. Y te voy a querer tratar de ayudar. Aunque yo esté destruido, te voy a querer...
14: ¿Y si me ves enojada?
15: Te voy a querer calmar.
14: ¿En serio?
15: Sí.
14: ¿Y si me ves así como en un momento de desesperación y angustia, qué sientes tú?
15: Me da tristeza verte así. Okay. Me daría tristeza y trataría de acercarme a decirte que te pueda ayudar.
14: Entonces sientes que cuando tú tienes esas emociones, los demás no son capaces de hacer eso contigo.
15: Pues no, pero las personas... Es que yo he platicado con muchas personas por el TikTok.
14: Sí.
15: Hace lo mismo. Porque saben qué es el dolor. Saben que, en verdad, qué se siente. Cómo se sufre.
14: Claro.
15: Entonces, pues, es una persona que está sufriendo y...
14: ¿Quieres aliviar parte?
15: Quiero aliviarla, aunque yo esté mal. Aunque yo esté destrozado.

0: de la sensibilidad es algo que también puede convertirse en algo que puede hacer que ayudes a muchas personas, ¿no? Pero hay que empezar a ayudarse también uno mismo. Ahora, ya hablamos de la red de apoyo. Hablamos un poquito respecto al tema de estas clínicas que, bueno, como las que mencionaste, que son con recursos públicos. Pero también mencionamos, aunque fuera por encimita, el tema de lo costoso que pueden llegar a ser los tratamientos psiquiátricos y psicológicos cuando no tenemos la porque también hay un límite, ¿verdad? Exacto, porque pues estas dos clínicas que mencionaste son dos y vivimos en una ciudad con más de 1 millón de habitantes. Y así como aquí en San Luis, en cada ciudad del país es insuficiente la infraestructura y el sistema de salud para atender casos como el tuyo.
1: Sí, las veces que están en la Newman, en emergencias tienen lleno y no saben dónde ponerte.
0: ¿Dónde ponerte? Y luego llegan a los hospitales y tampoco saben canalizarlo. No. A un hospital normal, ¿no?
1: No, sí los dejan en el hospital, pero no saben tratar, lo sedan. Pero si el paciente se llega, porque ahí cuando estás tú en una licenciada, una maestra, tuvo un caso.
0: Ajá.
1: Demandaron al hospital porque al paciente lo trataban muy mal, pero no sabían que tenía una enfermedad mental, no sabían cómo tratarlo. Él se pone agresivo.
0: Claro.
1: Y dicen que le hablaban a la policía, a la seguridad. Entonces él veía agresión.
0: Reaccionaba con agresión.
1: Sí.
0: Claro.
1: Entonces tuvo problemas. Entonces dice, yo la primera vez que fui a la Newman, yo pensaba que era como en las películas, que está un terror.
0: Sí, que te ponen ahí la camisa de fuerza casi, ¿verdad?
1: Pero no, o sea, dijo, no, es te tratan de maravilla, o sea. Y yo a veces le dije, porque se salió que la terapia de shock.
0: Ajá.
1: Es que también existe. Antes, de esa vez nos equivocamos, porque la terapia de shock antes era con choques eléctricos.
0: Sí, choques eléctricos.
1: Y la de ahorita es terapia de shock. Te dicen todo lo que te hace daño.
0: Ah, como que te confrontan.
1: Sí, contigo mismo. Ah, o sea, okay. Te hacen que llores, que sufras, hasta que tú digas, ya no.
0: Ok.
1: Entonces me dijo, no, tú no sabes. Y le dije, ay, pues. Le dije, yo estuve internado ahí, padezco esto. Fue la primera vez que les dije ahí. Uh-huh. Y que se quedaron así, ¿qué es eso?
0: Claro, es que no lo sabemos.
1: No.
0: Desde el 2024 tú recibiste tu diagnóstico. Han pasado ya casi 2 años, Alejandro. Noé.
1: Es igual.
0: ¿Sigues en tratamiento?
1: Sí.
0: Y de alguna u otra manera, estos 2 años en donde ya tienes claridad respecto a tu diagnóstico, ¿te ha permitido también, de alguna u otra manera, sentir que al tener claridad sobre algo, creo que puede ayudarnos,
1: sí,
0: ¿no?
1: Sí, me ayudó.
0: ¿Cuál es, qué es lo que te gustaría, Alejandro, decirle a la gente que nos está escuchando y que a lo mejor pues no tenemos cerca o podemos? Porque puede haber tanto personas que tienen cerca a una persona, tal vez no con TLP, pero con algún otro tipo de enfermedad mental, como personas que tal vez no. ¿Cuál sería tu mensaje?
1: Pues, la primera cosa que quiero decir es que si hay una persona que tenga TLP aquí en San Luis, quisiera conocer frente a frente al TLP.
0: Okay.
1: O sea,
0: ¿otra persona con tu misma condición?
1: Sí, porque puedo conocer a muchas personas que tienen enfermedades, pero quiero tratar... confrontar al TLP. Porque no vamos para charlar y no vamos a pelear. Se me hace que nos vamos a entender súper bien.
0: Claro.
1: Eso quisiera. Sí, que alguien me contactara, no sé, para platicar. Y decirle a la gente que no etiquete. Que no etiquete a las personas, que no discriminen, porque no saben por lo que han pasado. No saben lo que es vivir. No, esto no es vida. Tener esta enfermedad no es vida. Yo prefiero morir.
0: Eso es algo muy fuerte, Alejandro.
1: ¿Sí?
0: ¿Cómo regulas

0: De alguna manera, actualmente estás con tu tratamiento psiquiátrico. Tal vez por ahí hace falta continuar con el tratamiento psicológico y tal vez en esta búsqueda que tú estás haciendo, y que me parece muy valiente el que tú vengas a hablar de tu vida, que tú vengas a compartir tu experiencia. Eso es algo que yo te quiero agradecer.
1: Gracias.
0: Que te quiero reconocer, porque no es fácil, no es sencillo. Y me parece que eso ya es como un paso inicial para seguir, digamos, gestionando tu día a día.
1: Uh-huh. A mí me gustaría que esto me ayudara a abrir otra puerta para poder ayudar a más gente. Porque he ayudado desde que salí y desde que sentí las discriminaciones, que se sienten horribles. Simplemente con que te digan, ¿qué le pasa? ¿Por qué estás así? Ya te están discriminando. Porque no, o sea, están devaluando tu sentir, tu
0: claro,
1: dolor.
0: Claro, lo están devaluando. Claro.
1: Entonces, pues, he visto gente que, señoras, señores, que dicen, mira ese loquito. Y yo sí me paro, me regreso y le digo, ¿por qué le dices así? Pues es que está loquito. Y le digo, ¿usted sabe? ¿Usted es lo de... ¿Es psiquiatra, psicólogo, qué es? No, pero es que se le ve. Entonces, yo lo veo y lo examino y le digo, ¿usted se ve así, oiga? Ah, es que yo no veo. Así, o sea, si se ve, pues es lo mismo ya. O sea, no porque lo vea así, lo sí. Diga algo.
0: Claro, utilizamos una serie de adjetivos.
1: ¿Es una palabra?
0: Sí.
1: Muy, muy fea, muy devaluadora.
0: Claro.
1: Muy horrible. Yo a veces me pongo a platicar con las personas de la calle porque también ellas necesitan platicar. No les quedo, a veces me quedo así una hora. Y a veces sí me quiero ir, pero pues no sé por qué hagan pasado. Pero tienen ganas de platicar y uno los ignora. Fueron como nosotros, yo pude haber quedado así.
0: Sí.
1: Sí. Porque cuando me internaron, yo ya iba perdido. Si me dejaban más allá en mi casa, encerrado yo solo, me quedo en mi mundo. No salgo, me quedo atrapado.
0: ¿Qué es lo que te ayuda a ser funcional hoy en día? ¿Tienes un trabajo? ¿A qué te dedicas? ¿O cómo estás como de alguna manera buscando esa actividad? Porque también la parte de hacer cosas, eso también nos ayuda.
1: Es muy difícil porque yo no puedo durar en los trabajos. Nunca me ha gustado quemar. He emprendido negocios, uh-huh. Los he levantado, los quebré. Uh-huh. Uno por lo mismo. Uh-huh. Ahorita estoy emprendiendo otro. Uh-huh. Y ahorita por decir, no sé qué me motiva, no sé qué es, pero hay algo, a lo mejor es el que está dentro de mí, porque ahí sigue. Y a ese sí lo voy a visitar de vez en cuando. Le abro la ventanita y le digo, yo, me dice, déjame salir. Para hacerles un desmadre. Y le dije, no. Yo pienso que lo mejor es él. Porque me gusta, me da miedo, pero me gusta sentir su
0: fuerza.
1: Su fuerza, su seguridad. De que es inalcanzable, él cuando sale es inalcanzable. Es...
0: No tiene miedo.
1: No tiene miedo, él puede con todo. Y él. Él es un. Se siente omnipotente, o sea. Me da miedo, pero.
0: Pero tú tienes ahí a tu observador. Tienes esa conciencia que puede notarlo y que puedes notar.
1: Sí.
0: ¿No?
1: Sí.
0: Ya vamos a terminar nuestro episodio de hoy, uh-huh. Alejandro. Además de hacer este llamado, que lo vuelvo a reiterar, si hay alguien aquí que nos esté escuchando y que también está diagnosticado con TLP, la verdad sería pues de gran apoyo, y si quiere, por supuesto, contactar a Noé o contactarnos aquí en el programa y con mucho gusto lo canalizamos, porque es importante seguir hablando de todo esto, es importante poner en la mesa todo lo que pasa con las enfermedades de salud mental, pero no solamente desde el punto de vista de los especialistas, sino de la gente real que lo vive,
1: sí.
0: Y que se enfrenta con ella día a día. Y es ahí lo que yo quisiera recuperar, Noé. O sea, creo que por ahí platicábamos el día que nos conocimos. Tal vez haya muchas cosas que tú puedas estar haciendo para contribuir a que esta enfermedad se visibilice, se trate, se entienda desde el lugar del paciente y que podamos generar espacios. ¿Por qué no soñar? ¿Por qué no abrirnos a posibilidades para que puedan ser de más salud y contribución para todos?
1: Digo, ¿por qué las empresas hay un médico, un enfermero? ¿Por qué no hay un psicólogo?
0: Claro.
1: O sea, a uno que se siente malo de la panza le dan una incapacidad. Hay incapacidades para personas que...
0: Sí, eso es lo malo, no.
1: O sea, te sientas, te tienes que ir.
0: Claro.
1: Y la gente te dice, ay, ahorita se te quita,
0: no
1: puede trabajar. Pero, ¿qué tal si no se le quita?
0: Claro.
1: Y mete la mano.
0: Claro.
1: O le pasa algo, pierde la vida. A mí me gustaría que hubiera eso. Una receta, o sea, primero que te valoraran el psicólogo, el psiquiatra, y que te canalizaran. Y que te dieran una... ¿Cómo?
0: Una incapacidad.
1: Una incapacidad.
0: O que se... digamos que eso se
1: que se crea una ley. Que se creara como una ley.
0: Pues, ¿qué te parece si hay que seguir trabajando en eso? Yo te invito a que esta fuerza y esta energía se canalice por ahí, Alejandro. Y si hay alguien de los que nos está escuchando, no solamente que pueda tener TLP, sino que pueda ayudar a Noé, a Alejandro, a todas las personas que tienen algún tipo de estos trastornos, a avanzar en algo hacia una integración mejor y hacia una mejor atención de salud mental, pues bienvenido, que nos marque. ¿Ya es todo por hoy? Muchísimas gracias.
1: No, a ti. Gracias por el espacio y gracias por permitirme contarles un parte de mi vida.
0: Claro. Gracias a todos. Hasta la próxima.
1: Hasta luego.
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6: 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Cuando pensamos en fútbol, normalmente vemos goles, atajadas, estadios llenos, camisetas históricas, emociones desbordadas y momentos que permanecen en la memoria. Recordamos la celebración de un campeonato, el silencio que antecede a un penal, el grito de gol que recorre ciudades enteras, una atajada en el último minuto o el abrazo entre compañeros después de una victoria. También recordamos dónde estábamos cuando ocurrió aquel partido memorable. El fútbol es capaz de conectar a millones de personas alrededor de una misma emoción. Pero existe otro partido que casi nunca vemos. Uno silencioso. Uno que se juega lejos de las canchas, de las cámaras y de los reflectores. Mientras un jugador corre hacia el balón, su cerebro procesa información en milisegundos, calcula distancias, velocidades, trayectorias y posibles decisiones antes de que el cuerpo ejecute el movimiento final. Al mismo tiempo, el corazón aumenta su frecuencia para llevar más oxígeno a los músculos. Los pulmones trabajan con mayor intensidad. Las hormonas regulan respuestas de estrés y adaptación. Millones de células producen energía para sostener el esfuerzo físico. Cada sprint, cada barrida y cada disparo involucran procesos biológicos que normalmente pasan desapercibidos. Ese es el juego invisible, la ciencia detrás del fútbol. El fútbol no solamente se juega con los pies, también se juega con el cerebro, con el corazón, con los músculos, con las emociones y con el conocimiento científico. Por mucho tiempo, el fútbol fue entendido como entrenamiento o competencia. Sin embargo, observarlo con atención permite descubrir algo sorprendente. El fútbol es también una oportunidad para comprender la salud, la tecnología, el comportamiento humano y la capacidad del organismo para adaptarse a situaciones extremas. En un partido conviven la fisiología del esfuerzo, la nutrición, la hidratación, la salud mental, la prevención de lesiones, la recuperación física, la toma de decisiones bajo presión, la coordinación motora, el trabajo en equipo y la resiliencia. Y todo ocurre en solo 90 minutos. Por eso el fútbol puede convertirse en una herramienta para hablar de ciencia. A través del balompié, podemos explicar cómo funciona el corazón durante el ejercicio intenso. Podemos comprender por qué la hidratación es fundamental para el rendimiento físico. Podemos analizar cómo responde el cerebro cuando una persona debe tomar decisiones en condiciones de cansancio extremo. Podemos entender cómo la tecnología ayuda a prevenir lesiones o cómo la medicina moderna permite que algunos deportistas regresen a competir después de lesiones que décadas atrás habrían puesto fin a sus carreras. El fútbol emociona porque conecta con experiencias humanas. El cansancio después del esfuerzo, la presión de tomar decisiones en cuestión de segundos, el miedo al error, la recuperación tras una lesión, la disciplina que exige el entrenamiento cotidiano, la resiliencia frente a la derrota y la búsqueda constante de superación. Son experiencias que trascienden la cancha y forman parte de la vida de cualquier persona. En cada una de ellas, de manera silenciosa, está presente la salud. La salud aparece en la...

El reloj de la Universidad Autónoma de San Luis Potosí marca las 13 horas con 3 minutos, 1 de la tarde con 3 minutos. Cálidas, no, primaverales, únicamente primaverales. Hoy volvimos a los días de primavera. Finalmente, felizmente, el sol luce resplandeciente, la temperatura va subiendo considerablemente en relación a los días de ayer. Se quitó la nublazón, preciosa para algunos, me incluyo, pero que no era primaveral, por supuesto, ¿verdad? Parecía que estábamos en otoño o en invierno. Entonces, pues, yo ya quedamos que le voy a dar su cabida a cada una de las estaciones. Entonces, ahora solo hay que disfrutar con que los pajarillos canten, las flores se abran, el campo reverdezca. Ah, no, ¿verdad? Es muy poético, pero bueno, así sucederá. Entonces, yo mejor me remito a mi guión y saludo cálidas primaverales antiguas y sonoras tardes, estimados radioescuchas. Bienvenidos a este su espacio radiofónico de la amplitud modulada de Radio Universidad, titulado Dodeca Cordón, en este jueves. Fíjense, ya es jueves y ya es 11 de junio. ¿Ya se dieron cuenta que ya la pasó casi la mitad de junio? O sea, que estamos a nada de llegar a Navidad, la época más bonita del año. Creo que ya deberíamos de quedarnos en Navidad todo el año. Debe ser como el ideal de la vida. Entonces, como ahí vamos, corre y corre y corre y corre rumbo a eso. No sé, hoy por la mañana veía una de esas imágenes tontas que te mandan de Julio ya viene volando y era el señor Julio Iglesias, el señor Julio Iglesias, me había ido el apellido, el señor Julio Iglesias, cómodamente sentado en un avión tomando bocadillos. Entonces, pues sí, Julio viene corriendo, 11 de junio de 2026. Soy Luis Fernando Padrón Briones, voy a ser su compañero, hoy más que nunca compañero, en un viaje, un recorrido, un paseo que hacemos por el pasado musical. Los invitamos a seguirnos a través de las redes sociales en www.facebook.com/dodecacordonslp, dodeca con K, CH, dodeca chordon, SLP con mayúsculas, Instagram, ahí somos dodeca chordoni, en la X somos @dodecachordon, y también nos quedamos en iHeartRadio, esta plataforma donde se quedan nuestros podcasts de viernes, y EART Radio. Ahí estamos para que nos sintonicen todos estos capítulos, 267 capítulos. ¿Se imaginan en qué momento llegamos a eso? No sé, no tengo la menor idea en qué momento pasó tanto tiempo. Hemos guardado memoria ahí que, pues, yo espero que alguna vez sirva para algo en el futuro, para recordar a estos jóvenes que quizá en ese momento ya sean pues maestros muy consumados, muy ancianos, o que simplemente pues ya no estén en este plano dimensional. Tenemos teléfono también, 444-826-1348. Queremos escucharlos, queremos que nos digan todo. Ustedes llámenos, márquenos, échenos una llamadita, porque nos encanta. Bueno, a mí en lo personal me encanta escuchar sus voces, me encanta que me digan qué no les gusta del programa. Claro que me halaga lo que me digan que les gusta, pero también quiero escuchar esa otra parte, la negativa, que es la que nos hace cambiar, crecer, afianzar el programa. O también, pues, si ustedes ya se cansaron de estar escuchando compositores barrocos a la 1 de la tarde, también ya es momento de que digan, ¿saben qué? Vámonos, mejor vamos a escuchar, no sé, reggaetón, o vamos a escuchar salsa. Sería interesante un programa de salsa a la 1 de la tarde, ¿verdad? Tribal también puede ser muy bailable para el mediodía. Corridos tumbados, entonces ustedes, no, creo que ya están prohibidos, entonces no sé si se pueda, pero bueno, lo que no esté prohibido, sí, en este país de prohibiciones, porque creo que cada vez tenemos más prohibiciones que libertades. Entonces, bueno, no voy a entrar en disquisiciones de orden político, claro, eso sí, si me van a hablar para cuestiones políticas, entonces mejor no me hablen, no me interesa, únicamente el humanismo, musical, que es el que debemos de tener. Y ya saludo con hartas ganas, harta fusión, a mi compañera de fórmula, Anabelita, que hoy vino institucional, hoy porta la playera orgullosamente que dice UASLP y abajo dice 1923. Entonces, pues, habla de esta autonomía de nuestra
universidad. Pues bien, vamos a entrar a materia. Ya estamos con Matehuala, XHUASM FM 91.9, nuestra estación allá en Matehuala. Y aprovecho para saludar a mi queridísima Blanca Castillo. Blanquita, te mando un gran abrazo. Ya nos saludamos hoy por la mañana un poco, pero yo te mando ahora un abrazo radiofónico con harto gusto. Y bueno, pues ya saben que aquí Dodecacordon no es más que la hoja del obituario, de la música. Y yo hoy nos levantábamos con una muy, muy, muy triste noticia. El muy joven organista Harrison Cole ha fallecido en Londres a los 26 años. Él era el organista asistente de el college, del Oxford College, que pues bueno, era el segundo maestro, ¿no? En el asistente del organista. Falleció pues muy joven, y eso siempre va a sorprender más. No que pues por ser edades mayores nos sorprenda, pero estas muertes tan juveniles pues siempre nos dejan mucho, pues no sé cómo llamarlo, sentimiento complejo. Entonces pues vaya un recuerdo para este joven organista Harrison Cole. Y pues entonces tras ello vamos a entrar a la materia. Hoy les traje un compositor curioso, ya lo hemos escuchado mucho aquí, curioso, ahorita vamos a ver por qué, pero con una producción tan grande, a mí esto luego me sorprende cómo estos compositores menores, yo le pongo muchas comillas a eso de menores, tienen una producción musical tan importante que ahora que la podemos escuchar, nos da para hacer una valoración de la calidad a la que había llegado toda la música en algún momento. Porque recuerden siempre, estas músicas eran músicas ordinarias, en el sentido de que eran músicas de diario, eran músicas cotidianas para el culto. Muchas veces se tocaron una vez y se guardaron, se quedaron ahí guardadas. Otras veces, pues si no había un maestro de capilla eficiente, pues las volvía a reutilizar, no las de él, sino las de sus predecesores. Y entonces eran músicas que lograron tener un nivel de calidad que también nos hablan del gusto de una sociedad, del proceso estético, social, económico, político de la región, de la zona, del país, del mundo que se estaba viviendo. Fíjense cómo cada cosa va encadenando una a la otra, estos eslabones tan importantes, y nosotros ahora podemos voltear al pasado y ver por qué musicalmente hablando era tan importante esta etapa conocida ahora como barroco. Ya también hemos hablado que es un nombre arbitrario, pero que nos ayuda a aglutinar lo que pasó estéticamente entre 1600 y 1750. Entonces vemos cómo esta producción sonora era de una calidad tan alta que aún compositores no, vamos a decir, profesionales porque no vivían de hacer música, sino que la hacían como un hobby, pues lograban páginas memorables como esto que escuchamos ahorita, que es parte de una obra mucho más grande del compositor que hoy les estamos compartiendo, Francesco Antonio Bonporti. Ahorita voy a más datos de Bonporti. Escuchábamos la sonata número 2 en si bemol mayor del opus 1, el cuarto movimiento alegro, en un disco precioso como siempre hecho por el sello Brilliant, que se llama simplemente Bonporti Complete Sonatas for Duo Violins and BC y bajo continuo. Es el Laberinto Armonici bajo la dirección de Andrea Ferroni, los que nos obsequiaron con este movimiento. Y bueno, regresando a nuestro personaje, hace 354 años nacía este curioso autor, Francesco Antonio Bonporti, un 11 de junio de 1672 en Trento, en Italia, y fallece un 19 de febrero de 1749 en Padova. En 1691, es decir, muy joven, a los 19 años, ingresó al Collegium Germanicum de Roma para estudiar teología.
Esto nos hace saber que ya venía de una formación religiosa. O sea, seguramente fue niño de coro, seguramente, y seguramente continuó estudios de teología ahí en Trento, y de ahí pasó a Roma a estudiar a este Collegium Germanicum, que era el colegio de los jesuitas en Roma, y en esta estancia pudo acercarse a estudiar composición con Giuseppe Ottavio Pittoni, que era el gran maestro de música vocal de su tiempo, y muy posiblemente haya estudiado violín con Arcangelo Corelli. Obviamente esto es una especulación, no hay cómo comprobarlo, pero la alta calidad de sus obras para violín, como esto que escuchamos, la triosonata, el uso de la técnica de la triosonata, que era tan propia a Corelli, y la bonomía y cercanía de Corelli con las asociaciones religiosas, sobre todo con el Germanicum, pues casi es un hecho, ¿no?, que al menos pudo tomar una clase con Corelli, o se sentó a platicar con él y el maestro le dio consejos o le dijo, sabes que esto funciona, esto no funciona, porque sabemos que él era un hombre muy generoso, que Corelli era un hombre muy muy generoso, que ya lo hemos comentado, no era un músico asalariado, entonces eso le daba también facilidades para enseñar sin esta necesidad de, ah, tienes que ir a la escuela conmigo, ¿no? O sea, quizá se tomaron un café, eso ya es una especulación mía, o se tomaron un gelato y platicaron y dijeron, pues bueno, vamos a ver qué pasa con la música, ¿no? Y de ahí Bonporti pudo haber tomado ideas importantes. Regresó a Trento y se ordenó sacerdote en 1695. Su producción, que les digo que es muy, muy, muy intensa, incluye 12 óperas publicadas entre 1696 y 36, y que incluyen varios títulos desaparecidos, que solo están citados pero no están las partituras, y otros más que sí se ha podido recuperar la música. Su producción, esta producción de sonatas trío, parece ser que influyó en Johann Sebastian Bach, que las conoció en Weimar, sobre todo en el uso de la invención, y varias de sus obras fueron incluidas erróneamente en una colección de invenciones de Bach. Fíjense, o sea, Bach las copió, que era algo muy común, llegaba una partitura impresa, que eran muy escasas, y los músicos las copiaban manualmente. Entonces, si no le ponías proviene de este autor, que pues, no era necesario, porque las usabas para ti, para tus ejercicios de tus alumnos, qué sé yo. No había copyright, por supuesto. Entonces las guardaban ahí, y cuando se hizo la recuperación de los papeles de Bach, aparecieron estas, se incluyeron en un libro de invenciones, y ahora hemos podido comprobar que en realidad eran de Giovanni Antonio Bonporte. Él tradujo Bach, o transcribió para clavecín, 4 piezas del Opus 10 de Bonporte, que apareció impreso en 1712. Se va a mudar a Padua, no sabemos en qué año, parece ser que hacia los 10 o casi los 20 del 700, y ahí permaneció desde 1740 de manera definitiva en Padua hasta 1749, que murió. Giuseppe Sala va a hacer un recuento de las óperas de Bonporti editadas en Venecia, y luego va a haber una edición francesa publicada por Etienne Royer en Ámsterdam, y finalmente una edición inglesa a cargo de John Walsh en Londres. No todas las obras han sobrevivido en estas 3 ediciones, como fue indicado por un artículo muy temprano sobre la música de Bonporti, que se llamó Studio Trentini en 1973. Clemente Lunelli habla de que se habían mantenido en los 3 idiomas. No, las fuentes que tenemos ahora nos hacen saber que no están todas en los 3 idiomas. Básicamente la obra de Bonporti se abre con el Opus 1, Sonatas a 3, Suonate a 3, Due Violini e Violoncello Obbligato, 1696. Luego Antoine Bonporti, Gentilhomme di Trento, ópera prima, Sonate a 3, Due Violini, Violoncello y Bajo Continuo. Esto es un folio francés. El Opus 2, Antonio Bonporti di Trento, ópera segunda, Sonata da Cámara a 3, Due Violini y Basso Continuo.
Bueno, ya hablé mucho, vámonos a música porque tenemos cosas maravillosas que escuchar el día de hoy. Nos vamos a ir con la primera, con el primer motete. Es un disco precioso, Daniel Augello en la voz, Kauna Camerina Orquesta bajo la dirección de Augusto Chabata, 6 motetti a canto solo con violín. El primero es el motete en fa mayor, opus 3 número 1, per la Madonna, 4 movimientos, aria Clarestelle, el recitado en María Chelsea, Regina, Polimaña, Sponza y Onantis, el aria Suye Benigual, escuchen, es una maravilla, y cierra con un aleluya. Corte y regresamos con el motete en la menor, opus 3, número 2, luego les digo cómo se llama.

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3: Es la 1:28.

Pues ya estamos de regreso, estimado Radio Escuchas. Fuimos, disfrutamos de un motete más de esta colección, bellísima por cierto, de piezas vocales. Obviamente estos motetes todos son de orden religioso. El conjunto se llama así, Sei Motetti a canto solo con violín, es el título de la publicación. Y Daniela Uccello, acompañada por el Cauno Camerini Orquestra, han hecho esta versión, pues creo yo que más que interesante. El primero que escuchamos fue Para la Virgen, Per la Madonna, y este que acabamos de escuchar es Per il Signore, es decir, para el Señor. Y luego, el que vamos a compartirles a continuación es muy interesante porque es un motete intercambiable. El título es Per ogni santo, para todo santo. Ya saben que la iglesia tenía una estructuración, una reglamentación musical muy importante, una calendarización además, o sea, cada día se celebraba unos santos, porque los santorales llegaron a ser abundantísimos. No sé, la gente que es un poco de mi edad o hacia arriba recordará que antes el santoral era 30 nombres por cada día, y todos esos eran santos, vírgenes, mártires, etcétera, etcétera, etcétera. Y la Iglesia Católica lo celebraba precisamente por eso, cómo habían llegado a ser reconocidos por la Iglesia. Si vía la santidad, que era que habían observado una vida apegada a los preceptos de no robarás, no matarás, no fornicarás, etcétera, los 10 mandamientos, o a través del martirio, que eran los que habían muerto por la religión, o a través de la virginidad, que era estas personas que habían permanecido célibes, impolutas, se decía en esa época, y entonces eran los tres caminos por los que se llegaba la santidad. Y entonces cada santo más importante se celebraba con estos atributos, y era el color de los ornamentos, era el tipo de oraciones que se hacía. O sea, no se podía hacer igual una misa para un mártir que para un santo, o para un santo que para una virgen, o un virgen podía ser también, ¿no? Entonces eran diferencias, y estas músicas estaban pensadas a lo mejor para, era un santo menor que no tenía tanta atribución, etcétera, entonces para cualquier santo, ¿no? Eran músicas, insisto, intercambiables, ¿no? Estaban ahí estos motetes o estas piezas sacras para cuando fueran necesarias, para un día que la iglesia los necesitara. Vamos entonces a este motete Per ogni santi, es el motete en fa mayor, opus 3, número 3. Tiene también 5 partes. Él abre con una aria muy bella, además el texto nos habla de esto que les decía, Angelique Mentes, luego el recitado Arden Fervore, Anime Beate Languet Ardore, el ardor por los beatos, luego el área Bella Estela Ridete, bella estrella refulgente, luego el recitado O Fortuna Sidera Beate Celis, o Fortuna de los Cielos, de la Beatitud de los Cielos, y luego el Plaudeti Omnes Aleluya. Con eso va a cerrar este motete. Regresamos corriendo y ya, pues yo creo que vamos a despedirnos. Les dejaremos un motete más. Hoy estamos celebrando a este compositor curioso, me gusta ponerlo así porque no es el típico compositor que teníamos, es un hombre que se dedicó a la música a la par de ser sacerdote, Francesco Antonio Bonporti, que nació hace 354 años.

regreso, estimado Radio Escuchas. Nos emocionamos y nos quedamos compartiéndoles este motete más en la mayor opus 3, número 4, Per il Signore, para el Señor. Tres partes escuchamos: el aria I te mole I te flores, el recitado Arde in amore anima mea, y esta aria bellísima con la cual cerramos, Placidi Zefiri susurrate. Y bueno, pues creo que a ver si nos alcanza con el aleluya final para cerrar. Ana Brita dice que no, ya son las 58, tenemos que despedirnos corriendo. Pues así se nos fue este programa dedicado al gran Francesco Antonio Buonporti, que nació hace 354 años y que, insisto, le voy a seguir poniendo curioso compositor, pero ustedes ya se dieron cuenta que tiene una producción de una calidad pues equiparable a la de otros compositores. Su música vocal, podríamos decir que es un poco económica en cuanto a medios, pero es porque seguramente la hizo pensando en el pequeño grupo musical que él disponía en la iglesia para que pensó estos motetes, ¿no? Que era seguro un violín, un violón y el continuo del órgano, ¿no? Entonces realmente es música muy, muy sencilla, pero que la vuelve ahora fácil de interpretar, ¿no? Tiene estas cuatro líneas de música y la voz que está trabajada, yo creo que para voz blanca. Aquí lo hace esta soprano en voz blanca y le queda pues más que ideal. Yo soy Luis Fernando Padrón Briones, les agradezco el favor de su atención, vuelvo a agradecerle a Melita su compañía y apoyo. Nos escuchamos mañana, ya es viernes, tenemos gran invitado, Juan de la Rubia, cumpleaños mañana y lo vamos a celebrar.

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0: Son las 2 en punto.
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0: Sí, Nefi, las tardes, audiencia de Radio Universidad, que nos está escuchando hoy, jueves 11 de junio 2026. Este año en que México va ganando, licenciado David.
1: 1-0 en el medio tiempo.
0: 1-0 en el medio tiempo, marcador traído por David, de Sin Editar. Muchas gracias, David. Ya con eso nos vamos a ver el partido y adiós.
2: Era lo importante.
0: Era lo importante, bueno, cumplimos nuestra misión institucional. Ah, bueno, no.
2: Aparte, quiero mandar saludos a Alberto, conductor de aplicación, que estaba muy emocionado de descubrir la radio universitaria, seguía sonando, y estaba muy emocionado porque acababa de ver la película de Michael Jackson.
0: Oh.
2: No, estaba muy, muy emocionado y quería que compartiéramos con todos que antes era muy difícil conseguir música aquí en San Luis, uh-huh. Que llegaba aproximadamente una semana después y que era todo un relajo conseguir los nuevos álbumes de Michael Jackson. Y estaba como muy emocionado de recordar ese momento y prometí que le íbamos a mandar un saludo y compartir la anécdota de Michael Jackson.
0: ¡Ay, un saludo, Alberto! Te recomendamos, si nos estás escuchando, Recuerdos en Acetato.
2: Totalmente.
0: Revoluciones. Revoluciones tiene... Hay una ligera obsesión con Michael Jackson. Creo que van a empaginar la Lornela y tú.
1: Quizá todos los discos de Michael Jackson revolucionaron la historia.
2: Ojalá tal vez. Con la playlist de cine. Quiero poner unas rolitas del Michael.
0: ¿Cómo se me olvidó? El espacio de nuestra compañía Anabel.
2: Anabel, que está en el
0: Cinema Radio, Cinema que se Radio. Llama. Todos los lunes en punto de las 2 de la tarde. Revoluciones a las 6 de la tarde. Uh-huh. Los domingos. Recuerdos en acetato, viernes a las 7 de la tarde.
1: Es 7 a 9.
0: De 7 a 9. Ah, tenemos montones de música donde suena.
2: Sí, estaba como muy contento, Alberto, así como recordando el viejo San Luis.
0: Saluditos, Alberto, que espero que nos estés escuchando, que te estés divirtiendo con esta transmisión de cotorreo cinematográfico que empieza hoy a las 2 de la tarde. Ay, ay, ay, se están metiendo.
2: La afición. Se
0: está no, solo el viento. Que el día de hoy les traemos puro cotorreo. De hecho, sí es mucho cotorreo. Al menos sí. La segunda parte se viene muy...
2: Exceso.
0: WhatsApp. Ya son 2 horas de nosotros haciéndole así.
1: Es Edwin, nuestro compañero practicante de allá abajo, nos estaba diciendo que es un programa muy 2000ero.
0: El día de hoy, sí. Hoy vamos a tomar
2: Ramón Bajo.
0: ¿Se quejó?
2: Otra más.
1: Otro 2000ero.
0: Perdón, Ed Queen.
2: Porque los remakes estén dando.
0: Ajá, perdón, porque no suelte la generación, la industria cinematográfica.
2: No nos suelte.
0: Sus pequeños éxitos que tuvieron, no los suelten. Así que el día de hoy tendremos en la segunda parte la recapitulación de Scary Movie. Hace 26 años se estrenó la primera parte y hoy vemos en pantalla la parte número 6.
2: Que me gusta que le llaman nada más Scary Movie.
0: Scary Movie.
2: Como tratando de olvidar ese lindo incidente donde no los las juntaron en las otras.
0: Sí, pero hay un chismecito que abordaremos más adelante. Uy, uy, uy. Pero antes de eso también recapitularemos una película que cumple 20 años este 2026.
2: Una de carritos.
0: Estamos hablando de Cars.
1: No puedo creer que Cars ya tiene 20 años.
2: Y sigue estando divertida.
0: Sí, dices ya.
1: Porque la estaba pensando.
0: El tiempo no para.
1: La estaba pensando.
0: La infancia así, ya pasó.
1: Estaba pensando como de, esta película es un clásico. Y luego pensé, yo crecí con esta película grabada en mi cerebro antes de que tenga recuerdos lúcidos. Fue de, ¡auch!
2: ¿Lo que más recuerdas? Así como del tu pasado.
0: Ajá.
2: ¿En particular esa peli?
1: Esa y Star Wars Episodio 3 son las dos películas que antes de que tenga recuerdos fijos ya las había visto. O sea, ya las recordaba.
0: Qué chido. Recapitulemos,
2: qué chido Cars. Por Cars. Qué mal por
0: de la mano del primer niño iPad. Gracias a la familia de David que nos ha dado un cinéfilo así,
2: hecho y derecho,
0: un cerebro solo dedicado al cine.
2: A partir de Cars. Bien.
0: Así que se viene.
1: Cars, David Lynch, es un streamline muy claro.
2: Sí, están a la vuelta.
0: Así que quédense, la siguiente hora vamos a estar cotorreando de estas películas. También vamos a hablar un poquito de los estrenos, pero sí, usted... como Alberto quiere comunicarse con nosotros y compartirnos sus sentires sobre la radio, sobre el cine, puede mandarnos un mensaje a @radioitvuaslp o marcarnos, que Ángel estará recibiendo sus llamados, que está pasando el... sale Ángel, entra Manuel.
2: ¡Cambio!
0: ¡Cambio! Traigo por ustedes por sin editar. Pero dense la mano, así chóquense.
2: Pásense, tienen que cambiar la cabina en más de un minuto porque se enoja la FIFA.
0: Ajá, sí, sí, por favor, ¿no? Nos van a dar tiempo extra del sin editar. Así que está Manuel ahora en los controles una vez que Ángel salga del campo.
2: No, ya se va del estadio.
0: ¡Que ya se va!
2: Que hay un segundo tiempo.
0: Ok, no sé qué opine el arbitraje de esto, pero va. Se acepta, ¿no?
1: Es que no tiene su credencial de la polideportiva.
0: Operador oficial de Radio Universidad. No, muy mal, muy mal, muy mal. Así que pueden recibir, Ángel está recibiendo sus llamadas al 444-826-1347. Y
2: ahí también mandar un saludo a Irán.
0: ¡Ah, Irán! ¡Saludotes! Saludo,
2: estaba muy distraído, así como muy emocionado, porque si es que no sé quién estaba hablando en el cine editar. Lo estaba oyendo usted, profe, y luego estaba oyendo a alguien más, y luego usted, y luego había otra persona. Ya no sabía qué estaba pasando, y estaba muy emocionado. Como por el caos que es.
0: Vamos a manejarlo.
1: Vamos a hablar todos al mismo tiempo. Dale, dale.
2: Saludos, Irán.
0: Saludos, Irán. 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
0: 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Así es, y pues antes de irnos, el marcador por David Lynch y tal vez su frase.
1: Porque si usted puede creerlo, seguimos 1-0 porque sigue siendo el medio tiempo.
2: Casi se nos muere el Brody, el mismísimo Carlos Campos.
0: Ah, es que
2: hoy trae su playera.
0: Hoy venimos todos como con todo el ambiente.
1: Patriotas. Muy con el espíritu.
0: Si tan solo el equipo de redes pudiera documentar esto.
2: Documentando.
0: ¿Cuánto es el medio tiempo?
2: No lo suficiente.
0: No lo suficiente, ¿no? No lo suficiente.
2: Más que el corte que tenemos aquí institucional, porque agradezcan, por favor. No puede tener más que editar.
1: Son 15 minutos y me imagino que hay espectáculo de medio tiempo. Porque el espectáculo de medio tiempo ya está más pasado que nada. Porque ya no es como, el de la final de Super Bowl, ya es como de...
0: cualquier partido.
1: Cruz Azul, Pachuca...
0: es importante.
1: Los Ángeles Negros.
0: La Bella Airosa.
2: La Bella Airosa.
0: Contra la Ciudad Cementera.
2: Eso es importante, sí, sí, sí, sí.
0: Así que vámonos a los estrenos de la semana.
2: Con Mana.
0: Con Mana. Con el medio tiempo. Pasa su máquina de la industria. Y el día de hoy les traemos dos estrenos como bastante
2: peculiares.
0: No, como
2: divertidos.
0: Lo opuesto.
1: Ah, sí, muy puntos opuestos.
0: Por una parte es el regreso de Steven Spielberg a los Aliens.
2: Sumero mole.
0: Día de la revelación ya está en las pantallas de cine de todo San Luis Potosí.
2: Suena bien religioso.
0: Suena bien religioso. ¿Están emocionados, chicos?
2: Sí, la neta.
0: Sí, ¿no? ¿Qué pasó?
1: No sé, los trailers no se veían chidos.
2: Pero es Spielberg. Spielberg es un director que tiene una técnica impresionante.
0: Pero sí, estoy con David. Uh-huh. El trailer sí está medio genérico. Como de película.
2: ¿Por lo hubieran hecho con ella?
0: Tal vez, ¿no? Como Scorsese. Sí, el trailer se ve genérico. De hecho, yo no me emocioné cuando lo vi en cine hasta que salió de la mente de Steven Spielberg. Del David Koppel.
2: Ah, sí.
0: Que escribió Jurassic Park. Y ahora van a ser dupla. Y tengo entendido que es una historia original de Steven Spielberg.
2: Órale.
0: Entonces.
2: Qué mal.
0: No, pues el trailer lo hace el becario de marketing, ¿no? O sea.
2: El internship.
1: Ajá. Sí, como que ya eso de los directores que son muy... quieren tener tanto control de la película, ya no son tantos.
0: Ya no es
2: tanto. A lo mejor ni él supo que hubo un tráiler. Uh-huh.
1: Ah, fue de... ¡va a salir!
2: Está muy ocupado.
1: ¿No le íbamos a cortar por impuestos?
0: Uh-huh. Ahí, si pueden ir a YouTube, al canal de Universal, que es la que produce esta. Uh-huh. Hay un como tráiler extendido detrás de cámaras. En donde sale Steven Spielberg hablando de... ¡ay, estoy muy emocionado! Porque yo creo que sí existen los aliens.
2: Ay, no. Se convierte en Jaime Maussan, sí.
0: Así es, entonces, sí, el gran regreso de películas de acción de Spielberg. Va a hablar de algo que lo volvió mundialmente famoso como... lo sé, desde el espacio exterior... Uh-huh. El guionista que le ayudó con la historia viene de los blockbusters de Jurassic Park.
2: Es lo que promete, creo.
0: Ajá, entonces es como... ojalá.
2: Me gusta mucho.
0: Sí, como muy, muy padre. Pero si a ustedes no les gustan los aliens...
2: ni el cine de Spielberg.
0: Ni el cine de Spielberg. Nada, pero hay de todo, ¿no? Hay una película que... se llama Power Ballads o Letras Robadas.
2: Letras Robadas.
0: Que está muy extraño el tráiler, David. Me asustó.
1: ¿Por qué?
0: Es que cuando veo a Paul Rudd y a Nick Jonas, dije, esto suena divertido.
1: Y no estuvo divertido.
0: Y no estuvo divertido el tráiler.
2: Ah, ¿es Paul Rudd siendo serio?
0: Sí, la idea es que Nick Jonas es una estrella de pop.
2: Okay.
0: Wow, ¿quién lo diría?
2: Y, vaya perfil.
0: Ajá, y Paul Rudd es un cantante
1: de bodas.
0: De bodas, como Adam Sandler, ¿no?
1: Ajá.
0: Yo pensé que iba por ahí, que se conocen y como que colaboran en la música.
2: Con Sting.
0: Exacto, como la historia Paco Amoroso, ¿no?
2: Billy Idol,
1: creo que sí era Billy Idol.
0: Y Catriel y Paco Amoroso. Y entonces...
2: la historia entre sus dedos.
0: El personaje de Nick se roba la canción, ¿no?
2: Ok.
0: Y entonces tú dices como... tal vez es una comedia porque sale Paul Rudd.
2: Sí, ¿no?
0: Y no, el tráiler lo maneja de una onda como thriller, tensión, feo.
1: Pero aparte porque el mismo tráiler, el mismo póster tiene como esta estética como de película boom muy 2000era.
0: Ajá, como
1: entonces,
0: de...
1: creo que no sería lo que...
0: el cantante de bodas de Adam Sandler. Entonces, no sé si, una vez más, víctimas del marketing...
2: a lo mejor se equivocaron de...
0: porque
2: el chico tenía que editar la de Paul Rudd y no la de Aliens.
0: Ajá. Porque el director es alguien que ha realizado como estas comedias románticas un poco más complejas.
1: Pero también es el de Sing Street.
0: Está muy bonita.
2: Sí, sí, muy bonita.
0: Pero no habla de lo horrible que es vivir en el mundo de Margaret Thatcher.
1: No, pero... o sea, como que tampoco es como que en su filmografía... o sea, no es como que Once o Begin Again sean como que comediotas. Y creo que va como en esa misma...
0: como
1: en esa misma vena.
0: Solo se les pasó un poquito lo de... el drama en el tráiler.
1: Ajá.
0: Tal vez.
1: Igual y te quiere tirar una bola curva.
0: ¡Órale! No, pues que me aviente mejor un guapango.
1: Igual cuando entras al cine vas a decir... ¡ay, sí estuvo chistoso Paul Rudd!
0: ¡Ojalá! No sé,
2: pero bueno, cuando hay personajes que tienen esta venia como de ser muy cómicos y luego hacen cosas serias, suelen salir unas pelis interesantes.
0: Sí, suele ser como muy bien, ¿no? Que el tráiler ya hizo algo que no, yo había visto los pósters, no me interesaba en lo más mínimo, y ahora la duda de...
2: ¿y qué tal si sí?
0: ¿Qué tal si es divertida? ¿Qué tal si no?
2: ¿Qué tal si sí me la pasé bien, ¿no?
0: Ajá, entonces tal vez haya.
2: Creo que promete más que la de Spielberg.
0: Tal vez.
2: Como concepto,
0: sí.
2: Que promete más que la de Spielberg.
0: Grandes trailers. Que no sabemos ni qué nos están vendiendo.
2: Sí.
0: Pues es más una experiencia que un producto, ¿no? Recuerden la regla número del marketing.
2: Es la experiencia.
0: La experiencia, ¿no? Todos los lunes a las 7, 2x1, para más información. Y vámonos con la reseña, la recapitulación, la remembranza de los vagos recuerdos de la infancia de David con Cars.
1: Muy extraña esa película.
0: La de Cars, ¿no? O sea, los ojos.
2: Sí, que
0: deberían de ser los fados, ¿no?
1: No sé, creo que después de tanto tiempo ya me acostumbré a que sí se ve. Porque tienen faros y tienen ojos.
2: Sí.
1: Allá.
2: Sí, tienen faros, tienen ojos.
0: Lo vi en su idioma original.
3: Yes.
2: las vacas son tractores.
0: Así es. Spoiler. Chin.
1: Esa es la primera
2: parte. Sí, deberíamos poner la alerta de spoiler en Cars, ¿no? ¿O no?
0: Este, pasaron 20 años.
1: Tuvieron 20 años para verla.
2: Pero no, es que creo que eso ya también alguien la quería. Apenas descubre que es Cars.
0: ¿Qué es Cars?
1: Ah, no sé.
0: Mi primita de 3 años no ha visto Cars.
1: No ha visto Cars.
2: Por ejemplo.
0: Pero sabe que existe porque ya tiene sus chanclas de Cars.
2: Ah, pero son las del...
0: Para correr rápido.
2: Para correr rápido.
0: Cuéntanos, David, esta película cumple 20 años esta semana o este mes. Tengo como muy
2: norteado. Esta temporada.
0: Esta temporada.
1: No, creo que sí fue esta semana. Uh-huh. Si no es que fue el martes, creo, el lunes o martes cumplió 20 años. Y yo solo me enteré porque vi un video de la cuenta de Cars que ponía pilotos en Oscar diciendo, ¡ay, cuchao! Y yo, ¿cómo que ya fueron 20 años de Cars? Porque ya pienso en esta película como un clásico y no el DVD que tengo ya aventado.
2: Pero igual es una peli que no se nota tanta la distancia como Toy Story. Si ves Toy Story 1, se nota.
1: Sí, Cars ha envejecido muy bien.
2: Ha ido como lentito. Y la segunda y la tercera están muy parecidas en la estética y todo. Como que eso, como que parece que siempre está ahí.
1: Sí, o sea, si la pones y luego pones Utopia, no vas a ver el mismo nivel de detalle, pero no. Tampoco es como Toy Story 1.
2: No.
1: O Bichos, que si sí era así como de, ay,
2: sí, que sí se ver
1: un poquito feito.
0: Ajá. O sea, como es sorprendente como en 6, 8 años, o sea, el mundo de las gráficas cambió tan radicalmente, ¿no? Ajá. Y en 20 años se ha avanzado,
1: avanzado bien lento. Debatiblemente ha entrado como en una regresión bien rara, pero...
0: No sé. Bueno, no sé si hables como de que ya el estilo ahora es como sucio y trazos como violentos en la animación. Siento que es justamente el viaje como a contra de tratar de buscar el detalle de Zootopia, de pelito por pelito. Como, nah, ¿qué tal si hacemos Spider-Man? Si tú de Spider-Man, todo así raro.
2: Sí, pues sí, las plásticas son diferentes.
0: Ajá, ¿no? Pero cuéntanos, a ver, David, para la gente que no ha visto Cars o carros. Automóviles.
2: Las flipantes historias de McQueen.
0: ¿De qué va Automóviles?
1: Cars nos cuenta la historia de el Rayo McQueen, cuchao, que es un novato en el circuito de la Copa Pistón, que está tomando al mundo por tormenta, porque sería el primer novato que está a punto de ganar la Copa Pistón. El pequeño problema que tiene es que es demasiado creído y presumido y cree que no necesita un equipo. Y en su mismo delirio de no, yo todo se puede y todos trabajan para mí, termina por accidente en Radiador Springs cuando impulsa a su conductor de tractor a que dormir, quien necesita dormir, puede seguirte 8 horas en carretera.
2: Me gusta mucho nada. Que todo lo que provoca Cars es McQueen siendo McQueen.
1: Sí, McQueen siendo muy, muy alzado. Que en su delirio de tengo que escapar de aquí, termina destrozando la carretera del pobre pueblito carretero de Radiador Springs. Y queda siendo prisionero de tener que arreglar la ciudad, en la cual irá conociendo lentamente a sus habitantes, irá encontrando el amor y se dará cuenta que solo puede ganar con el poder de la amistad.
2: Película. Me gusta mucho que sea bien higadito el Rayo McQueen.
1: Sí, pero que aparte tiene como ese cambio de personalidad es bien radical. Pero nunca como que deja de ser higadito, solo no. Como que cambia el contexto en el que
2: es. Es como Woody.
0: Sí. Me gusta que esta película surge como después de que abandonamos que todos los personajes tengan que ser edgy.
2: Sí.
0: Pero también como que aceptamos que los personajes pueden tener imperfecciones, ser un higadito, ser narcisista como... Sí. Entonces es como este viaje de descubrimiento de una persona pues que no es tan buena onda como creíamos.
2: Ahí se lo dicen al principio de la peli, uh-huh. Creo que es el tema, cuando le dice, ah, tengo boletos para el manager que siempre le habla por uh-huh. la bocina, le dice, para que lleves a tus amigos, y dice, hay un silencio así bien marcado, de, ah, sí, mis amigos.
1: Ay, tienes tantos que no los puedes.
2: Y empieza como el caos otra vez de la película, uh-huh. Y bueno, de eso va, ¿no? De uh-huh. que Mati, cuando lo estaba viendo mientras duerme, le decía, tú eres mi nuevo amigo.
0: Y de encontrar la comunidad, ¿no? A través de...
2: un chicano, un veterano de guerra.
0: Un hippie, un italiano. Estados Unidos, Milik.
2: Que eso es lo bonito de Cars. Bueno, es lo que me gusta más.
0: La película más gringa, tal vez, de Pixar. Sí. Más Go America.
1: Aparte porque tiene una forma muy curiosa. Sí toca estos, todos estos temas de la comunidad, de la importancia de ser buena onda con la gente de alrededor. Pero
0: y
1: también
0: de viajar.
1: Se me hizo muy curioso cómo, esto es algo que nunca caché de niño hasta que la volví a ver, cómo habla mucho no solo de la nostalgia, sino como de las cosas que se han ido perdiendo. Porque no solo es... En una parte habla como de esta... Supongo que sí sería como esta gentrificación que ocurre con estos pueblos carreteros estadounidenses cuando empiezan a construir las autopistas que se los empiezan a saltar.
2: Es como esta cosa de que todo tiene que llegar más rápido y más eficiente y es más inmediato, y eso olvidó alrededor Springs, pueblos, ¿no? Eso lindo de viajar por carretera, que al menos a mí de niño se me tocó mucho, y si es como a la distancia dices, no, y si estaba bien chido ver esos pueblitos, comer en restaurantes así de carreteros y todo ese show que revive Cars con la vieja ruta 66, ¿no? Que es como la crítica más fuerte. Que hasta el mismo Red McQueen dice, oye, manejar aquí está bien chido.
0: Está padre, ¿no?
2: Qué pacho. Sí.
0: Que para Estados Unidos es como muy, muy importante esa ruta. Sí, no sé si es exactamente esa o la quitaron por derechos de...
1: Esa es la que supone que conecta...
2: Es la que conecta todas las dos costas.
1: Y que es esa que está llenita de restaurantes bien temáticos y como de esas cositas bien súper...
2: Como de tour.
1: Bien gringas, pero bien gringo clásico. Pues.
0: Sí, como de, es una ruta que en los 50 tuvo como su auge, porque justamente conecta Estados Unidos y se utilizó por mucho tiempo por familias, por la juventud, para hacer estos viajes en carretera de vamos a tal lado, tenemos que pasar por aquí. Y entonces eso era como una derrama económica a todos estos pueblos que viven en medio de las dos urbes, porque Estados Unidos, así de enorme que lo ven, básicamente está desierto en medio de él. Sí. La mayoría de la población vive en las costas. Y entonces era una forma de gente de las costas conectar con este Estados Unidos que no conocían, y este Estados Unidos tener esta rotación de personas, de dinero, de diversidad cultural, ¿no? Y entonces, a través del progreso, pues se abandonó.
2: Viva el progreso.
0: Viva. Hay una canción de Café Tacuba que lo explica.
1: Es esto de lo que pasa con esos pueblos cuando se abren las autopistas. Es la historia de Doc Hudson. Que yo nada más lo
2: Que él también fue el novato en su tiempo.
1: Pero que aparte.
2: Esa historia me gusta.
1: Creo que eso, cuando ya conocí. O sea, ahora que volví a ver la película, ya conociendo la historia de que era ese modelo de carro que durante 3 años ganó el campeonato seguido y de repente fue de, ah, ya tenemos un carro mejor. Entonces ya empezó a hacerse como el carro que solo conducían como los que no traían lana.
2: Sí.
1: Y como de, no nada más es como este arquetipo de personaje, sino de, no, estas cosas las encuentras reflejadas pues en la historia, pues el automovilismo gringo. El punto tan fuerte que tiene...
2: Rory McQueen es básicamente Steve McQueen.
1: El punto tan fuerte que tiene de es que tienes que dominar la carrera de...
0: ¿Escapes de fuga? ¿Sueños de fuga?
1: Sí. Tienes que dominar la carrera de tierra, que ni para qué. Y cuando lo ves es como ahí nace el automovilismo gringo y para los 2000 se está perdiendo.
2: Y me gusta que lo mezclan con algo que sí es muy Disney, que lo hacen en esas otras películas del estudio B, que se me hacen las más hermosas, que es el... La dinámica Disney de vamos a empezar en nuestras raíces. Ajá. Que no tenemos raíces, como una cultura norteamericana medio extraña. Pero justamente encuentran en esa base vencer y ganar la Copa Pistón. Pero no la gana.
1: Porque solo es una copa vacía.
2: Ah, esa final es muy bonita.
0: Humildad.
2: Un viejo gruñón me dijo esto y el otro todo gruñendo ahí en los pits.
1: Ah, sí, tengo razón. Yo lo dije.
2: Sí, porque además el quien está patrocinando a Rayo McQueen es el Rosties, que solo abarca carros muy, muy oxidados y él les hace mucho el fuchi al principio de la película, ¿no? Es como, son los que me dan dinero porque yo quiero estar en Dinoco. Que me gusta mucho que sea Dinoco, que es la empresa que construyeron para la película de Toy Story. Como esa gran corporación.
0: Como
2: y que
0: Exxon.
2: Como que la sigan usando. Y que todos descubran como ese valor, ¿no? De dónde vienes.
1: Sí, que es
2: ¿quiénes
1: todo.
2: Somos?
1: Ah, que está eso como de cómo tus raíces
2: con caritas, son las que con muchos pulsan. Ojos bien ojones y bien divertidos y bien alocados
0: y con carras de cars
2: y que aunque se les acabe la gasolina no se mueren. Es muy raro. Hay muchos chistes ahí
1: es
2: que
1: es muy
2: funcionan.
1: Raro todo ese universo que crearon alrededor de eso.
2: Y las vacas tractor que amo.
1: Ah, que eso lo terminan justificando en que, pues ocupan el pasto para el combustible orgánico. Y luego cuando empiezan a hacer las películas de aviones, todo ese universo alrededor es como de, ¿y para qué ocupan esto? Se empieza a justificar de una forma muy...
2: Hay tractores gigantes de esos para colectar el trigo y todo, que pues, no comen de eso, ¿verdad?
0: No sé, es extraño como buscarle lógica a algo que... Justamente la belleza.
2: Sí, es como
1: eso sí
2: comprarte la fantasía de que hay un estadio de... con gradas para carros que ven carros correr.
0: Sí, es muy el universo
1: los gladiadores. Sí. Ahí está.
0: El universo de Cars es muy raro porque, o sea, parte de una película como muy genuina de sí. Este búsqueda de la humildad y la identidad social al de ¿qué tal si es un espía secreto?
1: Por eso la dos creemos que no existe. Pero a mí se me hizo muy curioso volver y ver cómo se nota que es una película de gente que le gusta mucho el automovilismo, de gente que le gusta mucho el NASCAR, todo eso. Y lograron crear una carta de amor al deporte que no necesariamente tienes que entenderlo ni haberlo visto para poderla disfrutar. O sea, si sabes la historia,
2: es como, chistoso, ¿no? Porque no habla del, nunca habla del deporte como en sí, ajá. ¿No? O sea, no, o sea, es como, la carrera por la carrera.
1: Es más como estas cosas más primales como la pasión, ¿no? Estas cosas que igual y sentían en todos lados. Pero ya volviendo a verla después de como 10 años con todo este trabajo cultural,
2: está
1: es como
2: rabiando
1: que
2: el
1: sí
2: rayo,
1: te agrega, ¿no? Sí te agrega un montón, pero tampoco rápido. Te resta de la experiencia.
0: No, o sea, yo no soy nada fan del automovilismo.
2: Ah, pero Matt es muy divertido. Con su diente chuequito ahí.
0: Y me gusta mucho, o sea, creo que el universo que construye es algo como muy... No sé, como esta cosa extraña de ya se siente que es un algo creado, uh-huh. Pero al mismo tiempo es como de no necesitas tener un lore ni nada
2: no,
0: de eso.
2: No, súper disfrutable así nomás teniendo una tarde, súper amena la película.
0: ¿La recomendarías, David?
1: Sí, espero que Disney se ponga pilas y la reestrene en cines para el aniversario. Ya
2: ojalá.
1: Se tardaron, pero...
2: Sí, porque ya, en particular la 1 es muy, muy buena. Sí. La 2 es, ya, porque usted le compró mucho. Y la 3 trata de regresar, pero...
1: Es como el Star Wars 7 de Cars.
2: Sí.
0: Sí, no sé.
2: Pero está mejor que Fórmula 1 con Brad Pitt.
0: Las secuelas las siento como el declive de Pixar. O sea, como este...
2: Ya lo vamos
0: etapa
2: a
0: histórica de... que se pueden saltar completamente. Pero vean la 1, vean
2: sí,
0: la Cars.
2: Completamente.
0: Vean las carras de Cars y cosas así. Saludos a Darmani Cuarto. Es muy fan de Cars.
2: Qué chido.
0: Entonces me hizo recordar esta película.
2: También.
0: ¿Así? Y con eso nos vamos
2: a medio tiempo.
0: Medio tiempo del sin editar. En un momento regresamos.
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15: Son las 2 y 31 minutos.
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2: Estamos de regreso.
0: Y así es como en punto de las 2:33 de la tarde, el solo puedes
2: medio defensa
0: del Sin Editar nos trae solo por hoy el marcador oficial.
2: 1-0 favor México.
0: Así es, el ilusionista de la comunicación Oscar Ramírez.
2: El marcador está traído a través de Sin Editar.
0: Qué divertidos somos, ¿no?
2: Yo digo que sí. No sé el público, pero yo digo que sí.
0: Mándenos sus jajajas a @radio y TV UASLP en todas las plataformas. Comuníquense con nosotros, les mandamos el marcador, sí, ¿por qué no? De lo que esté ocurriendo ese día.
2: Sí.
0: Sí, sí, ya, sí, ya comprometí.
2: Dos choques. Y un fuera de juego.
0: También recibimos sus recomendaciones cinematográficas.
2: Series. Algunos spots.
0: ¿Han descubierto películas en este programa? ¿Cómo? ¿Qué es lo que están viendo? ¿Qué es lo que les intriga ver? Y mejor nos mandan por delante para ver.
2: Sí, también así como de... ¿Para qué me gasto? Mejor que lo vean los chavos.
0: Pueden marcarnos al 444-826-1347, donde Ángel...
2: 2-0. Acaban de anotar un gol.
0: Señoras y señores.
2: México acaba de anotar un golazo. ¿Qué lo anotó?
1: Raúl Jiménez.
2: Eso.
0: Bien hecho. Aguanta, Raúl. Un bocinazo a Raúl Jiménez, por favor.
1: Saludos a todos los gritos que me anticiparon en el gol.
0: Ahí está el marcador traído por Sin Editar.
2: 2-0. Son las 2:35.
0: Pasemos.
2: Ahora sí a lo divertido.
0: Si quieren ver el marcador de hace 15 minutos,
2: aquí no va a
0: ser. Pueden entrar a la plataforma de streaming Spotify o iHeartRadio. Y ahí
2: volverse estaremos a emocionar porque en México volvió a anotar.
0: Oh.
1: O sea, va a estar viendo otro partido. Así, ¡ah! Y no, es el podcast de hace 4 días.
0: Que pueden verlo, o sea, pueden ver el partido y poner oírlo, Sin Editar de fondo.
1: Sí.
0: Ojalá háganlo. Es como jugar FIFA, ¿no?
2: Sí.
1: Le bajas el volumen, pones música de fondo.
0: Exactamente. Entonces, ya saben, estamos en plataformas de streaming como iHeartRadio y Spotify. Nos encuentran como Sin Editar Radio UASLP en todas las plataformas. Y nos escuchan en vivo en el 88.5 FM.
2: Y el 91.9 FM en la ciudad de Matehuala.
1: Y en www.radiotelevisión.mx en todo el mundo.
0: Ay, ya ibas a mandar mal.
2: Nunca cargo.
0: Nunca cargo.
1: Sí, ya iban a entrar en un 404.
0: Un pichín, ¿no? Así que el día de hoy, en esta segunda parte, les traemos puros jajajas, porque hablaremos de la primera parte de Scary Movie.
2: Y la última.
0: Y la sexta. Me gusta ese brinco en el tiempo. ¿Quién las tiene tiempo para beber, para ver cuatro películas seguidas?
1: Los Wayans, ¿no?
0: Los Wayans. No. Ni los Wayans salen de todas. Así que vámonos a nuestra primera reseña.
2: Eso sí dolió.
3: La vi en un camión.
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0: Y desde el baúl de los recuerdos, Oscar Ramírez. Desde el estante de VHS.
2: De los VHS.
0: Oscar Ramírez nos trae Scary Movie, una película de miedo. Clasificación C.
2: Sí, también esas como películas.
5: Ah, no, dice que es B15.
0: ¿Qué están viendo los adolescentes, gente?
2: Acá en la televisión pasaron una versión censurada, entre comillas censurada. ¿Qué? Porque cuando la Opsil la pude ir a rentar, uh-huh. Y era como, oye, faltó todo esto, ¿qué pasó? Uh-huh. Que no era como, tampoco nos habíamos perdido de mucho. Pero es que
0: yo sentía que sí, sí.
2: Es está como censurado. Este gran proyecto de reírse de las películas, una gran parodia. Todo un género que había comenzado varias películas antes.
1: ¿Comienza antes o es Scary Movie él?
2: No,
1: es la más vieja que puedo pensar yo.
2: Pero... No, Airplanes. Está parodiando
0: toda la sí, como que
2: hasta la Corazón Potemkin está parodiando.
0: Ah, sí.
1: Sí, sí, sí.
0: Solo
1: sí.
0: Que creo que antes era menos, o sea, menos anclado a la cultura popular.
2: Sí.
0: Y más como a una especie
2: de situaciones
0: o
2: problemas,
0: tal vez.
1: O como un género en específico.
2: Porque era donde está el piloto, donde está el policía. Sí. Que también tuvo su revival y que fue muy divertido.
1: Está muy bueno.
2: Pero Scream Movies en particular fue reírse de las películas de terror. Porque además es ese momento donde vienen los nuevos clásicos del cine de terror, ¿no? Uh-huh. Es sobre todo con Scream. Que sí. Hace una burla, bueno, una crítica más bien a cómo funcionaban las películas de terror, haciendo un elogio de las propias películas de terror y lo convierte en una gran película. Y Scream me dijo, vamos a reírnos de eso. Porque también vino toda la oleada de las remakes de cine de terror japonés. Mm. Todo el mundo estaba emocionado por cuál era mejor o no, si la de Laro o la de Ringu, y todas esas, ¿no? Y entonces Scream Movie llega con esta cosa súper chunga, súper chusca, súper empalagosa en todas. Su forma de existir en la película y resultó ser muy entretenida porque todos entendíamos la película, ¿no? O sea, todos habíamos visto todas esas películas o estaban en nuestra conversación. Aunque no hubieras visto la película, sabías que estaba pasando con Scream, sabías que había unos adolescentes que eran tontos, sabías que había un asesino que también resulta ser muy tonto, y en medio se van burlando de las torpezas de los adolescentes, mientras huyen de un asesino que nos dio memes para toda la vida. No, la primera película de Scream Movie nos dio muchos memes. Bueno, no muchos, pero unos que van a vivir por mucho tiempo, como la regla número uno, tienes que correr rápido. Regla número dos, y así se sigue, ¿no? El Wata, que es el chiste que más mantiene la primera película. Y es un gran referente de la cultura, ¿no? O sea, era la primera película que justamente todos entienden de qué película están hablando. Y en medida que fueron avanzando las películas, la gente dejó de ver esas películas. Y entonces la parodia se fue perdiendo. En la segunda entrega, que fue todavía más grosera que la primera, como si fuera sido eso posible. Para la tercera corren a los Wayans. Bueno, según yo, el chisme es que, oye, ¿por qué nos cuentas cómo va la siguiente película? Los Wayans le cuentan a la productora cómo va la siguiente película. Y les dicen, bueno, ahí nos vemos después, ¿no? Y hacen la 3 y la 4 sin los Wayans. Y se hace un resentimiento extraño, se diluye este fenómeno de películas porque empezó a haber muchas alrededor de parodiar situaciones y momentos. Uh-huh. Y a diferencia de la última, que es una parodia de la primera, de Scary Movie, solo se referencian a sí mismos, creo que decayó mucho ese género de tipo de cine, ¿no? Y surgieron otros de solo reírnos de situaciones ridículas como Tiburones en el Espacio Exterior,
1: Sharknado,
2: La Rueda, y todas estas con monstruos y asesinos peculiares.
0: Esa es como más de la parodia, es como que se la toman en serio. O sea, la estructura como tal de la película,
2: sí, claro.
0: O sea, es como muy consciente de eso. Es una estupidez.
2: Es una tontería.
0: Pero vamos a tomarlo en serio, ¿no? Ajá, o sea, como vamos a hacerlo en serio. Sí, pero, o sea, como justamente es el declive de que no he. O sea, durante varios años atrás, uh-huh. Como el hecho de lo políticamente correcto.
2: Claro, también socialmente cambió mucho, ¿no?
0: Ajá, empezó como a cambiar, empezó a verse como de... Sí, de por sí era como mal gusto. O sea, como la idea de las películas de Scary Movie es como apelada al mal gusto. Se volvió como todavía más de mal gusto. Sí.
1: Es diferente como este mal gusto edgy, así como de, ay, nada más no lo entiendes, sí, eso sí está feo.
2: Yo también creo que apeló como al público, que es como de, están diciendo cosas de racismo, están diciendo cosas de las mujeres bien horribles, y es como, ¿no estás como entendiendo que se están burlando de eso? Y en medida que fueran avanzando las películas, se fue haciendo como más, y la gente dijo, yo siento que es como, bueno, pues bien por ti, voy a irme para otro lado. Y los olvidamos. Y con ese revival de los Wayans de ahora sí vamos a ser muy groseros y vamos a ser bien irreverentes y vamos a hacer todo lo que la gente odia, y no pasó. Creo yo en Scary Movie 6. No, eso que prometieron, no.
1: Joder, es que es, no, bien, pegó. Es bien diferente eso de como de burlarte de la cultura por burlarte de la cultura a burlarte de la cultura por querer ser.
2: A propósito.
1: Sí, como por querer estar encima de esa montaña moral y al final es como de. Te estás peleando con nadie.
2: Sí. Sí, esa sensación me dijo. Al menos Scream Movie 6. La primera, pues. Hay que entenderla así, ¿no? Creo yo. Desde sí, esa sí. Tontería como fenómeno cultural.
0: Es una película popular. Creo que. No sé, conforme avanza la saga de Scary Movie. Creo que van perdiendo algo como muy peculiar, que es para la memoria social, así todo lo que hacen los Wayans, viven los memes, ¿no?
2: Sí.
0: Viven lograr crear estos sketches como específicos de dónde están las rubias, el de sostén mi bolso y toda esta idea, ¿no? Pero se les olvida que son películas que funcionan como películas. Scary Movie tiene una historia.
2: Sí, Scary Movie sí es básicamente, no es una serie de sketches.
0: Ajá, sí. O sea, hay unos sketches, pero básicamente es, sé lo que hicieron el verano pasado, mezclándolo con Scream.
2: Sí.
0: Como funciona perfecto. O sea, no, narrativamente no hay como. Obviamente.
2: O sea, no, porque quieren resolver quién está asesinando a los jóvenes. Ajá. Está involucrada la policía. Que la gente tufle.
0: Ajá. Hay un plot twist que tiene como cierto sentido dentro de la trama.
2: Sí, no está como tan sacado de la manga, ¿no?
0: Exacto.
2: Sí, entonces, está construidito ahí.
0: Creo que como que parte de eso, del encanto, es justamente que sí son historias que cuentan. Torpemente, tal vez. Porque también, o sea, también hay como. Se muere el hecho de que se muere esta Erika. Ajá, ¿se sí. llama? Yo no sabía que se moría hasta que. Saludos a Mariana. Me contó como el lode y fue como. Ah, no me acordaba, ¿no?
1: Y nada más sobre corte y ya no estaba.
0: Ajá, y entonces, justamente son películas que sí se van construyendo a través de como pequeñas historias. Uh-huh. Y creo que ese era lo que tenía el apil. La 1, la 2. Es que creo que recuerdo la 3.
2: La casa del, los fantasmas y la casa de la colina. Con los chistes bien nefastos de que era una manita y sale así el personaje con la manita toda.
0: Cada vez sale siendo, ¿no? Como el
2: manordomo.
0: La parodia de Long Legs.
2: Sí. Exacto. Ah, bueno, la parodia de Long Legs a la 6 yo la disfruté mucho.

0: empacar nuestras quejas en esta historia, que de todas formas vas a ver, porque no vienen a ver las historias, ¿no? No vienen a ver los sketches. Siempre ha sido como este, o sea, como una base de historia, y a partir de ahí como construir los sketches. Recuerdo como que en la 1 o en la 2 es donde sale el comercial de básquetbol, que es como que pienso a veces mucho en eso del de cuando vi esta y salió el sketch de Michael. Uh-huh. Pensé mucho en es como esa parodia del comercial de básquetbol, que evidentemente nadie lo va a entender si no vivió ese año. Sí. Y que parece como bien metido ahí en la trama de nos sobraron 20 minutos.
1: Hay que agregar algo.
0: Todavía tenemos la peluca, ¿no? Márcale. ¿Cómo se llama? ¿Emma Thompson? No.
1: No. Nada, me acuerdo.
0: El Kenan Thompson.
1: Kenan
0: Thompson. Y entonces, creo que yo como que, no sé, yo disfruté mucho esto de. Es una historia que básicamente recuenta dos cosas. La nueva Movie saga. Es que, no, la 5.
1: ¿Qué? Scream.
0: Scream 5, 6. Donde sale Jenna Ortega.
2: La 5.
1: Que ahora se llama Martes.
0: Ahora se llama.
2: Ay, miércoles, qué chistoso. Y yo no entendí hasta el final que se iba disfrazada de Wesley. Y dije, ay, qué chistoso.
0: No, tal vez ese es el problema, David.
1: Algo que sí creo que la serie es que las referencias están como más ocultas, entre comillas ocultas, porque no son como películas que hayan permeado por más tiempo una conversación como ocurrió con la primera.
0: Sí,
1: ¿no?
0: O sea,
1: ahora hay más cosas, claro, tenemos más información, pero antes era como todos entendemos súper bien de dónde está saliendo esto.
0: Ajá, sí, esto es para gente como más ñoña.
1: Sí.
0: O sea, como hay varias referencias.
1: Están bien elaborados, el chiste. Ajá. Está muy elaborado.
0: Como toda esta onda de los streamers, como de si nunca has abrido Twitch.
1: Sí.
0: Es como, no, 5 minutos de la peli que es no como, vas a como conectar.
1: La comunidad que juega Day by Daylight aparece. Uh-huh. Que está el menú del juego en una pantalla, ¿no? Uh-huh. Y se volvieron como locos y yo dije, oh, a ver qué pasa con la película con Day by Daylight. Sí, y no pasó nada. Solo estaba ahí, ¿no? Y entonces como, wow, nos estamos emocionando por otras cosas que están padres. Pero no, justamente no era como la emoción de jaja, se están riendo
0: de ellos, ¿no?
1: Del asesino. Sí. Tonto, y jaja.
0: Esa es la película como peculiar en ese aspecto, no sé cómo logra construir esta alegoría de ustedes me expulsaron de mi propia saga, pero ahora yo voy a tomar el remake
1: la primera.
0: Exacto.
1: Porque es como la misma estructura. Y me gusta que al principio eso me hizo padre cuando sale el agente Duffy. Uh-huh. O sea, pero todos sabemos que tú eras el asesino en la primera. Se nos olvidó. Y es como que cierra y empiezan a buscarle sentido a esto porque no lo tiene. Y la película se va a partir de eso.
0: Que tiene como momentos muy escasos, la verdad. Pero como momentos sublimes, como esa primera interacción con Duffy. Cuando él empieza a describir el asesino.
1: Sí.
0: Y entonces la cámara empieza como a hacer este Dolin. Y voltea. Y es, me estaba viendo en un espejo. Es cine, David, es cine.
1: Es que están muy elaborados.
0: No están viendo la cara de desaprobación que David nos está soltando.
2: No, yo me la pasé muy feo.
0: ¿Por qué, David?
2: Me gustó menos que Norbit.
1: Cuando sale con...
2: Eso sí me reí.
1: ¿Con Shorty es Nope? La que están
2: parando. Cuando entra el sillón.
1: Sí, sí, sí. Esa escena me gustó mucho. Y que luego cantaran Golden en su versión de... Tengo que fumar.
0: Ajá.
1: También la disfruté mucho.
2: Sí. Oye, yo creo que ese fue el momento de la película en el que más dije, ya no quiero ver esto.
0: me sorprendió como mucho eso de cómo lograban animar algo en un año.
1: Sí, sí, porque además tiene la animación tipo Spider-Man.
0: Sí, sí. O sea...
2: es muy raro cómo referencia, por ejemplo, Weapons, que es una película de hace un año lo mucho, quizá menos.
0: Sí.
2: O sea, es como de... ¿En cuánto armaron esto? ¿Con cuánto presupuesto? 30 millones, que sí se ven muy poquitos. Pero...
1: Oye, la cama esa que revienta a Marte cuando está en el hospital. Sí. Salió muy cara esa escena.
2: Ya la última media hora sí se ve que se le sacó el presupuesto.
0: Sí, sí se ve como el fuego, se ve como bien chafa.
1: Esa broma del final del asesino ya no me gustó. Porque ya le habían hecho la broma como súper extendida en la primera. Que yo soy el asesino. No, yo soy el asesino. Y sale Shaquille O'Neal. Y es, no, yo soy el asesino. Y es como, ay, esto ya se pasó de rosca, como de... ¿A dónde vamos? Uh-huh. Hasta que llegan al punto de, bueno, ya estamos bien enojados porque nos corrieron.
0: Exactamente, ¿no? Y anda Farid.
1: Y todos Rebecca. Dicen, era por eso. ¿Y por qué no se enojarían ustedes? Y le empiezan a recriminar. Uh-huh. Porque sí salieron en las otras versiones. Uh-huh. De Scary Movie y ellos, ¿no? Y está bien, bien rara esa conversación.
0: Sí, es una cosa como es cine vivo, ¿no? O sea, como de realmente es latente.

0: la molestia que tienen los Wayans sobre retomar el control de su...
1: Sí, pero ya no sabes justo si están como haciendo la broma o si se están quejando mal.
0: No, yo creo que sí se quejan. O sea, sí, genuinamente sí son ellos como diciéndole a la audiencia, ven todo lo que...
1: ¡Demonio!
0: Así como, ven todo lo que nos hicieron pasar y ven que nadie les dio un producto como nosotros les creamos algo.
2: Quizá hubiera sido mejor así. La 3 sí está padre.
1: Yo un poquito con la vez, pero sí es como de, ah, bueno, sí entiendo, ¿no?
2: Siento que si a usted que está en casa o en su carro escuchando, le gusta mucho Padre de Familia, va a disfrutar mucho esta película, porque es el mismo concepto, la historia no importa, simplemente son una serie de sketches bien tontos sin sentido, que no están muy bien construidos como Padre de Familia. Y si no le gusta Padre de Familia, sí la va a sufrir un buen ratito.
0: Es que siempre ha sido así. So no sé. Like this. O sea, hay una historia medianamente armada.
1: Sí, solo que hay como muchas capas para preparar el sketch. Ajá. Que se va ahí como dejando muy por de lado. A diferencia de las anteriores, que tendías muy bien. Hay que salir de la casa embrujada. Hay que saber quién es el asesino. Hay unos aliens que nos están atacando aquí en la granja, ¿no? Y el presidente, todo tonto. Que es este el. Ahí se me fue el nombre, que es el ¿dónde está el policía?
0: El de,
1: ¿no?
0: Naked Gun.
1: Sí, el Naked Gun. Y entonces. Todo el mundo estaba ahí por la simpleza de la historia, porque era súper entendible. Y acá sí está mucho más elaborado, porque hasta como oyendo el mood del público es como de jaja.
0: Yo creo
1: y luego como, ya entendí. Como que iba muy lentillo ahí.
0: Ajá, voy a tal vez a decir una barbaridad.
1: Venga.
0: Pero el humor de los Goins se ha refinado. Y la audiencia sigue solo queriendo ir a ver
1: pipí
0: popó, ¿no? Porque creo que las cúspides de los chistes son escatológicos. Eran los que hacían reír a la sala en la que yo estaba, ¿no? Entonces, creo que ahí va a haber un choque porque es como banda que no está en internet 24/7, que no sabe, sigue sin descubrir que 7-Eleven, 6-7, perdón.
2: Ah, ese tampoco me dio risa.
0: Yo creo que es el primer registro cinematográfico de 6-7.
1: Ah, la señora Sheinbaum ya lo hizo.
0: Si ustedes no tienen ni idea de qué estamos diciendo, se la van a pasar mal.
2: Yo no entiendo por qué no corrió siendo la seña, por qué no se comentó.
1: Es muy chistoso como ahora sí te exige mucho esta versión de Scary, o sea, tener muy presente muchas cosas mientras están construyendo la broma. Porque no explica nada, a diferencia de la otra que hace evidente, las primeras que hacen evidente la broma.
0: Sí, ¿no? Ok, el punto de la parodia, el punchline de la broma es otra cosa como más explícita y más es un albur o es algo escatológico. Y resulta que están usando algo de la cultura pop, ¿no? Uh-huh. Y acá es justamente el de mira lo que hacemos con la cultura pop. Y tienes que descubrirlo. Me quedé pensando en, por ejemplo, una vez nos fuimos disfrazados a una fiesta de Halloween de Weapons. Uh-huh. Nadie entendía. Que nadie había visto la película,
1: creo,
0: ¿no?
1: Creo que ahora eso le pesa mucho.
0: Exacto. Y entonces, así como que el chiste de Weapons es como, ¡ay, qué divertido! Pero luego me quedé pensando como, va a haber mucha gente que no sepa bien qué está ocurriendo y que...
1: No, pero el final de la película es Jennifer's Body. Uh-huh. Y también es una peli que no muchos fans, ¿no? Porque está construido igualito que Jennifer's Body y es como de, ah, mira. Pero como no se están riendo de esta... Ay, se me fue el nombre de la actriz Fox.
0: Michael Fox.
1: No. Megan Fox.
0: Megan Fox.
1: Porque no se están burlando de Megan Fox, no, se pierde mucho, ¿no? Que a diferencia del otro, se están burlando siempre de alguna estrella.
0: Estamos diciendo que Scary Movie 6 evidentemente es para cinéfilos. Es cine elevado.
1: Sí, es que sí está muy construido desde dónde están haciendo la broma y cómo están construyendo todo. Mientras es la carta de... Me estoy quejando de esto, ¿eh?
0: Los odiamos, Indodristia. Nosotros tomamos el dinero.
1: Creo que por eso como que me cayó gordo al final, que es como lo que tuvieran que decir. Y es como, ay, íbamos más o menos bien.
0: Ah, yo sí fui fan de eso.
1: Porque lo que me gustó mucho. La película en general no me emocionó mucho.
0: Como diría, parafraseando al licenciado David, de una carta de amor al automovilismo, una carta de amor a odiar a ejecutivos. Siempre estaré ahí de pie. Si el odio es la industria.
1: Porque me gusta mucho la broma cuando a la amiga la está metiendo a la bolsa de cuerpos. Ajá. Pues, si todavía no me muero. Bueno, es que así va la guión. Y es como, ¿cómo llegan ahí? Uh-huh. Me es muy extraño y confuso. Pero cuando llegan es como,
0: Claro.
1: Sí, me carcajé.
0: No la recomiendas, David.
2: No, yo sí me la pasé muy feo. Y no fue un no entender el chiste, fue como de. Ay, neta, ese era el punto.
3: Solo que no,
2: están haciendo todo este drama de es que si hubiéramos hecho la 3 hubiera estado más chida. Uh-huh. Pero sí, mil veces iría a ver a Charlie Sheen. El chiste de Charlie Sheen me gustó mucho. Pero, o sea, no,
1: no esperen que sea la continuación de ese Scary Movie porque super cambio.
0: No, sí, los Wayans cambiaron.
1: Sí.
2: Haciéndole un poco la contra a lo que tú habías dicho, creo que porque sea humor más elaborado, no lo hace mejor humor.
1: No, pues no, hombre, no, no necesariamente, solo que ese humor está construido a partir de esa premisa, sí, ¿no?
0: Creo que yo por eso conecté como más yo de... ¡Ay, claro! ¡Esta peli! ¡Ay, esta peli! O sea, como todo ese sketch de The Substance.
1: Sí, sí, sí.
0: Y es como... Ajá, como que tal vez... alguien
1: mucho
0: que no ha visto la película sea como de... ¡Qué cosa porque tan más horrible escatológica! O sea, como de...
1: Es que así es la película.
0: Y es como... ¡Ah, es que así es la peli! ¿No? Y que es un preview para... Que tal vez se venga algo.
2: Sí, sí, fue como que dijeron, queremos hacer más secuelas, ¿no? Cogételo ahí.
1: Como ven.
0: No sé, siento que los Wayans tienen al público en su mano. O sea, ya, si esta cosa rompe récords de taquilla, que probablemente lo haga.
1: Es como una antología. Una antología, esta que son como una serie, pero que son capitulitos cerrados.
0: Sí, de antología.
1: ¿Sí es la antología?
2: Sí, es antología. Sí.
1: Me gustaría mucho sí ver esa antología. Creo que estaría así como más compacta y como que sí tendrías que entrarle como con esta lógica de la peli de, a ver, necesito haber leído la biografía básica.
0: Ajá.
1: Como pasarla muy bien.
0: ¿Extras de DVD?
1: Sí. Así,
0: ¿tal
1: como
0: vez?
1: No tanto como extra, pero sí como un material así de, esto es el así, no masivo, ¿no? Es un nicho muy particular.
0: Me intriga, siento que no va, si siguen en esta línea, no va a salir chido, porque la gente quiere los memes, ¿no? Sí, quiere... Claro. Quiere esta quiere cosa, reírse, quiere reírse, quiere replicar el chiste una y otra vez hasta la infinidad, hasta que pierda como sentido.
1: Uh-huh.
0: Y sí, una peli en la que están contando como sus sentidos.
1: No
0: funciona, ¿no?
1: No nos dio unos mamazos.
0: No, sí, yo creo que no hay mucho meme de aquí, ¿no?
2: Creo que
0: no
2: lo sé. Que más está funcionando es que agarró como esta oleada de todos odiamos a los críticos y a Rotten Tomatoes. Porque sí, no he visto un solo meme, pero he visto un montón de publicaciones de la crítica la odia y los fans la aman. Es como lo que más la está levantando.
1: No, eso creo que reflejaría que se logró la película. Ajá. Porque justamente es eso, ¿no?
0: Toda su vida han sido esas malas reseñas, ¿no?
2: Sí, por un
1: lado. Y tampoco es Norbit, ¿no? Perdón.
2: Pero por el otro es como de... Creo que eso se vería si fuera que ese como de, ah, esto por tu estuvo bien chida, ah, esto me dio mucha risa, ah, esto que eso no lo he visto.
1: Pero ¿saben qué? Sí, váyanla a ver con sus amigos. O sea, véanla en bola.
0: Sí, es más
1: es una peli para verla así caserona. Y ahí sí uno se la va a pasar bien cotorro. Así solito así. Y como verla pasar la tarde. O
0: nah,
1: con una sola persona extra, no. O sea, véanla en bola.
2: Lo volveré a intentar.
1: Sí, vayan en grupo.
0: Así.
2: A ver si cambia mi opinión, que no creo.
0: Hazlo, yo me la pasé muy bien. Saludos a Mariana que me llevó a ver esta hermosa película. Me la pasé muy bien con ella. Bueno, también es ella, pero no.
2: Fue muy divertido. Solo a ver si cambia.
0: Voy a verla solo, pues. Estoy muy intrigado de ver la 4 y la 5. Yo no las he visto completas. Y las dirige la misma persona de Airplanes. Y Naked Gun. Uh-huh. Entonces, ahí está mi duda de: ¿será cine? Como Airplanes y Naked Gun. No lo sé. Tal vez.
1: Tal
0: pero
1: vez en el próximo episodio. Próximo episodio.
0: Después, porque el próximo episodio, ¿de qué hablaremos, David?
2: Hablaremos de fútbol y más fútbol.
0: Así es.
2: De hecho, si nos estuvieran viendo.
0: En la jornada radiofónica, cancha expandida. Les traemos un especial futbolero, películas del balompié.
1: Un documental, una serie, una película asiática y nuestra linda historia de México 86.
0: Así es. Entonces quédense pendiente a las frecuencias, a las redes. Nosotros despedimos. Muchas gracias por escucharnos. Y nos vamos con el marcador traído por ustedes por Sin Editar.
2: Ahora vamos, seguimos 2-0, pero acaban de expulsar a César Montes.
1: Ya hablazo.
2: Vamos en el minuto 92. Agregaron 7, así que aún puede correr, apagar la radio y prender la tele otra vez.
0: No, porque sigue la programación del 88.5 bueno, de todo Radio Universidad. No se vaya, súbale, bájale
1: la tele
0: y súbale a Radio Universidad. Nosotros nos vamos. Gracias, Ángel. Gracias a todos por escucharnos. Bye.
2: Adiós.
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7: Son las 3 y 4 minutos.
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0: Son las 3 y 31 minutos. 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

0: Hay recuerdos que se quedan grabados en el alma para siempre. Quizás es la memoria de unas manos grandes sosteniendo las nuestras para cruzar la calle, la seguridad de unos brazos que nos levantaban por el aire cuando éramos niños, o el eco de una voz profunda que, con un solo susurro, tenía el poder de calmar nuestros miedos más grandes. El Día del Padre es mucho más que una fecha en el calendario. Es un homenaje a ese primer héroe, a ese faro de luz que nos guía desde que abrimos los ojos al mundo. Hoy te invito a que hagamos un viaje en el tiempo para descubrir cómo nació esta celebración y a reflexionar sobre el regalo invaluable que es la presencia de un padre en nuestras vidas. Esto es ¿Por qué celebramos el Día del Papá? Para encontrar la semilla de esta celebración, viajamos a principios del siglo XX. La historia tiene su origen en un acto de amor puro y admiración filial. En 1909, una joven estadounidense llamada Sonora Smart Dodd se dio cuenta de algo esencial. El amor incondicional de los padres también merecía ser celebrado a lo grande. La inspiración de Sonora tenía nombre y apellido. Su padre, William Jackson Smart. Él era un veterano de guerra que, tras enfrentarse a la dolorosa pérdida de su esposa, asumió con inmensa valentía la crianza de sus 6 hijos pequeños en una granja. Sonora creció viendo cómo su padre multiplicaba sus horas, su energía y su amor para que a ellos no les faltara la calidez de un hogar. Su devoción fue tan grande que inspiró un movimiento nacional que, con los años, consagró el tercer domingo de junio como el día para honrar a los padres. Pero, ¿cómo echó raíces esta hermosa tradición en nuestro México? A nuestro país, la celebración llegó impulsada por el cariño de la gente. Un pilar fundamental en esta historia fue la señora Carmelita Tostado, quien en 1946, en Gómez Palacio, Durango, comenzó a promover activamente un día dedicado a los padres. Poco después, en la mágica década de los 50, las escuelas mexicanas abrazaron la idea. Las aulas se llenaron de dibujos con crayones, de poemas ensayados con nerviosismo y de festivales escolares donde los niños cantaban con el corazón en la mano. Fue así, a través de la inocencia y el agradecimiento de los más pequeños, que México adoptó oficialmente esta fecha. Sin embargo, más allá de la historia, lo verdaderamente trascendente habita en el significado profundo de la paternidad. La presencia de un padre es un ancla emocional en la vida de cualquier ser humano. Papá no solo acompaña, sino que construye. Con su ejemplo, moldea nuestra confianza, con su paciencia, nos enseña a levantarnos después de una caída, ya sea de una bicicleta en la infancia o de un tropiezo en la vida adulta. Es esa voz de aliento que nos impulsa a volar alto, pero también es el refugio seguro al que sabemos que siempre podemos volver. Los estudios nos dicen que el vínculo afectivo con papá fomenta la seguridad en uno mismo y el bienestar emocional, pero el corazón nos dice algo más simple. El amor de un padre es esa fuerza silenciosa e inquebrantable que nos sostiene. Hoy celebramos esas pláticas largas en el coche, esos sacrificios hechos en silencio y con una sonrisa, esa ternura infinita que a veces no necesita palabras, sino que se demuestra estando presente día tras día. En este homenaje, abrazamos también a todos aquellos hombres que, sin que la biología se los dictara, eligieron desde el alma ser papás, a los abuelos que crían por segunda vez con una dulzura inmensa, a los tíos, hermanos mayores o padres adoptivos que han decidido ser esa brújula y ese puerto seguro. El amor de un padre trasciende la sangre. Se trata de elección, de presencia y de corazón. Que este Día del Padre sea una pausa para mirar a los ojos a esos hombres extraordinarios, para agradecerles su luz y para recordarles que su amor ha dejado una huella eterna en nuestra alma. 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

0: Son las 4 y 4 minutos.
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15: Son las 4:31.

superfluo y hay que tirar y vivir comprando y tirando. Y lo que estamos gastando es tiempo de vida. Porque cuando yo compro algo, o tú, no lo compras con plata, lo compras con el tiempo de vida que tuviste que gastar para tener esa plata.

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11: Son las 5 en punto.
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15: Hoy comenzó la Copa Mundial de Fútbol 2026 y supongo que como yo, millones de mexicanos y mexicanas nos sentimos como en esa escena de Los Simpson que se volvió meme, donde el personaje de Rafa dice: "Estoy feliz y estoy enojado". Y es que no hay que negarlo, nos gusta el fútbol, nos apasiona y nos encanta que el balón ruede en la cancha. Pero no podemos fingir tan fácilmente que todo lo que ha rodeado a la organización de este evento y el contexto en el que se desarrolla en nuestro país nos hace cuestionarnos su legitimidad y hasta, por lo menos en mi caso, sentir culpa. Más aún cuando se tiene una formación humanista, como a nuestro invitado de hoy, que movido por la frustración de una selección nacional que nos regala más vergüenzas que gloria, se puso a escribir una serie de ensayos sobre esa extensa letanía de fracasos. E insisto, como buen humanista, más allá de quedarse en el desborde pasional, usó el rigor de la investigación y el humor para ir profundo y darle un sentido a esa frustración que no nos dan los pseudoanálisis y frases hechas con las que el periodismo deportivo endiosa y posteriormente lincha en periodos cuatrienales al fútbol mexicano. Él es Salvador García, escritor e investigador literario, con quien charlaremos hoy sobre el libro Últimas Noticias de Fútbol Titlán, en el marco de la jornada Cancha Extendida que Radio Universidad ha coordinado para mirar desde una tribuna crítica a este evento deportivo que, además de negocio, todavía, y digo todavía, es un fenómeno social.
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15: Hola a todos y todas, soy Israel Trejo y les doy la bienvenida a este episodio especial de Entre Voces, que forma parte de la jornada radiofónica Cancha Expandida, la tribuna crítica desde la radio. Una propuesta de radio y televisión de la UASLP para mirar de forma profunda no solo lo que pasa en la cancha, sino también lo que pasa alrededor de un evento de tal magnitud como el Mundial de Fútbol. Saludo a quienes nos oyen en San Luis Potosí y Matehuala a través de las frecuencias universitarias, también a nuestros y nuestras escuchas en XANT, La Voz de las Huastecas, también a quienes nos oyen ya en plataformas de podcast. Les recuerdo que Entre Voces es una propuesta del Colegio de San Luis, que es un centro de investigación en ciencias sociales y humanidades, y por lo tanto, lo que haremos hoy, como lo hicimos hace algunas semanas con un programa sobre cómo las obras del Mundial vulneran nuestro derecho a la ciudad, es abordar este evento tan cuestionado desde una mirada crítica. Para esto, nos acompaña Salvador García, escritor, ensayista y egresado de la maestría y el doctorado en literatura del Holsan, pero también aficionado al fútbol a tal grado que en 2022 publicó el libro Últimas Noticias de Fútbol Titlán, donde a través del humor hace una crítica a aspectos muchas veces absurdos que rodean a la selección mexicana y su extensa historia de sinsabores. Así es que acompáñenos a escuchar a Salvador, no sin antes conocer un poco de su trayectoria en la sección de Semblanza.
3: Salvador García es escritor, doctor en literatura hispánica por el Colegio de San Luis y miembro del Sistema Nacional de Investigadores Nivel 1. Autor de 10 libros, entre ellos Bajo el signo de Taller, El nacimiento literario de Octavio Paz, Efraín Huerta y José Revueltas. Mención honorífica en el Premio de Crítica Literaria y Ensayo Guillermo Rousset Banda. Y Leopoldo María Panero o Las Máscaras del Tarot. Realizó estancias de investigación en la Universidad de Texas y en el Instituto Cervantes de Manila. Ha sido profesor invitado en University of Ateneo, Filipinas y University of Miami, Estados Unidos, donde llevó a cabo un postdoctorado en Literatura, Historia y Humanidades Digitales. Ganador en 3 ocasiones del PEC de Morelos y de la Beca Fonca en edición con la revista generacional Los Perros del Alba, de la que fue editor. Ganador de los premios Rincones Mágicos de Editorial Porrúa y Juego Florales de Cuernavaca 2002. Actualmente colabora con medios nacionales e internacionales y es director de la División de la Escuela de Humanidades y Educación del TEC de Monterrey, Campus San Luis Potosí.

0: Qué gusto recibir nuevamente aquí en la cabina del Colegio de San Luis a Salvador García. Él es egresado de los dos posgrados de literatura del Colegio de San Luis. Y pues justo comentaba Salvador que ya teníamos 4 años antes de la última vez que viniste a platicar de este mismo libro. Pero bueno, ahora nos traes novedades. El libro se llama Últimas Noticias de Futbotitlán. Y muy ad hoc para esta jornada cancha expandida que organiza Radio Universidad, donde trata de ofrecer una visión crítica precisamente sobre el Mundial y en este caso pues sobre nuestra no siempre gloriosa selección nacional. ¿Cómo estás, Salvador? Bienvenido.
1: Hola, Israel, muchísimas gracias. Siempre un placer estar contigo, estar en esta serie que me encanta y sobre todo, pues ahora sí como actualizarnos de este mundo que lo podemos contar a partir de ciclos mundialistas, como bien señalas.
0: Exactamente, la última edición de este libro la hiciste un poco antes del Mundial del 2022, salió por ahí un poquito antes, cuando lo comentábamos nos faltaba ver el resultado de la desastrosa gestión del Tata Martino, pero bueno, ya platicaremos un poco de eso. Primero cuéntanos, porque el libro tiene un título interesante, es Últimas Noticias de Futbotitlán, la historia verdadera de la selección mexicana de fútbol, y luego uno entre paréntesis que dice un libro de autoayuda. Sí. ¿No? Entonces ahí en los comentarios iniciales cuentas una historia de por qué decides escribir este libro. Y creo que es una historia que a quienes no la conocen les puede interesar. Cuéntanos un poco cómo surge la idea de plantear esta publicación, ¿no? Esta serie de ensayos, ¿no?
1: No, pues fíjate, Israel, que justo creo que una de las esencias que va ligándonos a los futboleros mexicanos es justamente este afán o esta constante que es justamente el enojo y la frustración, ¿no? A partir de ese sentimiento, que en realidad podríamos rastrearlos desde los textos clásicos, la Ilíada de "Oh, Dios, acanta la cólera de Aquiles". Pero yo quise hacer justamente cantar la cólera de todos los aficionados al fútbol y aquellos que tenemos a la selección mexicana, pues como nuestro equipo, que engloba no solamente una pasión futbolera, sino que engloba paradójicamente o absurdamente una idea de país. Digo absurdamente sobre todo para aquellos que no tienen esta mácula, no están infectados de la pasión del fútbol, que siempre nos ven como cosas raras a la gente que realmente nos desbordamos.
0: Los FIFAs nos dicen.
1: Los FIFAs, exactamente, ¿no? Entonces, que realmente es una situación que te desborda. A final de cuentas, la última, yo soy Puma, como tú sabes, y la sesión, la serie contra el América de la última liguilla la sufrí tremendo, o sea, la sufrí tanto que pensé en no heredar esto a mi hijo. Dije, es que mi hijo no puede sufrir esto que estoy sufriendo, porque realmente te desborda, aunque tú lo pienses, ¿no? Y lógicamente, esa es la cólera de Aquiles, a final de cuentas. Y este libro surge a partir de eso, la cólera de Aquiles, después de la goleada 7-0 contra Chile en la Copa América que se hizo en Estados Unidos. Y a partir de ahí empecé a desglosar esta historia que realmente pues no es un libro deportivo, no es un libro periodístico, sino que traté de hacer un libro a partir de la mirada de un aficionado. Uh-huh. Como es la mirada de un aficionado, ¿no? Ensayar desde la subjetividad totalmente, los datos que uno va viendo, la información que uno tiene a partir de lo que se publica en la prensa y sobre todo algo que yo creo que era la esencia del libro es desde la ironía, el humor y el absurdo. Porque yo no veo la forma de analizar o de tratar a la selección mexicana desde un tono serio. No es totalmente ridículo nuestro equipo en el aspecto mejor de la palabra, pero es ridícula nuestra pasión y creo que a partir de ahí podemos posicionarnos. Entonces este libro amalgama todas estas ideas y salió como un libro de autoayuda porque era una catarsis, ayudando a los otros aficionados a hacer catarsis y hermanarnos en este odio, en este coraje, pero también en esta pasión.
0: Creo que bien lo has dicho, creo que los mexicanos somos especialistas en convertir la frustración, La negatividad, la tragedia, a veces en humor, ¿no? O sea, aquí no acaba de pasar algo, ya está la internet inundada de memes sobre lo que pasó, etcétera. Y bueno, del fútbol, pues ni qué decirlo, tenemos un largo historial de decepciones. Ahorita mencionábamos antes de entrar a la entrevista a Juan Villoro y justo él decía, no, es que yo puedo ser objetivo en lo que sea menos en el fútbol, ¿no? Claro. Pero aún así, digamos, lamentablemente el fútbol, pues no nada más es lo que pasa en la cancha, ¿no? Digo, ahí es donde de pronto se nos olvida todo lo demás cuando empieza a rodar el balón. Pero aquí te lo comento porque uno puede decir, justo, es una mirada como aficionado, ¿no? Pero ¿por qué escribir sobre fútbol? O sea, porque ahorita mencionábamos a Villor, que ha escrito sobre fútbol, Germán Deza ha escrito sobre fútbol, Eduardo Galeano, en fin. Pero hay como un... ¿cómo se llama? Una confrontación, pues con buena parte de la intelectualidad, donde incluso en algún momento le iban a decir el opio del pueblo, ya no hablemos de cómo se revía Borges al fútbol, ¿no? Pero, ¿por qué para ti crees que sí es importante, además de la frustración personal, digamos, escribir sobre fútbol, ¿no?
1: Creo que el fútbol es un fenómeno social y como fenómeno social se tiene que tratar. Un fenómeno social además que tiene un impacto tremendo en diferentes áreas de la cultura global, los medios de comunicación. Incluso cuando yo escribí el libro me pensé en hacer otro ensayito sobre cómo han evolucionado los medios de comunicación, sobre todo en la era digital, a partir de los deportes y el fútbol. ¿Cuánto contenido hay sobre fútbol independiente, de medios oficiales? Hay millones y millones. ¿Y por qué, no? ¿Y por qué todos tienen un nicho? Entonces, te decía, impacta a nivel político incluso, impacta a nivel urbanístico, que también me lo decías hace un momento, impacta a nivel económico, y creo que ahí estamos dando ya la clave de por qué ahora se vuelve muy importante este mundial, que yo lo escribo en las adendas de esta nueva reedición, sobre, yo le llamo el momento en el que vamos a dejar de mirar el sueño, de quitarnos la venda de los ojos este mundial, y ya después lo abundaremos como me señalabas. Entonces, creo que es un fenómeno que necesita llamar la atención por todo lo que está en juego, y sobre todo desde diferentes ángulos. Yo me niego a creer que el fútbol sea algo totalmente serio, con esta seriedad, pero yo veo que es una seriedad vacua en muchos programas deportivos, ¿no? Es una seriedad que no hay nada de trasfondo, que no llega a la esencia. Entonces, creo que a partir del humor, es un humor totalmente ligado a las teorías bakhtinianas, un humor que desnuda la verdad, podemos llegar a tocar esta esencia futbolera, que si bien ha sido secuestrada por todas una... Ahora sí que instituciones bien organizadas nos han secuestrado el fútbol, la esencia de lo que implica ver una pelota rodar en una cancha sin que sea profesional en un barrio, recordar este espacio paradisiaco que para muchos fue la niñez y que estuvo ligada muy bien al fútbol, que también te hermanaba con tus familias, con tus padres, con tus hermanos, que tenías este club de amigos en donde el barrio se reunía a hacer torneos especiales. Creo que esa es la verdadera esencia del fútbol. O sea, el fútbol, además de impactar todas estas áreas, lo que nos lleva es a entendernos como seres humanos por medio de la pasión, pero también entender dinámicas sociales que solamente el fútbol amalgama a nivel mundial. ¿Por qué? Pues creo que es un deporte muy simple y en su simpleza invita a cualquier sector de la población a practicarlo, no solamente con fines deportivos, sino, repito, con fines sociales y sobre todo de impacto del ser humano ante sus semejantes.
0: Claro, tiene un montón de significados detrás, ¿no? Como dice, el barrio, el llano, el amor a la camiseta. O sea, hay un montón de elementos que nosotros reconocemos, pero que cada vez siento se están perdiendo. Y sí, más adelante vamos a platicar de eso. Usted estaba pensando, ¿hace cuánto que no hay un jugador emblemas, digamos, que dure más de 4 temporadas en un equipo a nivel mundial, ¿no? Entre ese tipo de cosas. Y lo otro que mencionabas, esto del humor, significa que por usar el humor se traten los temas de manera superficial, ¿no? O Baladí. O sea, yo estaba recordando ahorita El nombre de la rosa, ¿no? Cuando están hablando de estos libros perdidos, no me acuerdo si eran de Aristóteles o de
1: Platón. Aristóteles, ajá.
0: ¿No? Y que justo el libro prohibido por la iglesia es el libro de la comedia. ¿No? Porque si hay algo que desestabiliza y puede hacer enojar al poder, es el humor, precisamente, ¿no? El humor inteligente, evidentemente, ¿no? Los chistes, los memes en San Luis, ya estamos ahorita en una situación donde lo estamos comprobando, precisamente, ¿no? Pero, precisamente, manejas el humor, pero a mí, yo veo, al menos en la primera edición, que tienes como muchos datos, ¿no? Ahí de y yo digo, bueno, si uno como aficionado tiene una amarga memoria de estos pasajes de la selección, pero evidentemente yo quiero pensar que hubo un proceso de investigación para acerca de ensayo. Cuéntanos un poco cómo elegiste también los temas, evidentemente acudiste a tu memoria, pero también cómo fuiste investigando otros y obteniendo datos, etcétera, ¿no?
1: Sí, justo el proceso del libro, bueno, a final de cuentas, como tú bien lo señalas, pues mi perfil académico y de investigador, pues no lo puedo dejar de lado, es donde me vaso para armar los proyectos. Y justo empecé primero como una lluvia de idea para ver cuáles eran los tópicos, porque justo es lo que te digo, no quería hacer un libro deportivo. Entonces empecé a ver por tópicos, dónde se iba a amalgamar y sobre todo desde niño, qué es lo que más me había llamado la atención en torno a los eventos deportivos, ¿no? Por ejemplo, algo que nosotros nos tocó, los chicos que crecimos entre los 80s y 90s, vimos la revolución de los uniformes de fútbol. Claro. Estados Unidos, 1994, marca un antes y un después en la ropa deportiva, porque es cuando se empieza a comercializar ya en gran escala los uniformes de fútbol. Anteriormente, incluso ni siquiera había una reglamentación exacta de lo que implicaba un uniforme de fútbol. Por eso tenemos yo creo que es la playera, el jersey más cotizado por los coleccionistas, que es esa azul pirata que sacó la selección de Argentina en el Mundial del 86, uh-huh. Que la anécdota es maravillosa. No tienen un uniforme para jugar esa selección que va a ser campeona del mundo con Maradona, y uno de los utileros se va a comprar playeras a un tianguis, consigue 15 del mismo color y ponen a las señoras que ayudaban en el Club América, y se estaban quedando la selección argentina, a bordarles los números una noche anterior. No hubo ningún problema. Es esa famosísima playera pirata de la selección argentina, que es maravillosa, pero no había problema. En el 94 se cambian las reglas. Uh-huh. Entra ya cuestiones de diseñador, cuestiones muy específicas de lo que implicaba un uniforme, y posteriormente, y es lo que estamos viendo ahora, pues ya un discurso totalmente de la moda, ¿no? En los uniformes. Entonces, por ejemplo, ahí elegí los uniformes. La otra también, que nuestra máxima gloria, pues fue en el 2012, la medalla de oro que conseguimos
0: en Londres.
1: También a mí me marcó mucho. Yo en ese momento estaba fuera del país y viví como extranjero este gran logro. Tenía que escribir sobre eso. Otra de las grandes hazañas, los chicos de la Sub-17 que ganaron los campeonatos mundiales, que son los únicos que tenemos, bueno, uh-huh. Junto a los Juegos Olímpicos, los grandes emblemas de nuestra selección. Pero también, por ejemplo, me llama mucho la atención la publicidad, ¿no? Que además la publicidad en el fútbol es muy, muy chistosa, porque es absurdo, es... como todo lo que no tienes que hacer como marca, lo haces ahí. O sea, pones tu logo en las nalgas de los jugadores.
0: Claro.
1: O sea, los comentaristas dicen cualquier tontería al mencionar tu... O sea, es lo más absurdo. Luego, una gran violencia para el espectador. Te rompen la imagen. En algún momento, cuando metían gol, metían los anuncios. O sea, qué absurdo. Bueno, eso... En la relación con el poder, tengo un capítulo sobre el fútbol y los presidentes de México. Cada uno tiene sus consentidos o sus momentos precisos. Incluso hay una una caricatura, que eso lo quisiera mencionar. El libro también se compone de caricaturas de Hugo Ortiz, un gran caricaturista y artista plástico, de fotografías de Ricardo Pedrosa y de Eduardo Gil Vique, fotografía de deportivas. El editor, por supuesto, es Omar Villasana, de Catacán Editores, y el diseño es de Elisa Orozco. Y también ahora en la nueva edición está Rocío Hernández involucrada en el diseño. ¿Y a qué me refiero con esto? Porque todo va amalgamándose de una u otra manera. Los presidentes, y bueno, venía a lo de los presidentes. En la Copa América 93, yo estaba muy niño todavía. Perdón, en la Copa de Oro del 93, yo estaba muy niño, pero me acuerdo de una imagen tremenda. Fue una copa, venía la selección muy bien armada, veníamos de ser subcampeones de América, y en la Copa Oro que se hace en el Estadio Azteca, en el 93, cada vez que metía la selección un gol en la final, la imagen no se iba con el jugador, sino que tomaba el palco presidencial donde estaba Salinas de Gortari y su familia ondeando una bandera de México. O sea, eso te implica también muchísimo cómo está... Pues cómo, hasta dónde está ligada la selección mexicana, ¿no? En este asunto. La cuestión del Mole Tour, que uno a veces no entiende, que empieza también en los noventas, ¿no? Una empresa norteamericana toma los derechos de la selección mexicana y se vuelve a partir de ahí, pues, una selección gringa.
0: Sí, o sea, juega mucho más veces en Estados Unidos que en México, ¿no?
1: Por ahí tenemos uno o dos partidos al año, y eso a veces es mucho en territorio nacional. Es una selección mexicana cuyo público, o el público que buscan los dirigentes, pues vive en Estados Unidos. Algo que también nos marcó como generación, y yo creo que marcó la historia del fútbol, fue ese partido contra Bulgaria del 94, cuando Mejía Barón no mete a Hugo Sánchez. Claro. O sea, ahí hubiera cambiado la historia. Estoy seguro que hubiéramos llegado...
0: La búsqueda esta del quinto partido.
1: Exactamente, ¿no? Ahí hubiéramos terminado con todos los fantasmas, y estoy seguro que hubiéramos llegado a semifinales. Había muy buena selección en ese momento. También estas cuestiones del no era penal, ¿no? Que también me toca en el extranjero. Vivir eso, ¿no? Que se volvió un grito de guerra del no era penal, y además los holandeses...
0: Cuando se supone que los tramposos deberíamos ser nosotros, ¿no?
1: Ahí los holandeses nos recordaron todo ese pasado pirata y de saqueos de Europa a todo el mundo, que no hay que olvidarlos, ¿no? Luego nuestro gran coco, que es Argentina. O sea, yo sigo señalando que cuando nos toque Argentina en algún torneo oficial, no deberíamos de presentarnos. O sea, mejor no, es mejor perder por default que llegar. O sea, no podemos ganarles. O sea, a todas las selecciones les hemos ganado. A Brasil hemos ganado. La hemos humillado incluso.
0: En
1: Argentina no
0: Copa
1: podemos.
0: En Confederaciones, sí. En Londres, ¿no? En Brasil le conseguimos un 0-0, ¿no?
1: Exacto. Contra Argentina no podemos, ¿no? Y creo que no se ve pronto que podamos hacerlo. La goleada de Chile, por supuesto. Y la otra también, nuestra relación, y ahora que se pone más álgida, con Estados Unidos, ¿no?
0: Exacto.
1: Esta cuestión, esta relación entre amor y odio entre estos dos países, con una población que porcentualmente tenemos, la mayoría tenemos familia en Estados Unidos. Cómo esto va ligado a cuestiones de fútbol, y cómo en ese deporte que donde siempre éramos los dominadores,
0: el gigante CONCACAF,
1: el gigante,
0: ¿no?,
1: de CONCACAF, ahora parece que somos los dominados. Entonces, de eso se trata el libro a final de cuentas, ¿no? Empezar a buscar los paradigmas, los tópicos que a mí me habían llamado la atención desde niño, te digo, más allá del evento deportivo, y a partir de ahí empezar a ensayar buscando y mostrar la pasión de los aficionados mexicanos, pero también tratando de explicarnos esta realidad nuestra, ¿no? Tanto futbolera como social e histórica. ¿Cómo es que llegamos hasta aquí? ¿En qué momento se pudrió todo? Y como dicen los esta frase, la clásica frase, ¿no? Estábamos mejor cuando estábamos peor. No lo sabíamos, pensando en el último mundial, a final de cuentas.
0: Hay cuestiones de nuestra selección que se han vuelto hasta como mantras sociales, ¿no? Digo, en este libro no lo incluyes, pero por ejemplo el Sí Se Puede,
1: Claro.
0: ¿No? O el jugaron como nunca y perdieron como siempre, ¿no? O sea, hay mucho de cultural, de simbólico en lo que pasa en los juegos de la selección. Y evidentemente lo que nos acabas de mencionar, este resumen, nos da ya una idea de que con relación al fútbol se tejen, se entrelazan muchos temas que tienen que ver incluso con el absurdo de la política mexicana, con el absurdo de quienes son los dueños del balón en México, que todos sabemos quiénes son.
1: Claro.
0: ¿No? De la selección, etcétera. Esos intereses comerciales, capitalistas, que es lo que finalmente nos lleva a un momento como el que estamos ahora y del cual platicaremos en el segundo bloque. Nos vamos a ir a una pausa, porque también quiero que hablemos de un par de ensayitos ahí que me gustaron mucho, para que luego nos platiques ya de la reedición también que va a tener, porque las desgracias no han parado de 2022 para que hemos acumulado otras, y me imagino que tú tienes ahí algunos otros nuevos temas para esta reedición que está próxima a salir. Pero bueno, lo hablaremos regresando del corte. Nos acompaña Salvador García. Él es egresado de los dos posgrados de literatura del Colegio de San Luis y además ahora es director de la división de la Escuela de Humanidades y Educación del TEC de Monterrey San Luis Potosí. Estamos en Entre Voces, en este programa especial de la jornada Cancha Expandida, la tribuna crítica desde la radio que organiza Radio y Televisión de la Universidad Autónoma de San Luis Potosí. Es que no se vayan, regresamos en un minuto.
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13: Son las 5 y 28 minutos.
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0: Estamos de regreso en Entre Voces. Este es un espacio que propone el Colegio de San Luis para conversar sobre temas o problemas que nos atraviesan a todos y a todas, y cómo las ciencias sociales y las humanidades nos pueden ayudar a reflexionarlos de una manera mucho más profunda. Y bueno, pues yo soy Israel Trejo, soy el anfitrión de este espacio y le quiero agradecer nuevamente a quienes siguen con nosotros en este segundo bloque, ya sea por las dos frecuencias de Radio Universidad, también gracias a quienes nos oyen los sábados en la retransmisión que tenemos en XANT, La Voz de las Huastecas, y evidentemente también muchas gracias a quienes nos siguen y nos ayudan a compartir estos contenidos a través de las plataformas de podcast. Estamos en Spotify, estamos en Apple Podcast y recientemente también nos puede encontrar en iHeartRadio. Y bueno, les recuerdo que hoy estamos en un episodio especial de Entre Voces con motivo de esta jornada radiofónica que ha organizado Radio y Televisión de la Universidad Autónoma de San Luis Potosí. Cancha expandida se llama La Tribuna Crítica desde la radio, y por eso mismo hoy tenemos como invitado a Salvador García. Y bueno, él es egresado de los dos posgrados de literatura del Colegio de San Luis, de la maestría y del doctorado, y además director de la División de la Escuela de Humanidades y Educación del TEC de Monterrey, San Luis Potosí. Pero lo que lo trae aquí principalmente es que es un gran pambolero, un gran aficionado al fútbol, y bueno, tuvo a bien escribir hace ya algunos años, en el 2021-22 por ahí más o menos, que salió el libro, esta serie como de ensayos o textos que se llama Últimas Noticias de Futbotitlán. Y pues bueno, aquí lo que decía Salvador, pues las malas noticias para la selección pues no pararon en el 2022. Tú ves este ensayo de los niños héroes, donde luego propones un escenario hipotético, ¿no? De si hubiéramos aprovechado esas generaciones de oro, la de 2017 y no me acuerdo cuál fue la del Mundial aquí en México.
1: La de 2017 fue en México.
0: Ah, sí, 2015.
1: Y 2006.
0: ¿No? 6, cierto, la de Giovanni, Carlos Vela, todos ellos. Pero bueno, pues no pararon ahí, ¿no? O sea, realmente lo que tú dices ahí, bueno, de pronto los directivos se entendieron y empezaron a hacer todo bien, pero realmente no pasó. Entonces, cuéntanos un poco de la segunda edición. Antes hay que hacer una aclaración. Este episodio se está transmitiendo justo el día de la inauguración del Mundial, pero está grabado, lo grabamos por cuestiones de compromisos personales. Lo grabamos unos días antes, entonces, pues evidentemente no sabemos ya cuál fue el resultado ahorita, ¿no?
1: Exactamente.
0: Pero platícanos un poco precisamente de la reedición. Dices, bueno, para mí puede resultar obvio preguntarte esto, pero tal vez para otros no será. ¿Por qué decides hacer una reedición?
1: No, justo el primer afán de la reedición es para competirle a Juan Villoro, para que haya otras voces más allá de Juan Villoro cada 4 años hablando de fútbol en México y de literatura. Esa es la primera. O sea, empieza como siempre, este libro es de mala leche. Entonces dije, bueno, vamos a competirle al buen Juan Villoro. No, y la segunda, que ya es más en serio, es que creo que hay un momento clave, o el mundo ha cambiado totalmente desde el último mundial al actual, ¿no? En diferentes aspectos. O sea, primero estamos cruzados por una pandemia que nos ha dejado mermados y que creo que ni siquiera hemos palpado lo que nos pasó. Todavía estamos en este escenario posapocalíptico, no muy bien comprendido por nadie, me imagino, porque han seguido una serie de desgracias mundiales, ¿no? O sea, la violencia y la crudeza que todos pasamos en esta aldea global solamente se ha agudizado en diferentes escenarios. Había un discurso, me acuerdo mucho, en la pandemia, que señalaba que cómo después de la pandemia iba a ser como después de la Primera Guerra Mundial, donde la humanidad se hermana, o por lo menos se la quiere pasar bien, y tenemos estos años locos en París. Pues no sucedió. Lo que pasó es guerra tras guerra y genocidio tras genocidio, y parece que no va a frenar. Y en ese sentido el fútbol va de la mano con la realidad tan cruda que estamos viviendo. Ahí es cuando me nace la idea justo de hacer adendas, porque creo que las tragedias también son cíclicas y se pueden mantener muchos capítulos, y en estas adendas poner pues qué ha pasado desde el último mundial. Lo primero es justamente lo que tú señalas, ¿no? O sea, no teníamos, cuando hicimos el programa anterior, todavía no había pasado el Mundial y había como una especie de esperanza o de estas cuestiones que siempre tenemos entre nosotros. Y realmente fue una actuación de la selección mexicana desastrosa.
0: Para el olvido.
1: Exactamente.
0: Pero lo malo es que no se los olvida.
1: Exactamente, no se nos olvida, por supuesto. Y se tiene que escribir. Entonces, lo primero es que no teníamos un cuerpo técnico comprometido con el proyecto de la selección. Hay que ahí también tiene que ver con la cuestión de los dirigentes, ¿no? O sea, lo que señalan muchos periodistas es que ya el Tata Martino había presentado su renuncia antes del Mundial y no se la aceptaron. Entonces, caramba, pues ahí el primer aspecto es malo. Y lo segundo es un artículo que escribe Elmer Mendoza justo después de la eliminación de México, que me quedó muy marcado, que decía: lo único que yo vi en el campo de juego fue a 11 muchachos que habían perdido la ilusión de jugar fútbol. Uh-huh. Y eso era la selección. Más allá de los fracasos, más allá de las derrotas, creo que hemos, digamos, comprendido también que hay un honor en la derrota, ¿no? O sea, hablamos de la selección del 94, del 98, esa gran frustración del 2002 contra Estados Unidos, la de la Volpe que jugó maravilloso, 2006 nos elimina Argentina, pero caray.
0: Por una pincelada de Maxi Rodríguez.
1: Maxi Rodríguez, que creo que en su vida ha hecho más de ese gol, o sea, ni jugando ahí en el llano hizo un gol. Pero claro, te ibas con esa sensación de, caray, pues hasta dónde nos alcanzó, ¿no? Pero el Mundial pasado sí creo que nos frustró a todos por esa esencia tan gris de la selección mexicana y por todos los, todo la exposición de la podredumbre que hay en nuestro fútbol, que tiene que ver, te digo, con la cuestión también mundial, ¿no? Antes, gobiernos, dirigentes, empresarios de grandes firmas alrededor del mundo, había una especie como de apariencia, ¿no? De señalar, bueno, mira, en realidad yo no hago esto, trato de hacer esto. Y actualmente parece en la época de la posverdad que muchos señalan, o la época del poshumanismo, parece que todos nos hemos quitado las máscaras después de la pandemia.
0: Sí, como que digamos, el cinismo se ha vuelto como la marca, ¿no? De los gobiernos, de los poderes, etcétera. Y lo estamos padeciendo. La FIFA es un tremendo ejemplo de todo esto, ¿no? O sea, de por sí ya el Mundial de Qatar había sido muy cuestionado. Uh-huh. Por quiénes lo realizaban, por quiénes lo pagaron, por qué intereses tenían esas personas que lo pagaron, ¿no? Sí. Pero bueno, ahorita hablamos del sí, que viene, pero sí.
1: Justo, entonces yo al ver esta realidad que se nos está escapando, y te digo que todavía creo que no alcanzamos a comprender muy bien hacia dónde va, tenía que reescribir esto. Primero hago una adenda que se llama Tiempos Extras, ¿no? Que justamente explico pues qué ha pasado con la selección y el mundo, o por lo menos mi perspectiva, y ver cómo realmente estamos viviendo otro tipo de mundial, otro tipo de espectáculo, otro tipo de fútbol. La segunda parte, porque agrego tres partes, pensé que nada más iba a ser una, pero al escribir dije no tengo que agregar. La segunda parte es, a mí me gusta mucho, como buen aficionado totalmente subjetivo e ignorante muchas veces del fútbol, pues señalar mis pronósticos, ¿no? Uh-huh. Y señalar, me gusta mucho, prefiero equivocarme, como decía Montaigne, ¿no? Cuando abre esta cuestión del ensayo, este es un libro de buena fe. Quiero equivocarme, prefiero equivocarme de buena fe a decir no me voy a mojar, prefiero no señalarlo. Por ejemplo, mira, tú bien lo dices, Israel, estamos grabando esto a 10 días casi de la del partido inaugural, yo creo que vamos a quedar 3-0. Vas a... Ahí lo pongo, va a ser 3-0 México gana contra Sudáfrica. Y entonces también como una fe de ratas de explicarme, ¿no? Claro, una fe de ratas en el tono del libro, por ejemplo, hay una que yo señalo, bueno, en tal capítulo yo escribí que Lionel Messi nunca iba a ser campeón del mundo porque no había tocado el suelo del Azteca, ¿no? Y fue campeón del mundo. Exacto. En Qatar, lo que tú dices, pero ahí pongo. Entonces, pues ahí me equivoqué, ya fue campeón del mundo.
0: Y no tocó el Azteca.
1: Y no tocó el Azteca, entonces. Pero claro, yo no contaba con que la corrupción de la FIFA fuera tan descarada y le iba a dar... Entonces yo creo que en situaciones normales Messi no hubiera sido campeón del mundo porque
0: al menos un empujoncito.
1: Exacto. No había tocado el Azteca. Entonces ahí ya, esto ya sé que los Messi lovers me van a amar, pero es verdad. Entonces, por ejemplo, estas cuestiones voy señalando, viendo cómo, en qué capítulos cambió, ¿no? Este asunto. Hablo, por supuesto, del poder de Claudia Sheinbaum, que no va a ir a la inauguración. Entonces, también ver qué onda, cómo se mueven ahí las fuerzas políticas. Y el tercer punto, algo que siempre me ha parecido maravilloso también, una cuestión de juego, es que señalo cómo el libro es interactivo. Entonces, el asunto es comprar el libro antes del Mundial y que tú escribas, esto es lo que yo creo que va a pasar con la selección, uh-huh. Y ya después otro adenda de ponerle, esto fue lo que pasó. Entonces vienen los apartados para que los lectores escriban esta parte del libro, uh-huh. Así como una especie de
0: ejercicio terapéutico.
1: Terapéutico, pero también hacerlo interactivo. Yo lo pensaba como el álbum Panini, ¿no? Así. Claro. De que tu libro también está ahí, pero también te mojes.
0: Tú le puedas poner tus cosas.
1: Exacto. Y se vuelve eso mismo, una edición conmemorativa en donde no solamente alguien está tratando de explicarte o señalarte algo, sino que tú le entres también al juego como aficionado. Porque es verdad, ¿cuántas veces la voz o la perspectiva de los aficionados se ve en el fútbol? Pues yo creo que nunca, a final de cuentas, ¿no? Y son, o somos, al final, los protagonistas de este juego a nivel mercantil. Sin aficionados no existe el juego, a final de cuentas. Entonces, pero nunca se escucha a los aficionados. Y ahora el Mundial, uno de los aspectos es eso. La FIFA dice, el fútbol deja de ser para todos los aficionados y se vuelve un deporte de élite.
0: De élites.
1: Lo cual es totalmente terrible, totalmente cínico, como tú bien lo señalas.
0: Ahorita que hablábamos de tu competidor, me refiero a Juan Villoro. Él cuenta una anécdota de que todavía en el Mundial del 86, el día de un partido fue con su papá en la mañana, con don Luis Villoro, se compraron un boleto en la taquilla y entraron a ver el partido, ¿no? Ahorita es una locura esto que hicieron del sorteo, y esto ha hablado mucho del camino que ha tomado la FIFA, ¿no? Y todo este escenario geopolítico que, como decías ahora, ha cambiado brutalmente del 2022 para acá. O sea, de la pandemia para acá han pasado 6 años, pero el mundo se ha modificado de una manera absoluta, ¿no? Y ya no digamos del Mundial para acá. Digo, Qatar ya había sido muy cuestionado, pero más bien este que viene, ya todo el mundo sabe que va a ser un Mundial como raro, ¿no? O sea, por cuestiones geopolíticas, ¿no? Uh-huh. El conflicto en Palestina, la no inclusión de Rusia, pero sí, por ejemplo, de Israel en las eliminatorias. Uh-huh. Es cuando te vas dando cuenta de que, por ejemplo, FIFA de menos falla a su principio de neutralidad política, ¿no? La cercanía de Infantino con Trump. O sea, hay cosas que están enrareciendo el actuar de ICE en Estados Unidos, el hecho de que en México un gobierno de izquierdas, entre comillas, y progresistas, tenga que chutarse un mundial organizado por las élites, ¿no?
1: Claro.
0: O sea, es una situación un poco anómala, ¿no crees? ¿Qué crees que vaya a pasar, no tanto en lo futbolístico, sino en lo político alrededor de este mundial?
1: Pues mira, yo creo que sí es el mundial del fin de la infancia. O sea, aquí se acaba toda la inocencia del fútbol mercantilizado, ¿no? Algo nada más ahí que nos faltó señalar fue que Irán no va a dormir en Estados Unidos, por ejemplo. Sí, y a pesar de que va a jugar, no va a dormir en Tijuana. O sea, hay muchas cosas haciendo ruido. En lo político creo que sí va a estar muy manipulado. Está totalmente mercantilizado. El discurso de la FIFA me parece de lo más grotesco. Por ejemplo, que se haya sumado la FIFA al plan de reconstrucción de Gaza de Trump es absurdo, es inmoral, ¿no? Es poner centros deportivos sobre la memoria y los cadáveres de niños, de familias enteras. Es como destruir totalmente la esencia del fútbol. Y creo que también, no sé hasta dónde el Mundial le interesa políticamente a Trump, más allá de su figura como tal, porque ya empezó a señalar diferentes aspectos que ahí sí estoy de acuerdo con él, ¿no? Que cuando le preguntan por los precios de los boletos y él dice, es muy caro, yo no iría. O sea, yo no iría al Mundial. Y creo que vamos a ver situaciones que se van

0: no solamente por el ánimo de los deportistas, que pensemos al final de cuentas, pues son seres humanos, están representando a su país. Si su país se ve en conflicto o en situaciones límite, habría que ver qué va a pasar. El caso claro es de Irán. ¿Qué va a suceder si durante el torneo hay un bombardeo por parte de Estados Unidos a Irán, por ejemplo? No sé, pensaría que igual pueden no presentarse a uno de los juegos y eso te mancha totalmente el torneo. Pienso también en la corrupción, esto de que yo también lo señalo en la reedición, ¿no? Hay como dos partes de mí, el ensayista y el aficionado. El ensayista, que es por parte del libro, que es lo que yo digo, no tengo ninguna fe en nuestro equipo. A pesar de que respeto y siempre voy a apoyar a estos muchachos que van con todas las ganas, ¿no? Me parece que el cuerpo técnico de Aguirre no logro asimilarlo totalmente como aficionado, pero está Rafa Márquez, que yo creo que es un tipo totalmente diferente. Pero bueno, a final de cuentas, como ensayista, yo señalo que no tengo ninguna fe en este equipo. Sin embargo, le tengo fe a la corrupción de la FIFA. Entonces, como parte de la corrupción ya descarada y cínica de la FIFA, espero que nos lleven a semifinales, ¿no?
1: Eso es partido.
0: Exacto. A las semifinales me parecería que estaría bien, pero también me da miedo también esa corrupción, porque si el Mundial empieza a generar muchas ganancias a Estados Unidos a partir de su equipo, no te sorprenda que Estados Unidos lo veamos en la final, ¿eh? A claro, final de cuentas, ya hemos visto otros matices. El de Corea-Japón 2022, ese partido entre España, Corea y España, no, hombre, más cínicos no pueden hacerse. Entonces, creo que a partir de ahí va a estar un torneo raro, como tú lo dices, mezclado de las dos, tantos políticos como deportivos. Y esperaría de alguna otra manera que no se manche la pelota, como decía Diego, pero a final de cuentas creo que la pelota ya está muy manchada. Llegamos con una pelota totalmente enlodada para este Mundial.
1: Sí, y decir que tal vez ya no vamos a tener tiempo de platicarlo, pero de que el hecho de que hayan elegido la sede de Estados Unidos no es una casualidad. Viene de una serie de investigaciones que hizo la FIFA, donde sale embarrado Joseph Blatter, Michel Platini. Curiosamente después dice, bueno, la sede es la que se confirma que es Estados Unidos, entre muchas otras cosas. No es gratis la cercanía de Infantino con Trump, no es gratis que se haya inventado un premio de la paz FIFA, ¿no?
0: Claro.
1: Porque no le dieron el premio Nobel de la paz a Trump, ¿no? O sea, todo ya de entrada está como muy enrarecido, pero nos quedan todavía un par de minutos. Y sí me gustaría platicar de México. Salvador, no podemos tampoco despegar la mirada de lo que está pasando en México. Hay muchos cuestionamientos justo sobre los precios de los boletos en el Azteca, que algunos pueden llegar hasta 100 mil pesos ya para fases más adelantadas, sobre quién y para qué se están remodelando ciertas zonas de la ciudad, qué efectos negativos está causando esto en las personas. Esto que decíamos del principio, está esta sensación de que el fútbol ya no nos pertenece, ya le pertenece a los millonarios, a los influencers, ¿no? Pero ¿cómo ves el panorama en México también en este contexto mundialista?
0: Es un contexto igual, bastante raro, como bien lo señalas. Por una parte, en un momento muy álgido entre la relación del gobierno de Estados Unidos y el gobierno de México. A veces yo escucho, yo leo analistas sobre la situación política de México y me sorprende ver que no abran la mirada, que piensan que lo que sucede en México solamente pasa en México y por cuestiones de mexicanos, cuando se está moviendo todo alrededor, cuando se está tratando de establecer en Latinoamérica pues una operación Cóndor 2.0 de manera evidente y con todos los documentos periodísticos que se han publicado. Por ahí tenemos una amenaza. También creo que este gobierno las acciones no ha sabido comunicarlas de mejor manera. Y la otra es que también hay una guerra interna en la administración. O sea, hay mucho ruido y muchas situaciones muy tensas. También las protestas sociales que justamente se activan a unos días del Mundial, muy bien preparadas, por supuesto, totalmente legítimas a partir de las cuestiones de protesta, pero no dejan de hacer ruido. Y la otra parte,
1: aprovechando el escenario.
0: Exactamente, a final de cuentas, sabíamos que iba a ir por ahí. Y la otra también, todos estos intereses económicos, políticos, que lo que yo veo, sobre todo en Ciudad de México, están siendo o están logrando objetivos financieros.

0: financieros muy importantes, pero creo que tampoco es lo que esperaban, ¿no? Esta remodelación de Tebas, del Estadio Azteca es muy rara también. Como estadio de primer mundo, pues no quedó.
1: Es que uno piensa, por ejemplo, en la remodelación del Bernabéu y luego una de las cosas que nada más le dieron como una rezanadita y una pintadita.
0: Exactamente, ya, ¿no? O sea, está muy rara. Este conflicto entre los dueños de los palcos que no logra solucionarse, por lo menos a unos días, las notas son de que ellos van a protestar ese día. La FIFA no les ha mandado los boletos. La figura de Emilio Azcárraga, que también está ahí como intermediario, no se sabe qué va a suceder. Todos los aspectos de transporte. Ahora nos vamos en las otras dos sedes mundialistas. Pues caray, la situación de Guadalajara con todas esas fosas que se han encontrado a metros del estadio Akron, ¿no? Es horrible, a pesar de que puede, sí, el estadio sí es de primer mundo, el estadio Akron, ¿no? Todos lo sabemos, pero todo lo que está alrededor. Todas estas capturas de narcotraficantes a unos meses del Mundial en una sede mundialista es tremendo. Y por la otra parte, Monterrey, que también tiene un estadio maravilloso, extraordinario, que además es el único, no sé si todavía sigue manteniendo esto, era el único o es el único en Latinoamérica que es totalmente sustentable, un estadio ecológico, como lo que uno esperaría pensando en el dinero que se gana en el fútbol, cómo se tendría que invertir, pero también una ciudad que no logró construir todo lo que se había proyectado. No sé qué tanto afán o qué tanto conciencia teníamos de este evento, ¿no? Después de la pandemia, sobre todo. Uh-huh. Y también si no tendríamos que haber renunciado al Mundial antes, ¿no? Que también eso no se ha hablado, pero creo que también podría ser una posibilidad, ¿no? O sea, claro, quitarnos esto, porque a final de cuentas es un mundial que no le pertenece a México y sin embargo creo que el costo político y económico que va a poner México es demasiado para tan pocos partidos.
1: Pero bueno, se nos terminó el tiempo, pero te agradezco de verdad mucho que hayas venido a platicar. Cuéntanos un poco rápido de la tercera edición, apenas se está cocinando, ¿verdad? O sea,
0: se está cocinando, ya se encuentra desde finales de mayo, ya se encontraba en Amazon para público, sobre todo en Estados Unidos, porque la editorial Katakana Editores está sentada en la ciudad de Miami y a partir de ahí distribuye para Europa y para Estados Unidos. Y aquí en México va a haber una edición con membrete mexicano que se va a presentar en la ciudad de San Luis Potosí. En un principio, estoy viendo si va a haber más lugares, pero aquí lo vamos a hacer el 23 de junio. Y el asunto es pues hacerle una fiesta, porque digo, lo que tú señalas, ¿no? De este ambiente gris, insaboro que estamos viviendo a partir del Mundial, hay que sacarle de alguna otra manera pues otras alegrías, ¿no? Al final de cuentas.
1: Sí, y creo que estas alegrías pueden venir precisamente desde adquirir una postura crítica, reclamar que nos regresen el balón, ¿no?
0: Me encanta esa idea, ¿no? Reclamar que nos regresen el balón, que vuelva a ser lo que era, que es una... Yo lo pongo ahí en el libro, dicen que el fútbol es de un tema de vida o muerte. Yo le digo que no, que es algo más importante. El fútbol es de disfrute y gozo. Y creo que estamos en esta aventura llamada vida justamente para eso.
1: Exactamente. Pues muchas gracias, Salvador, por venir a platicar a esta jornada mundialista, por tu visita y por acá nos vemos pronto, entonces, ¿no?
0: Encantado. Muchísimas gracias.
1: Y bueno, mi nombre está más que agradecer también a todas las personas que nos oyeron, tanto en San Luis Potosí, en Matehuala, en la Huasteca, a través del podcast. Invitarlos a que sigan con nosotros en Entre Voces. Mi nombre es Israel Trejo. Los dejo hasta una próxima ocasión.
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33: Son las 6 en punto.
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35: En medio de este ambiente del Mundial de Fútbol 2026, del arranque en México de este gran evento que reúne a miles de aficionados a lo largo del mundo, estamos iniciando un programa más de Hora Extra. Soy Talia Corpus y aquí ya se siente el gusto por la camiseta, ¿verdad? ¿Cómo estás, Rodolfo Guajardo? Vienes bien ataviado con tu playera de la selección.
36: Había que venir de gala. Yo creo que la ocasión lo amerita. Saludos a todas y a todos los que nos están viendo, a quienes nos están escuchando. Muchas gracias a quienes nos ven en el canal 170 de Total Play, a quienes nos escuchan a través de nuestras frecuencias de radio 88.